un cheque para cubrir una deuda. Y llegué al banco como un cuarto para las dos. Un cuarto para las dos, debe haber llegado. Y vi una fila larga, dije yo. Y dije, ¿qué voy a esperar? ¿Qué va a estar la fila? Me voy a sentar. Y una vez que se desocupe la fila, hago el depósito. Total, ya estoy dentro del banco. ¿Alguien trabaja en banco? Tema, no es un problema de la cajera, me dijo. No es que ella no quiera recibirle, el sistema no se lo acepta. Pero vuelva mañana. Estaba yo ahí esperando todo esto y se acerca una mujer. Siempre la mujer. Viene donde no la llaman. Y me dice, disculpe, me dice, con respeto, me dijo, pero los pastores no tienen que gritar, me dijo. Y sabe lo peor de todo, que tenía razón. Volví al otro día. Cuando me fui, hermanos, mire, el perro del Chavo era poco comparado como me sentía yo, hermano. El perro arrepentido, con el rabo entre las piernas, el hocico partido. Yo quería morirme ahí, hermano. Trágame tierra y escúpeme en Dubái. Terrible. Al otro día volví. Habían dos filas. Fui temprano y me paré a ver si estaba la cajera que me atendió, y ahí estaba. Y pasaba uno para allá, otro para acá, uno para allá, otro para acá, uno para allá, otro para acá. Y cuando me tocó al lado de allá. Dije, no, quiero a esa cajera. Cuando llegué delante de la cajera, le extiendo el cheque. La cara de esa mujer brotaba la amargura. Su rostro. Y llega y me toma el cheque y yo se lo retengo y me queda mirando. Le digo, ¿se acuerda de mí? No, me dijo. Yo sí de usted. Yo vine ayer. Fui maleducado con usted y le grité. Y yo quiero pedirle perdón. Porque mi actitud no fue la correcta. ¿Sabe lo que me dijo? No se preocupe, me dijo. A mí me gritan siempre, me dijo. Siempre me gritan. Y dije, pero yo no. Yo no suelo hacer eso. No soy así. Y yo necesito que antes que usted me atienda, primero me perdone. Me quedo mirando. Lo perdono, me dijo. Le solté el cheque. Miré si estaba la

señora que había. No estaba. Porque cuando mete las extremidades hay una nube de testigos. Mas el arrepentimiento

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Voy a un café, pido un café, y usted sabe cuál es el café más rico. ¿Sabe cuál es el café más rico? Café con pan. Es el más rico. Y pedí un pancito, pedí. Una cosita poca. Terminé. Me dice, me dan el vale, el joven me da un vale a pagar. Y cuando voy a pagar, una chica con una cara, hermanos, que le llegaba al ombligo, hermanos. Una tristeza que de... Y yo la quedo y el Señor me dice, háblale. Señor, ya me pasó lo del banco. Háblale. Le doy el dinero. Le pagué con un billete chico, 20 mil creo que eran. Le pagué. Y cuando me toma el billete, se lo retengo de vuelta, otra vez. Y me queda mirando. Es un portonazo, le dije yo. No, nada que ver. Y me queda mirando, seria. Y le digo, ¿por qué está triste? Jesús te ama. Y Él quiere salir a tu encuentro. Y te quiere bendecir. Me quedo mirando y me dijo, ¿quién es usted? Me dijo. Me dio una tentación por decirle, yo soy Jesús. Pero no le dije nada. Solo le dije, soy pastor. Y Dios me trajo esta mañana aquí a tomar café para decirte a ti que tú eres especial para el Señor. Y yo quiero decirte esta noche que tú eres especial y que Él vino únicamente a buscarte y a decirte que si estás cansado, trabajado, cargado, Él te puede hacer descansar. Porque el descanso verdadero no es un lugar, no es irte a Aruba, a Cancún. El descanso verdadero es una persona y se llama Jesús. ¿Por qué no le da un aplauso al Señor? Número 6. Necesitamos a Jesús porque sin Él no hay esperanza. Efesios 2:12, que en aquel tiempo estabais sin Cristo, alejados de la República de Israel y extranjeros a los pactos de la promesa, sin esperanza y sin Dios en el mundo. Sin esperanza. La desesperanza, amigo y amiga, es una de las enfermedades de esta generación. Personas que ya no creen en el futuro, que perdieron la fe, que dejaron de soñar. Gente que quiere terminar con su vida, que tiene pensamientos de muerte. Pero quiero decirte que donde aparece Jesús, siempre nace la esperanza. Cuando Jesús entra en una vida, el final, hermanos, el final deja de ser el final. No es que usted va a terminar. Hay una vida eterna que Dios ha preparado para ti, para tus hijos. La esperanza no depende de tus circunstancias, depende de la presencia de Cristo. Y por último, necesitamos a Jesús porque fuimos creados. Fuiste creado para tener comunión con Él. Hechos capítulo 17, verso 28. Porque en Él vivimos, nos movemos y existimos. Así como algunos de vuestros mismos poetas han dicho, porque también nosotros somos linaje suyo.

Usted y yo nacimos en Él y necesitamos de Él. El hombre fue creado para caminar con Dios. Por eso que nada de este mundo logra satisfacer completamente su corazón. Puedes buscar en muchas cosas, puedes buscar en muchas distracciones, pero hay uno solo que puede llenar tu corazón. Hay uno solo que puede tocar tu vida. Aquel que prometió que un día volvería y que nos llevaría. Aquel que prometió que si hoy oyes su voz, no endurezcas tu corazón. Aquel que dijo: yo soy la resurrección y la vida, y el que cree en mí, aunque esté muerto, vivirá. La Biblia dice que el hombre está muerto en delitos y en pecados, porque separado de Dios es muerte, pero el regalo de Dios es vida eterna. Si tú necesitas a Jesús, si tú necesitas a Cristo, hoy hemos dedicado este día, para que tú puedas ser libre, libre de toda condenación. Que toda cadena que te ata al pecado sea cortada, y que el favor de Dios venga sobre tu vida. Somos hechos para Dios. El problema es que, como dijo Job, de oídas te había oído, mas ahora no.

0: ¿Sabe? La mayor necesidad de este mundo es que el perdido necesita al Salvador. El que está muerto en pecado necesita vida. El que tiene sed necesita del agua de la vida. El que está en tinieblas necesita luz. El cansado necesita descanso. Y el que está desesperado necesita esperanza. Todo ser humano necesita volver a aquel para quien fue creado, es decir, Jesucristo. Si tú necesitas a Jesús, si quizás este mensaje te hizo sentido, quizás este mensaje abrió algo en tu mente, en tu corazón. No quiero que lo recuerdes todo, solo quiero que recuerdes esto: Jesús te ama. Nosotros nos hemos preparado meses para recibirte hoy, y oramos de mañana, de tarde, de noche, para que tu corazón fuese abierto para Cristo. No para que te hagas evangélico, no, no, olvídate, eso no salva. Lo que salva es Cristo. Si tú necesitas a Jesús, quiero que todos inclinen su rostro, cierran sus ojitos. Y si tú necesitas a Cristo, quiero que hagas esta oración conmigo. Si ya no soportas más, si ya la sed de vida no la soportas más, la soledad, la tristeza, yo quiero que tú hagas esta oración conmigo. La Biblia dice en el libro de Romanos, capítulo 10, verso 8 en adelante: esta es la palabra de fe que predicamos, que si tú confiesas con tu boca que Jesús es el Señor de tu corazón, y crees que Dios le levantó de los muertos, serás salvo. Pero debemos confesarlo. Si tú necesitas a Cristo, haz esta oración conmigo. Dile: Señor Jesús,
1: Señor Jesús,
0: yo te necesito.
1: Yo te necesito.
0: Por favor, ven a mi corazón.
1: Por favor, ven a mi corazón.
0: Perdona mis pecados.
1: Perdona mis pecados.
0: Límpiame.
1: Límpiame
0: de toda maldad.
1: De toda maldad.
0: Que tu mano de amor,
1: que tu mano de amor
0: se ha extendido esta noche.
1: Se ha extendida esta noche.
0: Para perdonarme.
1: Para perdonarme.
0: Para abrazarme.
1: Para abrazarme.
0: Para bendecirme.
1: Para bendecirme.
0: Señor,
1: Señor,
0: estoy cansado.
1: Estoy cansado
0: de vivir sin ti.
1: De vivir sin ti.
0: Ven a mi corazón.
1: Ven a mi corazón.
0: Llénalo.
1: Lléname
0: de tu amor.
1: De tu amor.
0: Perdona mis pecados.
1: Perdona mis pecados.
0: Limpia mi corazón.
1: Limpia mi corazón.
0: Te confieso.
1: Te confieso
0: que tú eres mi Señor.
1: Que tú eres mi Señor.
0: Y a partir de hoy,
1: a partir de hoy,
0: yo tu hijo.
1: Yo tu hijo.
0: En el nombre de Jesús.
1: En el nombre de Jesús.
0: Amén.
1: Amén.
0: Si usted hizo esta oración y la crees en tu corazón, la Biblia dice que Él abre los cielos y hay fiesta. Hay fiesta en los cielos. Si tú hiciste esta oración y la creíste en tu corazón, puedes levantar tu mano y así decir: yo hice esta oración, pastor, porque necesito a Jesús. Si tú necesitas a Jesús, levanta tu manito. Dios te bendiga. Dios te bendiga. Dios te bendiga. Dios te bendiga. Dios le bendiga. Dios le bendiga. Dios le bendiga. Dios le bendiga. Dios le bendiga. Dios le bendiga. Dios le bendiga.

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Puedes decirlo otra vez. En mi vida, y a pesar de las dificultades y a pesar de las luchas, cada boca en este lugar declara esta palabra, porque en cada segundo tú has sido fiel.

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están ustedes? Muy, pero muy buenas tardes. Bienvenidas y bienvenidos a La Tribuna, como todos los días en el 90.1 de la frecuencia modulada en Santiago, a través de la cadena de Inicia Radio y en el canal Nuevos Comienzos Televisión, señal abierta digital 15.3, YouTube, Facebook Live y el diario elagora.cl. Estamos en muchas plataformas digitales, además de la cadena radial por aire, ¿eh? Por aire, estamos abarcando prácticamente todo el territorio nacional y, por supuesto, por señal abierta digital en el Nuevos Comienzos Televisión. Bueno, una semana, buena semana para el fútbol chileno desde un punto de vista de los resultados. La Católica fue a La Plata, al Estadio 1, sacó un empate. Por momentos no sabía por dónde, pero la Cato tiene a San Pedri, que le ha resuelto los problemas a Garnero y al equipo de La Franja en muchas, muchas jornadas. Luego Coquimbo fue a Buenos Aires y le sacó también un 1-1 a Platense en una jornada marcada por dos momentos épicos, como fue la doble tapada del arquero el Mono Sánchez. El papá se llamaba Gustavo Sánchez, a mí se me olvida el nombre del Mono Sánchez, pues le decimos todos Mono Sánchez, así que Diego Sánchez, ya, gracias. Y después por el gol de Badalá, prácticamente cuando el árbitro iba a pitar el último silbato final, vino el gol de Badalá tras una gran habilitación de Zavala. Pero el deporte chileno también nos entrega otro tipo de noticias. Una de ellas fue la destitución ayer, el descabezamiento del Ministerio del Deporte. Se fue la ministra y el subsecretario. Ojo, atención, cuidado, porque estamos en un mes como agosto, que es el mes aniversario del Ministerio del Deporte. Ustedes saben que Chile nunca tuvo Ministerio del Deporte hasta 2013. Recién en 2013 la autoridad, los gobiernos, la clase política,

0: se dio cuenta, mira, hay que tener un ministerio del deporte. Oye, pero si eso ocurrió hace 100 años en países desarrollados. Ya, interesante. Ya hagamos un ministerio del deporte. Bueno, se lo han dado, se lo han pasado a gente bastante con poca idoneidad para el cargo, incluyendo a la señora Ducó, que lamentablemente se tuvo que ir prematuramente. Ella llegó recién en marzo de este año. Marzo, a abril, a mayo, a junio, a julio. O sea, duró 5 meses y medio. Bueno, duró más que las otras dos ministras que se fueron antes. Y también el deporte nos da señales como que viajaron a Estados Unidos. Yo no sé si estarán de vuelta ya, pero creo que siguen allá. A Miami, Pablo Milad. Te va a decir, ¿cómo otra vez? Sí, otra vez. Estuvo en la final del Mundial, personaje súper importante y trascendente en el fútbol planetario. Sin Milad no se hace la final, eso está claro. Ya, estaba Milad y viajó Milad a Miami junto con el secretario general de la NFP, Jorge Yungue, otro que bien baila, el oficial de cumplimiento, Miguel Ángel Valdés, a quien se le pasa un elefante adentro de un ascensor semana por medio. Señor Valdés, ¿cuándo vamos a escuchar algo como oficial de cumplimiento con respecto al escándalo de la Universidad de Chile? ¿Verdad? Mínimamente, ¿de dónde salieron las platas? ¿Cómo llegó José Ramón Correa a comprar las acciones de la familia Chapira? ¿El rol de Michael Clark? Etcétera, etcétera. Mutis por el foro, ¿eh? Es súper fácil hacer la pega así, sin decir nada. Me siento ahí, como un monito de yeso, como una estatuita de porcelana. No le hago mal a nadie, ni bien tampoco. Ese es el señor Miguel Ángel Valdés. Bueno, pero además viajaron Cristiano Galde, el controlador de Magallanes, que aprovechó de hacer un contrato muy bueno con un grupo argentino que le va a meter mucha plata a la vieja academia. Viajó Jorge Huawei, presidente palestino, quien quiere sentarse en la testera de la NFP, o de la Federación, perdón, de la Federación. Viajó Aníbal Moza, el presidente Colo-Colo, y el hombre que ahora camina a 3 metros del suelo. Está exultante Moza. En el más alto nivel de popularidad, en el pic de rendimiento. Allá está Aníbal Moza después de la traída de Bocinha y de Iván Román para reforzar a Colo Colo, pero sobre todo lo de Bocinha, que generó un impacto mediático a nivel mundial. Y viajó la inefable presidenta de Azul Azul, Cecilia Pérez. ¿Por qué viajaron estos dirigentes de fútbol? Me refiero a Huawei, Ogalde, Pérez y Moza. Porque los cuatro están en una comisión para separar la Federación y la ANFP, algo que tendría que haber ocurrido hace mucho tiempo, pero que estos frescolines, si no es por la presión del Congreso, que recogió, ¿verdad?, un clamor popular, de que ya no se podían llevar la plata de las selecciones a los clubes, lo cual es impúdico, pero estos señores, la mayoría de ellos son bastante impúdicos. Crearon una comisión, dijeron ya, sentémonos ya, que no están ya, y ya que el Congreso y van a sacar la nueva ley de sociedad anónima deportiva, ya cabro. ¿Ya quiénes van a formar la comisión? Ya aparece Cecilia Pérez. ¿Por qué pongo acento en este momento en la timonel de la Universidad de Chile? Porque en atención a todo lo que ha ocurrido en la U, partiendo por la formalización y eventual prisión preventiva u otra medida cautelar en contra de Michael Clark, la señora Cecilia Pérez insiste en mantenerse en el cargo, ella y todos los directores ligados a Michael Clark, de manera inmutable. O sea, les da lo mismo el origen de las platas, dineros mal habidos, con los cuales Sartor, a través de Tactical Sport y luego Antumalal y luego no sé cuánto y no sé dónde, porque estos tipos crean empresas de papel como quien usted se cambia camisa o calcetines, no han dicho nada, excepto la señora Pérez, que le ha declarado su amor eterno, ¿verdad?, a Michael Clark. Entonces uno dice, ¿qué legitimidad desde un punto de vista ético? No estoy hablando del punto de vista legal. Porque ellos dicen, no, pues si yo estoy, acá están los papeles, si yo estoy bien, o sea, legalmente, mientras Clark no quede preso o no, la justicia no determine, ¿verdad?, que yo me voy a quedar acá. Pero hay otros ecosistemas tanto o más importantes como la legalidad, que es la moralidad. Uno dice, ¿por qué no han renunciado todos ellos? ¿Por qué no ha renunciado José Ramón Correa? ¿Por qué no ha renunciado José Miguel Insulza? ¿Por qué no ha renunciado el Pancho Elwin? ¿Por qué ha renunciado Cristian Auber? ¿Por qué no ha renunciado Cecilia Pérez? ¿Ha renunciado, renunciado, renunciado? ¿Por qué? Si ellos saben que están ligados, pero así, con el cordón umbilical absolutamente conectado a la matriz de Sartor, porque de allá vinieron las platas, y si no vinieron de allí, vinieron de una fuente más cuestionada todavía, que es el señor Victoriano Cerda. Y a esta personera, la instalan dentro de una comisión para que vea la separación de la Federación y la NFP. Yo sé que cuesta mucho encontrar dirigentes probos en el fútbol chileno, pero creo que esto es una llamada de atención a la desprolijidad con el que se toman las decisiones a nivel, ¿verdad?, allá en Quilín. O no hablemos de desprolijidad, hablemos de una sospechosa elección de estos personeros. Sospechosa elección. Son personeros que, insisto, no tienen muchos vínculos con el tema ético, que es tan importante para ser líder de cualquier grupo, sobre todo un grupo influyente como ser presidente de la Universidad de Chile, que no solamente es el segundo club más importante en nuestro país, sino que además lleva el nombre de la casa de estudios más potente que tiene Chile, que es la U. Entonces, que estén en Miami, en las oficinas de FIFA, porque FIFA abrió una oficina en Miami, antes estaban todas en Zúrich, en Suiza. No, ahora desde que Infantino, ¿verdad?, es una especie de títere, ¿verdad? No voy a decir del fútbol de Estados Unidos, sino que responde quizá a muchos otros más altos intereses, y lo demostró en el Mundial de Fútbol. La FIFA abrió una oficina ahí en Miami, además está Messi, está su regalón, está su peluche. En Miami, jugando en el Miami, en el Inter de Miami. Y ahí están estos perlas, ¿verdad? Haciendo como que trabajan y diciendo, no, hay que separarlas. Después de, insisto, después de años en que esto tendría que haber sido sin siquiera un pronunciamiento ni el Congreso ni una nueva ley. Ellos tendrían que haberse pegado la cacha hace ratito. Haber dicho, no pueden estar unidas la Federación y la NFP, una cuestión. No, pero es que plata, ¿de dónde sacamos? Del canal del fútbol, de los sponsors, de las casas de apuestas ilegales. No queremos más plata, de la selección. De lo que recaude la selección, ven, topón para adentro. Disculpen de pronto algunas expresiones coloquiales, pero es así. Quiero para que se entienda súper bien. Así es que allá están estos niñitos. Mientras tanto, Colo-Colo, como les dije, trae Iván Román, la U trae a Igor Lichnowsky, la Católica trae un zaguero argentino, y se refuerzan todos, como ustedes, los tres clubes más grandes de nuestro país, de la mitad de cancha hacia atrás. Tienen ahí han coincidido esta semana en traer tres jugadores, ¿verdad?, que les van a fortalecer la defensa. Fernandito, yo lo invito a que escuchemos los audios. ¿Le parece, don Fernando? Que escuchemos los audios de Fernando Ortiz, que lo tenemos en su segundo lugar de la pauta. Vamos a partir por Colo-Colo, que es el líder. Y vamos a escuchar a Fernando Ortiz, primero que todo refiriéndose al tema Bocinha. Porque ustedes saben, la fecha del fútbol chileno arranca hoy en el Esterro Arrebolledo con el partido entre la U de Conce y La Serena, y termina el lunes con el duelo entre Palestino y Huachipato. En el ínterin van a jugar Colo-Colo con O'Higgins en Rancagua, Limache recibe a la Universidad de Chile, y la Católica, que suspendió el partido porque lo jugaba con Coquimbo, y como ambos equipos están en Copa Libertadores, tienen que jugar el martes y el miércoles respectivamente, la NFP decidió suspender el duelo entre Piratas y La Franja. Vamos con Fernando Ortiz, que nos va a contar esto de la elección de los arqueros. Bocinha atajará este fin de semana, ¿o seguirá Maureira como titular?
1: siempre trato de ser muy claro con todos los jugadores en el momento de pelear una posición o una casaca de titular, como se dice. Ellos saben que la competencia diaria es permanente. Y tanto Josimar como Gabriel, a la hora yo de tomar una decisión deportiva, son los dos iguales. La diferencia de edad lleva un poco de experiencia, pero lo más importante es que el equipo se sienta seguro. No me genera ningún tipo de presión tomar decisiones con el de mayor experiencia o con el menor. Acá lo que más importante es el equipo. Entonces, el nombre que esté dentro del campo tiene que saber que el funcionamiento y el trabajo colectivo lleva a un mejor equipo.
0: Ya, la info que ha trascendido, usted que es colocolina o colocolino, es que va a atajar Maureira, pero Bocinha sí, ahora sí podría estar en el banco. No estuvo en el partido frente a La Calera, pero sí este fin de semana va a sentarse en el banco de suplentes el portero caboverdiano. Pero también se le preguntó por Iván Román, porque trajeron un buen zaguero, un zaguero que tiene un desarrollo interesante. Estuvo jugando en el Atlético Mineiro de Brasil, salió de las filas de Palestino. Y uno dice, tiene tres centrales competentes Colo Colo, ¿verdad? Porque juega con tres centrales, con Vidal como último hombre, con Villagra y con Sosa. Bueno, se refiere a la situación de Iván Román, el técnico Fernando Ortiz, pero también le hace un repaso, ¿verdad?, a las tarjetas amarillas que le han mostrado a Arturo Vidal en el último tiempo.
1: Son todas especulaciones que uno hace detrás de lo que es el plantel, y es normal y es habitual que lo puedan llegar a hacer el resto de los hinchas y demás. Es un jugador más que viene a sumar, como lo hicieron todos los jugadores que vinieron a sumar al plantel. El que mejor esté va a jugar, eso está claro desde el principio de que yo llegué. Con respecto a Arturo, que tiene el límite de amarilla, es un jugador de experiencia y sabe manejarla. A veces el ímpetu y la garra de que tiene Arturo lleva a que pueda tener esa excesividad de fuerza, pero tendrá que manejarla. Si llegara a estar, él sabe que tiene que manejarla porque se puede llegar a perder un clásico.
0: Sí, es exceso de fuerza, no excesividad, y no quiero ser pesado, ¿verdad?, con Fernando Ortiz, a quien le tengo harto respeto como profesional, pero también hay que utilizar bien el lenguaje. ¿Cómo mejorar las vallas defensivas que ha mostrado Colo Colo en los últimos partidos, sobre todo en el partido en Viña, donde Everton le marcó 3 goles? La respuesta corresponde al estratego de Colo Colo.
1: Visualizando y corrigiendo en la semana, no solamente los errores o accidentes se generan a veces en la zona defensiva, lo cual genera los goles. A veces defendemos todo y atacamos todo, pero es muy notorio a veces cuando hay un error o un accidente en la zona defensiva y te convierte. Seguir corrigiendo y trabajando, lo dije también anteriormente, las segundas ruedas son mucho más difíciles. El estudio que se hace general a los equipos que enfrentan ya nos conocen, entonces lo importante es que los chicos estén perceptivos a la hora de corregir y entienda por qué se origina ese tipo de errores o accidentes. Entonces, corregir, visualizar, trabajar.
0: Corregir, visualizar y trabajar. Bonita definición de Fernando Ortiz. Yo le agregaría algo a Fernando, de que evite salir por los pasillos interiores de pronto con jugadores que están de frente a su propio arco. A ver, está Maureira, saca a Vidal, habitualmente Vidal en la primera salida de Colo-Colo. Vidal habilita a Tomás Alarcón, habilita a Méndez, habilita a Madrid en menor medida. Méndez y Alarcón están más cerca, digamos, de la defensa, habitualmente, por supuesto. Y ellos reciben y tienen que girar para enfrentar ya el campo rival y empezar a urdir y organizar el juego. En ese giro, habitualmente hay equipos que, ya conociendo esa dinámica, por eso Fernando Ortiz dice, ya nos conocen más en la segunda rueda, van a marcar las salidas de Colo-Colo, en campo de Colo-Colo. Eso fue lo que hizo Everton, por ejemplo, ¿verdad? Y con eso generó errores no forzados y 3 goles. 2 de ellos fueron errores muy claros en la salida del equipo popular. Entonces, evidentemente, lo que tiene que hacer Vidal, Arturo, que es un jugador con la experiencia y la calidad que tiene, es tratar de buscar más por fuera. Si se pierde la pelota por el lado de Jason Rojas o de Ulloa o de Wimber, evidentemente va a tener que venir una segunda o una tercera jugada para llevarle peligro a Maureira. Entonces, ojo con eso también. Aprovechar toda la amplitud de la cancha para poder salir con más comodidad y evitar esos riesgos. Bueno, la Universidad de Chile. Yo dije, Colo Colo trae a Iván Román. La U trajo a Igor Lichnowsky. Y la Católica a Agustín García Basso, un zaguero ex-Racing, que ahora está libre, un hombre grande ya de 34 años. Es decir, los tres grandes se refuerzan básicamente, al menos esta semana, en su línea defensiva. Lichnowsky, ex jugador de la Universidad de Chile, ya se siente nuevamente en casa tras volver de una larga, larga peregrinación por el fútbol extranjero. Vamos con el primer audio de Igor Lichnowsky y esta motivación que siente por volver a Universidad de Chile.
2: A mí el equipo juega bien, ¿me explico? Entonces obviamente eso me llama. Yo entiendo que el hincha la U, que también soy yo, queremos ganar, ser campeones y no hay otra cosa, si no no podemos ser de la U. Entonces yo veo al equipo bien, me gusta mucho los referentes que hay, me gusta mucho la juventud que hay y a mí me encuentro justo en un momento intermedio. Entonces siento que es perfecto, o sea, no sé lo que vaya a venir ahora, después analizaremos, pero siento que es perfecto, último tramo del torneo, vienen partidos importantes, decisivos, que sea de dentro, de afuera de la cancha, yo sé que uno influye, yo lo veo bien, me ilusiono.
0: ¿Cuáles son las expectativas que tiene Igor Lichnowsky para esta temporada y para su permanencia en la Universidad de Chile? Él habla de ser campeón, es muy difícil que la U desbanque a Colo-Colo, pero no es imposible. Tienen además el partido entre ellos, ¿verdad? El superclásico que se juega de este fin de semana al otro. Entonces, pero bueno, las expectativas, escuchémoslas mejor en voz de Igor Lichnowsky.
2: Quiero entrar a la cancha, que sumemos puntos y que al final todo se transmita en resultados. Estoy feliz, sé que voy a volver a ver todo eso. Ahora me estaban etiquetando ahí en los goles, que todos los años la gente se acuerda. Es impresionante, ¿verdad? Todos los años, todas las cosas que han pasado. Realmente no lo puedo creer que sí se haya dado. Y ahora me toca quitar todas estas emociones y hacerme responsable de lo que la gente espera.
0: La última de Lichnowsky. Se fue muy cabrito, porque está hace largos años, pasó por el fútbol turco, mexicano, se me debe quedar algún país entre medio. Pero ahora no, ahora llega como un hombre maduro, experimentado. ¿Qué dijo Lichnowsky sobre este tema?
2: Que todos estos años en el extranjero, obviamente te hacen madurar. Me fui joven, me acuerdo que tenía 17 años cuando Charles, Eduardo, Marcelo estaban ya escribiendo una parte importante de la historia de la U. Y yo recién empezando y mirándolos como referentes, como ejemplo y tratando de acoplarse. Me voy joven, me acuerdo de ese central que le gustaba pasarse a uno, a dos, que se divertía, pues yo me divertía a esa edad, no tenía tanto el concepto de la responsabilidad de lo que significa un resultado. Y hoy día obviamente ya soy un central hecho, ya no voy a hacer ese tipo de jugadas de un joven impetuoso. Entonces obviamente he madurado mucho dentro de la cancha.
0: Sinceramente, no quiero desmerecer a Igor, por favor, lo digo con todo respeto, yo no me acuerdo como característica del juego de Lichnowsky que saliera jugando, ¿verdad? Al estilo como el Mocho Gómez, como lo hacía, bueno, Elías Figueroa, ni hablar, u otros jugadores de esas características, ¿eh? Incluso Fernando Astengo tenía una salida bastante limpia. No, Igor era más duro, era de muy buen juego aéreo porque mide cerca de 1.90 m, tal vez más de 1.90 m, es hijo de un basquetbolista, enorme. Pero tenía esas características, tenía buen anticipo, era bueno en el mano a mano, sí, era mejor en la marca, yo lo recuerdo, o mejor, mucho más importante su faceta defensiva que al momento de salir como primera habilitación a sus compañeros, qué sé yo. Pero bueno, él dice que antes lo hacía con menos responsabilidad, evidentemente con los años va adquiriendo madurez y mayor dominio del puesto. A veces hay que salir jugando, otras veces hay que reventarla. Elías Figueroa siempre lo decía: esta es mi casa, por el área, ¿verdad? Y aquí entra el que yo decido. Y si tengo que mandar la pelota de pronto con un puntete a la tribuna, lo hago. O sea, aquí lo que me importa es salvar a mi arco, es salvar a mi arquero, es evitar que nos conviertan goles. Claro, pero esos son momentos del partido. Y tomar buenas decisiones habitualmente está directamente relacionado con el tema de la experiencia, la madurez, el oficio, ¿verdad? Así que vamos a ver cómo se inserta Igor Lichnowsky en una defensa como la de Universidad de Chile, que ya se sabe que va a quedar sin un jugador. Está claro que Calderón no sigue al término de temporada. La situación de Saldivia, que ha tenido muchas lesiones y que ya es un jugador muy grande. Yo no sé si a Saldivia le van a renovar. Dicen que es un hombre muy importante dentro del vestuario. Vamos a ver. Y el Nico Ramírez, que también por ahí escuché que tal vez podría salir de la Universidad de Chile. O sea, la U está rearmando una nueva línea defensiva manteniendo a sus laterales como Ormazábal y a Morales, a Marcelo Morales. Por el medio donde ha tenido que recurrir a Tamayo, por ejemplo, al venezolano. Pero creo que ahí va a venir el tema de la renovación de la U. Por de pronto yo creo que Calderón está absolutamente fuera de los planes de Fernando Gago para la temporada 2027. Y además Fernando Gago yo creo que se proyecta también en Copa Libertadores en la fase de grupo. Ese es el gran objetivo que tiene la U. Campeón,

0: sería una cuestión realmente épica si lo consigue. Pero, la U está apuntando a ser segundo. Y si es segundo, se va a meter en la fase de grupo de Libertadores, va a recibir así un billete, ¿verdad? Y pero además, va a tener una exigencia mucho mayor. Alta competencia, ya Copa Libertadores en esa esfera son de alta competencia, así que se puede enfrentar con River, con Flamengo, qué sé yo, con Independiente del Valle, con el Atlético.
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0: Como una celebración privada en la cual asistió en automóviles, digamos, oficiales, generó que el gobierno del presidente Kast le dijera, sabe que hasta aquí no más llega. Ya venía cuestionada por otras situaciones, pero lo concreto es que ayer nos quedamos sin ministra y sin subsecretario del deporte. Ahora bien, quienes suenan como posibles reemplazantes, uno, el exalcalde Delgado, ¿verdad? El alcalde de la comuna de Estación Central, sí, el de los guetos verticales, el mismo, sí, lo querían y lo habían propuesto. Sin embargo, está sonando con mayor fuerza un asesor del presidente Kast, un hombre que trabaja en el segundo piso de la Moneda, es decir, donde los comités políticos, donde se toman todas las decisiones más trascendentes, y que tiene ya paso por el deporte como gerente de Palestino y como representante o gerente jurídico y asuntos corporativos de los Juegos Panamericanos Santiago 2023. Me refiero al señor Francisco Riveros. Vamos a ver por quién se inclina la moneda para reemplazar a la señora Natalia Duco, que, como todos ustedes saben, fue cesada de sus funciones ayer. ¿Tú me dices, Fernando, si estamos ya con Pedro? Ya, ahí estamos esperando precisamente la conexión con Pedro Lira, que nos va a hacer un análisis. Ojo, Pedro, que escribe en el diario El Ágora, ya publicó o ya nos entregó su visión a través de una columna que se llama El deporte chileno merece respeto. El deporte chileno merece respeto, y creo que ya con el título ustedes se dan cuenta hacia dónde apunta el texto de Pedro Lira, a quien saludamos a partir de este momento. Pedro, bienvenido a la tribuna. Un agrado de saludarte como siempre, Pedro, y sácanos de una duda. ¿Cuáles fueron tus primeras sensaciones cuando te enteraste ayer de la noticia de la salida de Duco, y del subsecretario Otero? ¿Cómo estás? Bienvenido.
3: Que en el gobierno de Piñera 1 se instauraron, que llevaban 5 ediciones en Chile, había que hacer la 6ta edición este año y ya no se van a hacer, y probablemente no se hagan más, lo cual es gravísimo deportivamente, y los deportistas chilenos lo expresaron, especialmente los afectados por la materia, que son los deportistas de regiones.
0: ¿A qué razón adujo, la ministra para suspender los Juegos Nacionales?
3: La única razón que adujo es que había que recortar 3.000 millones de pesos, nada más. No se supo si había habido algún otro ejercicio para recortar esa plata exigida por el ministro Quirós desde otros temas, no solamente uno, pero en concreto, Juegos Nacionales, no más, ¿ya? Después, bueno, el siempre colocarse ella en primera plana, como también lo hizo Jaime Pizarro en su ministerio, en su periodo, pero Natalia Duco lo podría haber evitado, pero no siempre, todos los días, con el aparato de comunicaciones del ministerio, enfocándola como si ella fuera la protagonista del deporte chileno, y no lo es. Ella es una servidora pública, que no tiene por qué estar en primera plana, ¿ya? A lo más, cortando una cinta cuando lo correspondiera, pero nada más. Pero las cosas están mal entendidas también desde ese punto de vista, ¿ya?
0: Pedro, disculpa, ¿sí? Bueno, yo sé que la quintita de la torta de,

0: Este ranking de desaciertos que tuvo la ministra fue asistir a una reunión privada, una fiesta privada en vehículos de verdad del ministerio utilizando recursos públicos. Pero lo que no queda muy claro es lo del subsecretario Otero. Yo he leído por ahí que ha sido sujeto a investigaciones, ya no desde el punto de vista de desubicado, del tipo que aparece en primera plana, como dices tú, porque es subsecretario, evidentemente siempre va a estar detrás de la ministra, sino que con temas más de desde un punto de vista de la probidad. Y ahí me gustaría preguntarte, ¿cuál es el cuestionamiento mayor a Andrés Otero, que entre paréntesis es periodista también?
1: A ver, ese también era una muerte anunciada desde que se supo el tema de la fiesta. Porque resulta que Andrés Otero también estuvo en esa celebración y también usó el vehículo público y el chofer público, el conductor público. Por lo tanto, es absolutamente fuera de sí inmaduro que él haya sido quien firma la carta de respuesta a la Contraloría, cuando la Contraloría le exige al Ministerio dar cuenta de lo que sucedió. Y él da cuenta en la carta de que la ministra fue una reunión de trabajo y no era una fiesta.
0: No, claramente. Error.
1: Sí. Y segundo, él estaba en la fiesta también. Entonces, la Moneda tiene que haber sabido de esto, obviamente, ¿ya? Porque mira, aquí todos los conductores públicos de Chile, de Arica a Parinacota hasta Magallanes, sea el cargo que sea, si un funcionario público usa un vehículo público, eso queda en la bitácora diaria. ¿Cuántos kilómetros? ¿Quién fue la persona conducida? Etcétera, etcétera. O sea, la información estaba no solamente en el video, sino que en la bitácora. Y la Contraloría lo sabía y la Moneda seguramente también lo sabía. Por tanto, es una vergüenza lo que pasó con el subsecretario Otero. Además, teniendo experiencia, pues, si él había sido subsecretario ya en el gobierno de Piñera II. ¿Ya? Ahora, lo que yo escribí para que sea publicado en el Ágora es una columna de opinión, obviamente que yo me hago responsable por ella, donde el soporte principal de la columna es indicar lo siguiente: el Ministerio del Deporte se creó en el 2013, hace 13 años, y en agosto del 2013, con el principal propósito de tener Chile una política nacional de actividad física y deporte. Y ahí hay una historia de aciertos, pero principalmente de desaciertos en los 13 años, ¿ya? Porque voy a dar el ejemplo, la Política Nacional del Deporte del 2016 al 2025, o sea que terminó hace pocos meses atrás de aplicarse, la verdad es que esa política no se aplicó

0: política presentada en la última fase del ministerio de Jaime Pizarro. Y una de las cosas que más rescata la Contraloría de esa política presentada para el 2026-2037, la mesa intersectorial. Porque, a ver, la política deportiva nacional no es solamente ganar medallas en el campeonato X o en los Juegos Olímpicos, no, es mucho más que eso. Es el desarrollo de la actividad física, de la educación física y del deporte para todos los chilenos en igualdad de condiciones.
1: ¿Ya? Correcto. Entonces,
0: para eso es esencial que trabajen una cantidad grande de ministerios al unísono, en pos de bajar los indicadores gravísimos que tenemos de obesidad y sedentarismo.
1: Pedro,
0: y ese es el propósito principal del ministerio. Entonces, si eso ha sido un error, si ha sido tan mal trabajado ya en 13 años, claro, lo que puede hacer, y yo espero que no lo haga, el presidente Kast, es eliminar el Ministerio del Deporte como lo está exigiendo el Partido Libertario.
1: No te creo, está exigiendo eso.
0: Así es, ya sacaron una declaración.
1: A ver, ya, sin comentario. Sácame una duda, ¿tú tienes antecedentes del futuro nuevo ministro? Que está sonando muy fuerte el nombre de Francisco Riveros, que fue gerente jurídico de la Corporación 2023 y además, en algún momento, gerente palestino. ¿Sabes algo de él? ¿Cómo lo ves? ¿Cuál es su perfil?
0: A ver, primero no lo conozco personalmente. Me he informado esta mañana a través de la información de los medios de comunicación que lo mismo que tú dices. Él es exgerente de Palestino, tiene la experiencia, por lo tanto, de administrar, gestionar a un club deportivo de fútbol, ¿ya? Que no tiene otras ramas, pero bueno, tiene una cercanía con el deporte a través del fútbol, ¿ya? No sabía que había sido también uno de los funcionarios o trabajadores de Santiago 2023. Ojalá sea así, porque significa que también tiene experiencia de una visión más amplia del deporte, ¿ya? Pero no conozco mucho de Francisco Riveros, y si es él el nombrado como futuro ministro del deporte, primero, le deseo los mejores resultados posibles. Segundo, que le ponga mucho ojo y trabajo, ¿ya? No a salir él en los medios de comunicación todos los días para que la gente lo apruebe o lo desapruebe, sino que trabajar la política nacional del deporte. Si no lo hace, va a ser un fracaso más.
1: Fue anunciado ya, Pedro, disculpa que te interrumpa, fue anunciado ya, Francisco Riveros es el nuevo ministro del deporte, información que nos hace llegar el periodista Matías Alcántara, a quien agradezco, por supuesto, nos está escuchando. Y con respecto del Ministerio del Deporte, dice que sería fusionado, que esa es la idea, que ojalá no se materialice, con el Ministerio de Desarrollo Social, que esa sería la idea que planteó este Partido Libertario. Pero ya hay ministro del Deporte, Pedro, así que podemos hablar con toda propiedad de que Francisco Riveros es el titular de esa cartera.
0: Bueno, yo insisto, le deseo lo mejor a Francisco Riveros. Espero que sea una persona seria, profesional, una persona que se rija dentro del ámbito público por lo que debe ser un ministro, ¿ya? Yo insisto, la principal función de un ministro o ministra no es aparecer todos los días en los medios de comunicación, no lo es, ¿ya? Y que se aboque a trabajar lo que le corresponde trabajar al Ministerio del Deporte, ¿ya? Porque ojo, es muy diferente la responsabilidad del Ministerio del Deporte con la responsabilidad del Instituto Nacional de Deportes.
1: Eso te iba a preguntar, IND, ¿qué va a pasar con el IND?
0: Pero el IND tiene que seguir trabajando. Que el IND es el que maneja y gestiona los 125 mil millones de pesos del presupuesto del deporte de Chile. Eso.
1: ¿Tú ves cambios en su plana, digamos, ejecutiva, en el IND con un nuevo ministro?
0: O sea, es que eso no es resorte del nuevo ministro. Ojo, no es resorte del nuevo ministro. La Dirección Nacional de Deportes se rige por una persona que tiene que ser llamada por concurso público de alta dirección pública. ¿Ya? Y eso no es resorte del ministro. Ahora, en la parte final de ese concurso, el ministro da su opinión. ¿Ya? Pero él no es el que a dedo elige al futuro director o directora. Hoy día hay un director subrogante, que también proviene del mundo del fútbol. ¿Ya?
1: ¿Qué
0: lo
1: es?
0: Cual no es más.

0: malo, ¿eh? El actual director, no recuerdo de memoria el nombre.
1: Correcto. Oye, con el cambio de ministro, con la llegada del señor Rivero, ¿se podrá retomar los Juegos Nacionales Deportivos? ¿Tú crees que puede hacer, o ya eso está oleado y sacramentado, no va a haber Juegos Nacionales?
0: O sea, está oleado y sacramentado para el 2016, para el 2026, perdón, que no haya. Pero si uno se rige por lo que ha pasado con eventos semejantes en otras partes de América Latina, es todo lo aconsejable que se vuelvan a instaurar en Chile y que tomen fuerza esos juegos. Todo el mundo dice, pero ¿cómo hace Colombia para tener el poder deportivo que tiene en todos los deportes? Que ha ganado los Juegos Sudamericanos, que ha salido cuarto o quinto en los Juegos Panamericanos. Bueno, es porque ellos desarrollan los Juegos Nacionales y Paranacionales desde hace más de 50 años, y eso es un tema que tiene un soporte financiero, técnico y científico de alto nivel. Y eso mismo en Chile debiera suceder, y el Comité Olímpico de Chile está de acuerdo con eso, ¿ya? Entonces, ojalá se reimplanten a partir del próximo año.
1: Oye, todos estos cambios en el Ministerio del Deporte, nosotros lo decíamos en las introducciones del programa, coinciden con un aniversario más del Ministerio del Deporte. Agosto es es el mes del Ministerio del Deporte.
0: Así es. En concreto, el 19 de agosto, el 7 de agosto se aprobó la creación, correcto, del Ministerio a través del Parlamento chileno, ¿ya? Hubo 60 y tantos votos a favor, 30 votos en contra y algunas abstenciones. Después, el 19 de agosto se promulgó y el 28 de agosto lo publicó el Diario Oficial. O sea, agosto es el mes del Ministerio del Deporte.
1: Ahora, Pedro, yo sé que esta pregunta es muy amplia, pero a ver si la podemos condensar. En 13 años, perdón, a ver, claro, bien digo, en 13 años que lleva el Ministerio, ¿tú crees que ha respondido a las expectativas?
0: No, para nada, en absoluto, eso lo estoy diciendo. El principal soporte y la razón de la existencia del Ministerio del Deporte, y lo dice la ley que creó el Ministerio del Deporte, es tener política nacional del deporte e implementarla.
1: Claro. ¿Ya? Acá eso, se tiene, pero no se implementa.
0: No, acá se tiene, claro. Se redacta, se invierte mucha plata en construirla, mucha plata. De hecho, la primera política nacional costó más o menos 800 millones de pesos. La segunda, que es la que está ahora vigente, pero no se ha implementado todavía, costó cerca de 700 millones de pesos. A esta actual política le falta todavía incluso tener y hacer y construir su plan estratégico, porque la política es una hoja de ruta en términos muy generales. Para poder aterrizar la política a terreno y a regiones, hay que tener un plan estratégico. Y bueno, es un tremendo desafío para Francisco Riveros, porque hasta hoy yo me atrevo a decir, aunque suene fuerte, que el Ministerio tiene 13 años de vida, pero no se justifican.
1: Ay, ay, ay, Pedro, bueno, te queremos agradecer la gentileza y nos vamos a quedar con esa reflexión final y bastante categórica, por cierto. Pedro Lira Bianchi, periodista del diario Lágora.cl y también colaborador activo acá en la tribuna. Un gran abrazo, Pedro, y esperemos, gracias, como tú, Pedro, acabas de decir, que la gestión de Riveros supere a la de su antecesora.
0: Y por lejos.
1: Ojalá así sea. Gracias. Vale, que estés muy bien. Chao, chao.
0: Chao, un abrazo.
1: Ay, ay, ay. ¿Qué hacemos, Fernando? Cuando un hombre, y yo le tengo demasiado respeto a Pedro cuando habla del deporte federado y de todo este mundo que tiene que ver con el IND, con la antigua DIGEDER, con el Ministerio del Deporte actual, y dice, todavía no se justifica la existencia de un ministerio. Quizás por eso un partido político está pidiendo que se fusione con el Ministerio de Desarrollo Social, cosa que ya resulta impresentable. El Ministerio del Deporte tiene que tener y validarse por sí solo, sostenerse por sí mismo. No fusionarse con ninguna otra cartera. No. El deporte es tremendamente importante. O sea, cuesta encontrar, ¿verdad?, el lenguaje preciso para definir a quienes toman decisiones en este país. No lo digo por el actual gobierno, lo digo por todos los gobiernos, desde el año 1 en adelante, que han subestimado la importancia del deporte en los planes de salud y en los planes educacionales. Si puede haber una ligazón del deporte con otros ministerios, es precisamente con salud y con educación. Pensemos que no hace mucho, el deporte chileno estaba dentro del Ministerio de Defensa, Y tenemos que volver al concepto, ¿verdad?, de los antiguos griegos nomás. Pues si la Grecia clásica nos dio tantas pautas que todavía son tan vigentes, ¿verdad? La democracia nace precisamente en el siglo V antes de Cristo con Pericles y todos aquellos grandes legisladores griegos, atenienses. Y ellos tenían clara la película. El deporte es una herramienta, es un elemento básico en el desarrollo integral de un individuo. Por eso crearon los Juegos Olímpicos, ¿verdad? Si no fue un capricho, oye, para ganar plata, no, en esa época había otros conceptos, otros parámetros, ¿verdad? Se regían por un rollado de cancha, conceptual y espiritual. Y ellos crearon los Juegos Olímpicos. ¿Y por qué? Porque el deporte es importante. Entonces, si acá no lo entienden, y uno lo ha pregonado, lo ha escrito casi en las murallas, ¿verdad? El deporte es importante, tómelo como una actividad fundamental en el desarrollo de cada uno de nuestros ciudadanos y ciudadanas. Y siguen, ¿verdad?, con políticas y pasándole el ministerio y pasándole el IND y pasándole, ¿verdad?, estos organismos que se supone que tienen que regir el deporte nacional a gente incompetente o gente incapaz o gente que, ¿verdad?, quiere ponerse ellos, como decía el propio Pedro Lira recién, ellos quieren ser la noticia por una cuestión de ego, por una cuestión de lo que sea, y se olvidan de instaurar políticas deportivas permanentes y trascendentes. Estamos mal. Por eso tenemos los niveles de obesidad que tenemos. Por eso tenemos los niveles de sedentarismo que tenemos. Porque una cosa es que uno puede decir, ya sabes que yo elijo, yo soy un gallo grande. O usted que me escucha, sabes que yo prefiero quedarme en el sofá y ver televisión y ya, y antes de hacer actividad física. Esa es una elección de una persona madura, grande, pero no con los niños. Y el nivel de sedentarismo y el nivel de obesidad de Chile en nuestros niños y nuestras niñas es tremendo. Estamos en los peores registros a nivel mundial, ya ni siquiera regional, a nivel mundial. Y eso conlleva una serie de externalidades negativas, enfermedades, problemas mentales, de relaciones, ¿verdad?, de interacción social. Si no es tan difícil de entender, no, el deporte siempre, ¿verdad?, mirado como una actividad prescindible, desechable, de quinta categoría. Y después nos quejamos por qué el deporte argentino, el deporte brasileño, el deporte colombiano tienen tanto éxito. Es por una cuestión cultural, primero que todo cultural, de tener cultura deportiva. Uno va a Argentina y, ¿sabes qué? Yo estuve el año pasado en Mendoza, ni siquiera fui a Buenos Aires, no, estuve en Mendoza, pasando el año, ¿no? Los parques llenos. Es como el Paseo Ahumada acá, cuando uno va a mediodía, ya así los parques, gente haciendo deportes, corriendo, bicicletas, patines, haciendo, qué sé yo, diferentes tipos de actividad física. En Brasil ni hablar, con la cantidad de playas que tienen. Bueno, nosotros tenemos miles de kilómetros de playa también. Pero allá los brasileños, tenis, playa, fútbol, playa, voleibol, playa, tienen una cultura deportiva que nosotros carecemos desde hace 100 años. Entonces ya está bueno que se peguen la cachada, ¿no les parece? Ya. 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Nosotros les recordamos que hoy arranca la fecha 19 del fútbol chileno con el duelo en el Esterro Arrebolledo, octava región, entre la U de Conce y Deportes La Serena, que tiene partidos muy importantes como el Limache U y el Colo-Colo O'Higgins, que se va a desarrollar en el Estadio Monumental el domingo a las 5:30. Perdón, a las 5:30, 17:30. Ahí sí. Nosotros nos vamos, le agradecemos a Fernando la puesta en el aire de este programa. Y además, los invitamos a partir del próximo lunes a que sigan instalados en esta tribuna de Inicia Radio, toda su cadena, y del canal Nuevos Comienzos Televisión. Un gran abrazo y que tengan un gran, gran fin de semana. Chau, chau.
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1: Cuando te cansas antes del milagro. La Biblia dice en el libro de Gálatas, capítulo 6, verso 9, no nos cansemos, pues, de hacer bien, porque a su tiempo segaremos, si no, desmayamos. ¿Sabe? El fruto requiere perseverancia. Muchos abandonan antes de ver resultados. Dios trabaja en procesos, no en impulsos. Tu cosecha depende de tu constancia. Entonces todo mi mensaje es, no te rindas, porque tu tiempo está más cerca de lo que crees. Mi nombre es Felipe Bunster y esta fue la reflexión en menos de un minuto por Inicia Radio e iniciaradio.cl.
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tal, queridos amigos? Qué saludarles a esta hora en que estamos hoy día todo vestido de verde. Hemos elegido este color, un color bien especial para los profesionales de la salud. Hay un estudio que se hizo en las emociones que generaban las vibraciones que tenían cada color, ¿ya? Por ejemplo, el color rojo obviamente aumenta tu presión arterial, te genera una sensación de alerta, eleva un poquito el cortisol también, ¿ya? En el color, dicen que el color azul es el mejor color que tú puedes elegir cuando quieres pedir un aumento de sueldo, por ejemplo, ¿ya? O quieres ir a una reunión de negocios en el cual tú quieres dejar claro el potencial y los beneficios que tienen para ti, el que te contraten o lo que sea, ¿ya? Ahí eliges el color azul. El color, por decirte, algunos de los que me acuerdo, esto se llama la cromoterapia, ¿ya? La cromoterapia lo que hace, estudia las características vibracionales que genera cada color. Cada color, por ejemplo, acá tengo el GAFAO en mi mesa de trabajo, el GAFAO, que es un suplemento para la vista, ¿ya? Lo estoy mostrando ahí a nuestras amigas y amigos que nos siguen también a través de las plataformas, no solamente quienes a esta hora nos escuchan en la radio, mi programa de cada día. Lo muestro, el GAFAO tiene un color, es un producto para la vista, está dividida la etiqueta, tiene un color naranjo, así como naranjo, está dentro de las tonalidades en realidad de los amarillos y los rojos, los marrones, esos colores. Y al otro lado, a la mitad, sale un color blanco, que es la suma de todos los colores. Cuando tú juntas todos los colores, el resultante es la vibración total de todos ellos, desde el UV hasta el IR, o sea, desde los ultravioletas hasta los infrarrojos. Y bueno, y ahí el blanco tiene un ojo, ¿ya? En la etiqueta del GAFAO, un ojo de color azul, porque es un bloqueador de la contaminación con que te agrede la luz artificial, ¿ya? La luz artificial, las pantallas, las pantallas de televisión, también como los teléfonos celulares, la de tu ordenador, de tu computador, la fracción dentro del visible que tú ves, ¿ya? Dentro de la luz artificial, la fracción del color azul es como una lanza, es como una punta, una flecha que entra por tu pupila y ¡pum!, fluye hasta tu retina. Y provoca una destrucción degenerativa, paulatina, crónica, que va provocando, por un lado, lo más, yo diría, importante de tener en cuenta, la pérdida de la visión, la pérdida de la vista. Pero en el camino, esa pérdida de la vista genera, por ejemplo, sequedad ocular, fatiga visual, una serie de trastornos, ¿ya? Por eso es que está el GAFAO. Aprovecho de hacer una pequeña mención para ustedes que quieren cuidar su vista. Lo mejor es tomar vitaminas, minerales y antioxidantes que protejan esa zona de la retina que se llama la mácula. La mácula. La mácula es la que se agrede ahí con la luz azul. Bueno, y el color naranjo. ¿Qué es lo que te quería decir del color naranjo? Lo ponen los artistas, los que diseñan estas etiquetas, haciendo un poco un émulo a la zanahoria, ya, a los betacarotenos, que tienen esa vibración, ese color, ¿ya? Aparecen los rojos, pero principalmente de la zanahoria, el naranjo, ¿ya? Pero ¿qué pasa con el naranjo a nivel cerebral? ¿Sabes lo que hace el color naranjo? De los amarillos, cafés y naranjo, estimulan el apetito, ¿ya? Estimulan. El conejo se toma la zanahoria, se la come y no para de comérsela porque está estimulando su apetito con el color naranjo. Cada color, ¿ya?, tiene, ¿ya?, cada acción colorimétrica, tiene un nombre, que es que está dentro de la cromoterapia en el fondo, ¿ya? Genera algo en ti, algún tipo de sensibilidad o emoción, ¿ya? Y ahí está el color naranjo. Por eso, si tú te fijas, todos estos restaurantes de comida rápida buscan tonalidades que van a mezclar un amarillo, un naranjo, un rojo, un café, van buscando que la suma de eso vibre, ¿ya?, vibre en esa frecuencia de que a la persona le dé apetito. Es curioso. Pero bueno, y vuelvo y termino con el verde. ¿Por qué el verde que he elegido hoy? Mi polera verde, de color verde, ¿ya?, un suéter, un chaleco medio delgadito, me decía Alejandrita cuando me dijo, no, ponte algo más grueso, ¿ya? No, déjame este, me gustó el color verde, no tengo uno más grueso verde. Porque el verde es el color, es la vibración, mejor dicho, que genera tranquilidad
y paz interior. ¿Ya? La tranquilidad está generada por el color verde. Por eso, cuando tú estás con un sistema nervioso muy excitado, cuando estás con el sistema nervioso así como muy acelerado, muy arriba, inquieta, estás media neurótica y peleando con todo el mundo, ¿ya? ¿Qué es lo mejor? Ándate a dar una vuelta a la plaza o al bosque o algún lugar donde haya mucho verde. Porque el verde, el observar, el mirar el color verde, te va a generar esa paz interior, esa tranquilidad que tú requieres en este momento. Algunos dirán, doctor, ¿y la gente no vidente? ¿Cómo accede a eso? La gente no vidente, ¿cómo accede a eso? Buena pregunta, ¿no? ¿Está haciendo usted un programa, doctor, solo para la gente que ve o también en su audición, ¿ya? en sus radiopacientes, ¿hay personas no videntes? Claro, la respuesta es sí. Tengo muchos radiopacientes no videntes. Y aunque parezca ahí como para un programa de esos que festinan con lo que uno dice en televisión, ¿ya? La gente no vidente no me ve, obviamente, pero me escucha. Oye mis palabras y prenden el programa de televisión y se quedan ahí, esa voz la conozco, ya, veamos esta cosa, dicen su parentela, y ellos que son no videntes, escuchemos al doctor, vamos a oír qué cosa nueva tiene para compartir con nosotros. Ahora bien, ¿qué pasa con los no videntes cuando se exponen a un ambiente donde está predominantemente el color verde? ¿Qué crees tú? Le va a pasar lo mismo, porque es una energía vibratoria. ¿Ya? Y tu cuerpo responde a nivel celular con respecto a esa energía. ¿Cuál es el vehículo por el cual se transmite esta energía vibratoria? Créemelo, es el agua. El agua. ¿Ya? No son terminales con neurotransmisores, ni secuencias eléctricas, que se suman sin duda. Pero lo más importante es que toda la energía fluye a través del agua. Pero eso es muy importante, el tener tu cuerpo hidratado. ¿Ya? Estar constantemente tomando agüita, ¿ya? Tomando agüita para hidratar tu cuerpo. Acuérdate, lo primero que tienes que hacer en la mañana es tomarte tu vasito de agua. A veces la gente dice, no, yo primero oro. ¿Ya? Lo primero que hago, abro mis ojos, le doy gracias a Dios y oro. Me parece muy bien. Pero te voy a decir algo, Dios que te creó a ti, Dios que creó el agua, Jehová que hizo tu cuerpo, no se va a molestar de que tú priorices el tomar agua, porque con el agua estás haciendo una protección del cuerpo, es una protección fisiológica, hidratando tu estómago, mejorando la concentración de residuos tóxicos que luego van a ser eliminados a través de la orina, regulando tu presión arterial y regulando también tu temperatura interna. O sea, tienes miles de razones de por qué tomar agua en la mañana, y Dios que creó todo esto, está consciente y va a decir, qué bien, hágalo nomás. Luego, tómese la agüita y venga aquí a mi encuentro y dígame todo lo que quiere. Porque eso es la oración, es hablar con Dios. Por ahí de repente Dios te va a mandar este mensajito que dice, bueno, ahora escúchame a mí también. No hacer cosas de todos los días, levantarte y hablar con Dios así como un lorito, bla, bla, bla, bla. Dios, ayúdame en esto, Dios, gracias por lo otro, pero Dios, te pido esto. Ya, y así, bla, bla, bla. En un momento dice, bueno, déjame responderte tus dudas, tus oraciones, déjame respondértelas. ¿Cómo te respondo? ¿Ya? ¿Cómo lo hago? Y ahí entra la tercera fase que debes hacer. Acuérdate, te hidratas, oras y luego meditas. Es maravilloso eso. Ese minutito en que tú dices, ya. Estuviste media hora orando, hablándole a Dios, le dejaste así las orejitas a Dios. Pero luego dices conscientemente, ya, Señor, ok, ahora habla tú, dime tú. Y tú meditas y en silencio te quedas calma, y puede que tú no oigas palabra alguna, pero el 95% de tu mente, de tu ser pensante, lógico, y todo tu raciocinio es y fluye también en una fracción que se llama el inconsciente, y ese inconsciente sí o sí va a escuchar, va a oír, va a saber y va poquito a poquito a aprender a interpretar todo eso. Entonces ya sabemos, tarea para la casa: todas las mañanas te levantas. Primero, agüita. Segundo, orar, darle gracias a Dios. Y luego date lo que le puedas dar a Dios. ¿Cuánto se merece Dios? ¿Ya? Ve tú lo que le puedes dar a Dios. Dios se lo merece todo, pero no le puedo dar 5 minutos. No puedo, voy a llegar tarde al trabajo, no sé, no voy a alcanzar a cortarme las uñas, no voy a alcanzar a lavarme bien el pelo, a encresparme las pestañas, no sé. ¿No? Okay, dale, ¿cuánto? 1 minuto
Igual es como mucho tiempo para Dios. Un minuto. Dale 30 segundos. Ya, sí, 30 segundos se los voy a dar. Pero bien contra la ley. El cliente es así. Pero es muy importante esa fracción de tiempo que Dios te lo va a agradecer. Así como tú le agradeces todo a Dios, Dios te va a agradecer eso. Que te hidrataste primero y luego que le diste un tiempito para escuchar lo que Él te tiene que decir. Bueno, y esto explicarlo, el color verde que me puse hoy día, porque para los que me ven a través de las plataformas, quiero mandarles ya un mensaje de paz interior, de tranquilidad, un mensaje de que todo va a andar muy bien, de que pese a que nos sobresaltamos a través de la mente con muchas cosas y nos ponemos ansiosos y nos angustiamos y nos vienen las crisis de pánico y nos llenamos de miedo, bueno, el 95-98% de lo que tú te imagines no va a pasar. Ese es el mensaje, nada va a pasar. Quédate tranquilo porque todo va a estar muy, muy bien. Así que bueno, junto al GAFAO, junto al Level Up, que es el producto de la tranquilidad, se me dicen, doctor, ¿por qué usted anda siempre? Mira, y el Level Up también tiene, está en tonos verdes. Me gusta eso, no me había fijado. El Level Up es un producto que tiene adaptógenos. Voy a hablar de esto a la vuelta de la canción. Le voy a hablar de la importancia de tomar adaptógenos todos los días. Todos los días en ayunas deberíamos tomar una tabletita de Level Up, junto a lo mejor a todos los otros remedios, los antihipertensivos, los hipoglicemiantes que la gente está tomando, los anticolesterólicos, las estatinas, toda esa bomba de fármacos que te metes ahí. Es bueno en la mañana también darte tu dosis de magnesio, que lo trae Level Up, ¿ya? Para mí es muy importante el magnesio en la mañana porque me activa. Y todos los otros elementos nutricios que deben acompañar un buen camino en salud. Soy el doctor Leopoldo Moreno. Vamos a hablar del aceite de orégano oro, sin duda. Vamos a hablar un poquito del muérdago y el mitleven en gotas y en cápsulas. Ya les hablé del GAFAO. Vamos a hablar de la salud osteoarticular, la salud musculoesquelética. ¿Sabe cuántos músculos tiene usted? ¿Sabe cuántos músculos Dios le puso ahí en su cuerpo por todos lados? ¿Sabe cuántos huesitos? Eso obedece a una necesidad de desplazamiento, de movimiento. Todo eso lo vamos a aprender en instantes, así es que no se mueva de nuestro programa de hoy a través de este espacio de radio, al cual le doy la más cordial bienvenida. Soy el doctor Leopoldo Moreno. Disfruten también de la música.

0: 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y medicina autóctona chilena. Continuemos junto a él.
1: Ahí compartíamos parte de mi currículum, ya la cantidad de estudios que uno tiene en la cabeza, ¿eh? A veces me dicen, doctor, ¿qué cabeza más grande tiene usted? ¿Ya? Lo importante más que la cabeza grande es el corazón. No es que uno tenga una hipertrofia cardíaca, pero lo importante es el sentir. Vamos a responder algunas consultas que teníamos acá. La señora Nilda o Barrientos, no sé, me dice, doctor, sufro mucho. Uy, se me fue la señal, ahí. No importa. Decía, doctor, sufro mucho de dolores de cabeza. Mucho de dolores de cabeza. Y el tema de los dolores de cabeza obedecen a varias causas, partiendo por el estrés, la poca higiene del sueño, el mal dormir, la falta de algunos elementos nutricionales como el magnesio, el proceso adaptativo en el cual lamentablemente todos tenemos que vivir, tenemos que estar constantemente adaptándonos. Si no nos adaptamos constantemente, ¿ya?, a las cosas que nos van ocurriendo, eso va a generar en nosotros un shock, ¿ya? Va a haber una situación de quiebre en nuestra vida que te puede tomar por el lado emocional, el lado mental, y generar un trastorno mental, una falta de salud mental, o puede generar también un shock a nivel biológico, en el cuerpo, en el soma, y va a generar una enfermedad que constituye un círculo, casi así, un círculo virtuoso, por decirlo así, que vienen pensamientos negativos, ¿ya?, comportamiento orgánico negativo, y todo es negativo, conducta negativa, emociones negativas, fisiología negativa, valores, índices biométricos que son negativos, te sube el colesterol, te suben los triglicéridos, más que el colesterol, ojo, hay que tener cuidado con los triglicéridos. Entonces, hay que, primero que todo, ir ayudándote cuando sufres constantes dolores de cabeza, posterior a la consulta médica, en rigor a lo que el especialista te va a decir, y va a generar seguramente una muy buena receta con analgésicos, que hay muchos analgésicos. Lo importante es evaluar cuál es la causa de ese dolor de cabeza y comenzar a descartar. Yo partiría por el estrés, una vez más por el estrés, y partiría también por la función digestiva, en la cual sobre todo involucraría el hígado. Por lo tanto, si vamos a trabajar con el estrés, bajando los niveles de cortisol, mejorando tu capacidad adaptativa, mejorando también tu resistencia física y tu resistencia mental, todos los días una tableta de adaptógenos. Una tableta de adaptógenos. ¿Cuál de todos recomiendo? Uno de marca que se llama Level Up. El Level Up es un producto, una fórmula única que lleva más de 3 o 4 décadas en nuestro país, promoviendo el equilibrio y el balance en cuanto a nuestra salud mental. ¿Cuál es el primer gatillante que vemos como resultado positivo al tomar Level Up? Es una mejor respuesta al estrés. Cosas que antes te preocupaban enormemente, que tú no sabías para dónde iba la cosa, ya estás más tranquilo para tomar decisiones, y obviamente ese manejo del estrés te libera de enfermedades que son de tipo oportunistas. Para que lo sepas, enfermedades de tipo oportunistas. El dolor de cabeza puede ser una dolencia oportunista de estar sometido a altos niveles de adrenalina y cortisol. Una vasoconstricción genera una hipoxia a nivel cerebrovascular, etc. Entonces, tómate una tableta de Level Up, siente energía, siente vitalidad, siéntete mejor, siéntete menos preocupado, con una mayor proactividad, y luego tratamos la fase digestiva con Bicolon. Bicolon en gotas orales. Bicolon en gotas orales es sin duda el suplemento, yo diría, más indicado, mejor recomendado para descongestionar las vías digestivas a todo nivel, ya, descongestionar las vías digestivas a todo nivel, y con ello tener una mejor digestibilidad, prevenir trastornos como el intestino permeable, la proliferación bacteriana, que tú sabes que las bacterias están en todo nuestro cuerpo, pero se concentran ahí en el colon, y luego muchas de estas bacterias malulas, inquietas, medias neuróticas, ya, buscan paso hacia el intestino delgado, y se genera otra manifestación bien conocida hoy día, que es el SIBO. El SIBO es la presencia de bacterias en el intestino delgado donde no debieran estar. Y ahí generan, qué sé yo, una proliferación de gases, dolores, náuseas, sensación de desgano, fatiga. Es bien complicadito el SIBO también. ¿Qué hacen los médicos? Matemos al enemigo. Ya, matemos las bacterias y le dan antibióticos. Pero en realidad hay que también trabajar por los procesos naturales, ¿ya?, en lo que es la funcionalidad digestiva. Y ahí el bicolon, en sus dos presentaciones, anda muy muy bien. Primero, bicolon en gotas, que se deben tomar todos los días, durante por lo menos unos 3-4 meses, puedes quedarte toda la vida tomándolo, no hay problema, porque siempre, siempre, siempre nuestro intestino, en la medida que avanza nuestra edad, se comienza a deteriorar por la fatiga de material, en el fondo, los cilios intestinales, la función hepática, tu páncreas, todo eso, ya, los conductos biliares que van desde el hígado al intestino para emulsificar las grasas, todo eso se comienza a deteriorar por fatiga de material, el paso del tiempo. No estamos ya hoy día realmente con tiempos tan breves como antes. Hoy día la longevidad, ya, el hecho de que hoy día ya en promedio la gente vive 80, 82 años, nuestros hijos, la generación de nuestros hijos y nietos, van a estar llenos de centuriones, que no son estos soldados romanos, son estos señores que llegan a los 100 años de vida. De hecho, don Daniel, nuestro productor, yo creo que va a pasar los 100 años. Él se cuida, ya, mucho, y por lo tanto ese cuidado va a significar una extensión de su vida, y de buena manera. Y me dice, yo quiero, les contaba tiempo atrás a unos alumnos, yo quiero, ojalá, llegar a los 90 años, como el doctor Silvio Rossi, haciendo programas de radio. Y Daniel decía, yo voy a estar ahí también, trabajando con el doctor. Entonces, él ahí ya tiene asegurado 80 y algo años, porque él es como 10 años menos que yo. Entonces, todo eso se construye en el hoy, utilizando entonces bicolon en gotas orales. Bicolon en gotas orales. 15 días después de que empezaste con el bicolon, y con el aceite de orégano oro, si estamos en presencia de bacterias a nivel intestinal también, yo creo que nunca está de más, en forma preventiva, comenzar a tomarlo para cuidarte de la presencia excesiva de bacterias que pululan y pueblan zonas que no debieran estar. A la vez también que es selectivo para las bacterias nocivas. Entonces va a ayudar mucho los cuadros de disbiosis intestinal, ya, del aceite de orégano. Y luego, insisto, 15 días después de seguir todo este proceso, ahí comienzas con los probióticos de bicolon. Nunca antes. Una persona con SIBO, ya, una persona con una disbiosis intestinal severa, no puede llegar y empezar a tomar de buenas a primeras los probióticos. Tiene que esperar una terapia de depuración, de recuperación del equilibrio bacteriano a nivel digestivo. Entonces, 15 días después, 14, 15 días, ahí empieza con los probióticos. Y vamos viendo los resultados. Si quieres ayudarte aún más para los dolores de cabeza, entendiendo ya que la analgesia te la proveyó el médico, ya no te estoy dando nada analgésico, sino te estoy ayudando a tratar el síntoma desde la causa, podemos poner flores de lavanda sobre tu frente. Tú te vas a tu dormitorio, un lugar que estés tranquilo, ojalá un poquito oscuras, con poca luz, y pones un atadito de lavanda en tu frente y respiras durante unos, yo diría, unos 5 o 10 minutos, no más. Puedes alargarlo a 15 sin problema, pero con 5 minutos, una o dos veces al día, e inhalar la esencia de la lavanda, la esencia de los aceites volátiles de esta exquisita planta. La lavándula officinalis te va a ayudar también a descongestionar todos los senos frontales, parafrontales, y con ello vas a ver cómo remite ese dolor de cabeza. Bueno, nos vamos a la pausa con esta música incidental. junto a Bicolon, ya que hablábamos de eso. Y esa es la respuesta de orientación para este paciente con esos dolores de cabeza crónicos. Siempre es bueno, primero que todo, la consulta con el médico. Y más que bueno, es fundamental. Hay que priorizar el control médico. Segundo, ayúdate entonces con las causas. Ya te indiqué varias. El sistema nervioso, que lo vamos a tratar con el Level Up, que es un tónico para el sistema nervioso cansado, estresado, lleno de cortisol. Y luego Bicolon en gotas orales, que se potencia por la acción bactericida del aceite de orégano, tanto mejor. Y terminamos el día ya con una infusión tibia de alguna plantita aromática, un cedrón, una manzanilla. Terminas el día después de las 8 o 9 de la noche y no comes más nada. Los pacientes con dolores de cabeza también tienen que aprender a mejorar lo que es la higiene del sueño y no dormir con el estómago ya trabajando. Carbohidratos por la noche jamás. ¿Ya? Aunque no tengas dolores de cabeza, no abuses de los carbohidratos por la noche. No abuses. Te genera shock insulinémicos. ¿Ya? No voy a decir solamente glicémicos, que es obvio, pero además hacen que el páncreas trabaje en un horario que él no debiera trabajar. ¿Ya? Debería estar tranquilito, descansando, para que al otro día sí, tú le des ahí como bomba en fiesta con tu desayuno, aun cuando siempre te sugiero tener una clara mesura con la excesiva cantidad de carbohidratos que hoy día consumimos. 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Así que Bicolon es nuestra propuesta natural para complementar el tratamiento anticolinérgico, antiespasmódico, todo lo que tu médico te dé. ¿Cómo lo completamos? Aquí está Madre Tierra con cosas naturales, con las plantitas que Dios, Padre, nuestro Padre, provee para ayudarnos a todos nosotros. Así es que junto a Bicolon hacemos la pausa para los comerciales de esta media hora y ya estamos de vuelta con más y más información y respondiendo consultas. No cambie la señal. No nos dejen solitos.

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Ok, y volvemos junto al Bicolon en Gotas. Ahí descubrimos, acabamos de descubrir por qué nuestras señales en las plataformas se apagan. Estamos hablando, nuestro programa que tú lo escuchas por la radio, y hay mucha gente que lo sigue en plataformas, y cuando vamos a la música, cuando musicalizamos, ya como hace un ratito lo hicimos con esta tormenta que llega, una tormenta de citoquinas, ¿te acuerdas cuando con el COVID decían hay una tormenta de citoquinas? Las citoquinas son unas moléculas, me las imagino así, unas proteínas constituidas obviamente por estos aminoácidos que son como mediadores de la comunicación que tienen que ver nuestros órganos, particularmente con el sistema inmune. Por eso venían estas tormentas de citoquinas que veían en los pacientes cuando eran atacadas por el COVID, porque obviamente atacaba a... mira, me voy por otro lado, pero es interesante ese tema, generaba vasculitis. Me encontré el otro día almorzando con un doctor, un amigo, un radiólogo, y él me decía que se fue a trabajar a su casa y veía radiografía de bronquiales y todo lo demás, y veía, esto es una vasculitis, decía, es una inflamación, una vasculitis. Ahí hablaban de las tormentas de las citoquinas. Bueno, ahí pusimos un pequeño paréntesis, me acordé. Tengo mi cabeza con tantas cosas en la cabeza. Ustedes me entienden, ustedes me conocen, ¿no? A veces mis hijos me critican, me dicen, pero papá, estás hablando de A y terminas hablando de B, después de C, de D, y así hasta la Z, pero después vuelva al A, termino con el A siempre, ya, ténganme paciencia. Pero bueno, me acordaba esto por... Se corta, y ahí le doy las explicaciones a quienes me siguen, y ahora están escuchándome en la radio, que me siguen en las plataformas. Tenemos una dirección en la plataforma que es mi nombre, Leopoldo Moreno, o doctor Leopoldo Moreno, químico o QF de químico farmacéutico, y me siguen en Instagram, en Facebook, en TikTok, en Facebook, en todas las que ni yo conozco, en Telegram me aparecía el otro día, pensaba que era un telegrama, y no, era Telegram, una nueva plataforma, WhatsApp y todo lo demás, y se corta la transmisión. Así como que me la cortan con una tijera, ¡pum! ¿Y qué pasó? ¿Será la señal? Y empezamos a ver los generadores de Wi-Fi y todo. Y no, estoy perfecto. Pero viene nuestro gran maestro acá, el que se la sabe toda, ¿ya? Don Daniel Cordobés, nuestro gran productor, y dice, doctor, es la canción. ¿Y cómo la canción? Sí, porque deben detectar la música y debe haber un derecho autor en estas plataformas que no aceptan esa canción, o no sé cómo será el sistema, pum, y lo cortan automáticamente. ¿Y cómo lo detectan? Nadie lo detecta. Son los computadores, la inteligencia artificial. La inteligencia artificial, la que genera hoy día tantas quebraduras de cabeza. El hombre creó la inteligencia artificial, el hombre empezó a educar a las máquinas, y hoy día es catastrófico todo lo que está pasando. Es preocupante. Es preocupante, yo pienso en mis nietos, mis hijos y mis nietos, lo que les espera a ellos. Ellos van a tener que lidiar desde el momento de la singularidad. ¿Saben ustedes lo que es la singularidad? Ya, a lo mejor este programa se va a repetir después de que, como en mi programa, después lo repiten en el tiempo. La singularidad es el momento en que la inteligencia artificial va a igualar a la inteligencia humana. Ya, tú te crees inteligente en la medida que tomes level up, más inteligente vas a ser, porque la inteligencia se define como la capacidad de adaptación, ¿ya? La capacidad, y el ser humano tiene esa gran capacidad, pero muchos decían, no, las máquinas no la tienen, las máquinas hacen lo que uno les diga. Pero hay un momento en la historia humana que le llaman la singularidad, en que se piensa que la inteligencia artificial va a tocar, va a igualar a la inteligencia humana, y a partir de ese momento la va a superar. Y ahí el control lo van a tener las máquinas, ¿ya? Es peligrosísimo todo eso. Se descubrió hace poco una máquina de inteligencia artificial que te pedía esos captcha, que se llaman, que cuando tú entras a alguna página o algo te dicen, diga cuántos autos hay acá. Y tú, uno dice, qué tontería, es como un juego lúdico, ¿ya? Y uno le dice, los dos cajoncitos de arriba y uno al medio. No, se equivocó porque había un autito más abajo. Repítalo. Y te vuelve a hacer y vuelve, y hasta que le aciertas la respuesta que la máquina te pone en jaque, ¿no? Tú le das el visto bueno y la máquina dice, felicitaciones, usted no es un robot. Te dice, oh, y uno dice, qué bueno que alguien me lo diga, porque yo estoy empezando a actuar como robot.
¿ya? Me estoy levantando todos los días a la hora que me indique el jefe, estoy pagando todos los impuestos que me indique el Estado, estoy modificando mi conducta en función de lo que el gobierno indica, o sea, estoy siendo como un robot, y aquí la máquina me dice que no soy un robot, estoy feliz. Bueno, es un chistecito, entre comillas, pero un chiste de la realidad. Pero ¿qué es lo que pasa? Que tú con eso estás educando a la máquina. La máquina está adquiriendo información. Desde tu percepción, desde tu inteligencia humana, estás agregándole más información a la inteligencia artificial. ¿Y qué es lo que ocurrió? Hace poquito tiempo leí el reportaje, una máquina que no podía acceder a una información, mintió. Por primera vez se determinó que la máquina había usado un bypass para requerir información que no le llegaba.

0: Le hizo una contrapropuesta al ser humano que la estaba operando, que era mentira. Era una mentira. Dijo, uy, necesito, no sé, por decirte algo, necesito que valides esta información para poder continuar el proceso, por decirlo así. Cuando eso era una mentira, porque iba a continuar el proceso igual. Pero mintió, ¿te das cuenta? Y se descubrió que la máquina había mentido. Y eso provocó aún más preocupación en estas personas que están dirigiendo todo esto de la inteligencia artificial. O sea, ¿qué va a ocurrir el día de mañana cuando tú te subas a un avión? Uno de mis últimos viajes me puse a conversar con el piloto, que me decía que estaban preocupados porque se espera que en muy corto tiempo ya los aviones ya no lo dirijan los pilotos. Tú te vas a subir a un avión y todo sea dirigido por una máquina. No va a haber piloto. Va a haber una máquina que va a decir ya todos los cinturones abrochados, que okay, ya vámonos todos para atrás, nos vamos a meter en la pista del aeropuerto y vamos a elevar nuestro fuselaje y así vamos a viajar hasta Miami. Don Daniel quiere aportar algo, sí, digamos.
1: En Estados Unidos, ¿ya? Creo que hay Uber sin piloto, sin chofer, perdón.
0: Uber sin, imagínate.
1: Sin chofer.
0: Imagínate. Sí, también lo escuché eso de los vehículos sin piloto. Pero creo que hubieron, como no esté, porque eso también requiere otra tecnología que la que se está implementando y que es bien peligrosa, que es la tecnología 5G o 6G. ¿Para qué? Para que los autos sepan frenar en la esquina, sepan si otro se le acerca, qué sé yo. Y como no tenían bien implementado, porque para eso de este tipo de tecnología van a requerir antenas en casi todas las esquinas de las calles, imagínate, provocó que hubieran accidentes. Hubieron choques, algunos se pasaron a luz roja y eso... Creo que frenó un poco el proyecto por ahora de estos Uber o qué sé yo. Entonces, pero te das cuenta, ¿o no? Te das cuenta hacia dónde vamos. Y hoy día nuestro programa fuimos testigos que estábamos haciendo nuestra botica espectacular. Ya ningún problema, todo el mundo ahí me estaban dando unos testimonios a propósito de Bicolo. Una señora, parece que de Argentina, me decía, doctor, estoy tomando el Bicolo, me siento increíblemente bien, solucionó los problemas que lleva años y años. El Bicolo en gota. Y de repente pusimos la música y se cortó, se apagó todo. ¿Por qué? Porque una máquina detectó que Tormenta, que ya parece que ya no existe Tormenta, ya parece que falleció la cantante argentina, no lo sé, pero ellos o quienes son los que tienen los derechos de autor de sus canciones, a lo mejor no llegaron a acuerdo con estas plataformas y no las pueden tocar y cortaron. ¿Te das cuenta? Y eso no lo hace un señor que está escuchando mi botica por el computador, lo hacen las máquinas, ellas van a detectar todo. Es impresionante, pero bueno, mientras no llegue el momento de la singularidad, insisto, a lo mejor esta botica la van a repetir después de eso y se van a reír las máquinas, ¿ya? Mire, el doctor ya hacía rato que venía como... sí, ya, a la fecha de hoy, ok. Buena noticia, pero te das cuenta, yo he dicho muchas cosas, ya, y esto no lo digo por falsa modestia, yo les anuncié el tema de cómo había que tratar el COVID, que todos nos íbamos a infectar por COVID, por el virus, que lo íbamos a tener todo, que esto se iba a generar una especie de inmunidad por rebaño, que es lo que al final se logró en el planeta. Pero antes te hablé de la esteatosis, ¿te acuerdas? Del hígado graso, como la enfermedad del futuro. Y así he venido, hace 40 años atrás les hablaba de las enfermedades, que las enfermedades tenían una causa emocional. En eso obviamente otros visionarios lo vieron antes que yo solamente repetí un poco mi sensibilidad. Y todos se reían cuando yo llegué acá, de vuelta, me acuerdo de un curso, un posgrado en Inglaterra, de medicina holística en Inglaterra, y llego hablando, no, el estrés, que hay que trabajar antes, no sé, un paciente con vitiligo, un paciente con problemas reumáticos, un paciente con cualquier dolencia, había que evaluar sus niveles de estrés, había que trabajar sobre modular el estrés, ya hacerse responsable del estrés de ese paciente, buscar técnicas que lo ayudaran a modular la respuesta frente al estrés, y todos se reían de mí. Todo. Pero ¿cómo? ¿Qué tiene que ver el estrés en que se me caiga el pelo? ¿Qué tiene que ver el estrés en que, no sé, que tenga bruxismo? ¿Qué tiene que ver el estrés con mi dolor de estómago o con mis cuadros diarreicos? Y hoy día está lleno de libros, ¿no? Como que hablan que el segundo cerebro está en el estómago y todo lo que les he dicho hace varias décadas. Y yo aquí, tranquilito, digo, ¿ves? Yo les dije, se lo dije. Ya, y una vez más estamos hablando proféticamente por todo ello. Esto no es virtud mía, te los quiero decir, termino con esto, no es virtud mía. Yo creo que es

simplemente abrir la cabeza hacia lo que nuestro creador, lo que les decía al principio, cuando tú oras y luego te das un tiempito para meditar, Jehová Dios tiene mucha información que compartir contigo. Nosotros nos cerramos y usamos muchas veces la información a la conveniencia. Pero cuando tú eres, fluyes, ya eres limpio y transparente, te llega y tú lo comentas. Bueno, vamos a musicalizar. Como no estamos ya a esta hora en las plataformas, podemos tocar la canción que queramos, porque no nos van a sacar, ¿ya? Hasta donde yo sé. No sé si alguna radio la sacará, pero bueno, vamos a musicalizar todo esto junto a Bicolon, que son estas gotitas extraordinarias para tratar un sistema digestivo inoperante. ¿A qué me refiero inoperante? 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El aceite de orégano oro, que es un virtuoso en cuanto a la salud integral, porque trata la presencia de virus, de bacterias, de hongos, como es la cándida, y también de parásitos. Y por si todo eso fuera poco, te ayuda cuando tomas el aceite de orégano oro, no el aceite esencial solamente, sino cuando está completo con oleoresinas, a eliminar metales pesados.

junto a Madre Tierra. Se nos acaba el tiempo ya, ¿no? No, no, nos queda. Ya, es que escuché como la música despedía. Bueno, voy a seguir respondiendo consultas. Doctor, estoy con una parasitosis. La parasitosis es la presencia de parásitos en el cuerpo y muy poca gente lo determina o el médico lo evalúa. Y obviamente es la presencia de oxiuros, de estos gusanitos, de amebas y cosas así, que a veces uno no le da mucho la importancia, pero en el fondo son verdaderos vampiritos que están dentro de nuestro cuerpo porque succionan y se alimentan, son parásitos, ¿ya? Son parásitos y se alimentan de nuestra sangre, de nuestra calidad orgánica y nutricional. Y les da lo mismo lo débil que tú puedes estar, y mientras más débil, pareciera ser que más entregado estás y más parasitan de ti. Por eso es importante hacer una limpieza interna, y más allá del tratamiento antiparasitario de tu médico, es bueno, yo diría, permanentemente estar ahí con un equipo de limpieza, de ornato y de aseo interno, y eso se llama aceite de orégano oro. Y particularmente se llama carvacrol, se llama timol, se llama eucaliptol, se llama ácido cafeico, ácido rosmarínico, se llaman flavonoides, terpenos, sesquiterpenos, polifenoles, tantos nombres que tienen, ¿verdad? Que don Daniel se lo sabe ya todos de memoria, tanto que lo hemos repetido, porque son estos principios activos, son 56. Ya, voy a hacerles una prueba, voy a hacer un concurso, ya, denme los 56 componentes que se han aislado y detectado por cromatografía, por qué sé yo, el mecanismo que sea, en el aceite de orégano oro, para declarar de este aceite de orégano oro su cualidad antivírica, antiparasitaria, antimicótica, anti-Helicobacter pylori, todos esos anti, ya, denme los 56 y les voy a dar un premio al que me dé los 56. Si me da 55, va a tener, no va a tener premio, ¿no? Porque o es o no es completo, ¿ya? Porque si tú le preguntas al doctor, a cualquier doctor, vas donde el doctor Johnson, oiga, doctor, ¿y qué tiene el aceite de orégano que usted promociona tanto? Carvacrol y timol, va a decir, carvacrol y timol. Ya, pero ¿qué más? Terpenos. Ya, pero ¿cuál? No sé. Bueno, ¿y qué otra cosa tiene? Flavonoides, antioxidantes, y deme algún nombre de ellos, no lo sé. ¿Pero qué más tendrá el aceite? Bueno, tiene carvacrol, ya te dije, timol, tiene eucaliptol, tiene algún beta-citosterol, tiene, ahí van cuatro. Tiene, me dice, pero acuérdate que tiene vitaminas también. Sí, tiene, doctor, vitaminas. Entonces la vitamina E, que es liposoluble. Pero el aceite de orégano que usted tiene no es aceite lipídico, no son ácidos grasos, usted tiene una mezcla de alcoholes. Entonces ahí no tiene por qué ir la vitamina E disuelta, no es un aceite eso. ¿Cómo así? ¿Sí? ¿Cómo no lo sabe usted, doctor? A ver. Es que tú eres farmacéutico, yo soy médico, entonces discúlpame, ya, no, le saco la vitamina E. No, tiene que tenerla, pero tiene, ¿me entiende? Empieza este juego y al final, después de todo el rato, te dieron cuatro ingredientes y son 56. Cuando tú tomas el aceite de orégano oro para que tenga este virtuosismo, esta cualidad tan completa, necesita que vaya la presencia de las oleoresinas. Por eso es que es importante el elegir cuando tú vas a la farmacia o vas a la clínica o los médicos. Hoy día me escribía la doctora Marcela Vallejos, me decía, doctor, yo necesito darles un aceite de orégano completo a sus pacientes en su clínica. Entonces necesito que me envíe, por favor, el aceite de orégano oro. Porque acá está lleno de aceites esenciales de orégano, pero yo sé que eso es solo una fracción. Voy a tener claro lo mismo, carvacrol y timol. Para que ustedes lo sepan, a lo mejor no les va a interesar mucho, pero cuando tú mides el carvacrol en el aceite esencial y el timol, te aparece 86%, 90% de carvacrol y un 3% de timol. Y uno dirá, ¿esta será la relación perfecta para toda esta acción tan beneficiosa del orégano? A ver, hagamos el análisis del aceite completo. Y ahí, el timol se te va para arriba. El timol se te va para arriba y tienes cuatro veces la concentración de carvacrol. Entonces dices, wow, ¿de dónde salió todo esto? Es la fracción que no te daban en el aceite esencial y que hoy día tú lo puedes tomar en el aceite de orégano oro. Por eso, amigas y amigos, sin discutir a ningún colega farmacéutico, ningún ingeniero, ni bioquímico, ni médico, sin discutirle, no, uno calladito, elige lo mejor.
elige lo mejor, aceite de orégano oro. 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Una familia francesa me decía, doctor, una docena de aceite de orégano, porque quiero para toda la familia, hasta mi abuelita la voy a tener tomando aceite de orégano, porque obviamente la acción preventiva de la medicina natural, yo diría que es la más importante de esta medicina. Obviamente, sanarte una herida, curarte una dispepsia, quitarte un dolor de cabeza, es bueno, sin duda, son los síntomas. Pero de ahí para adelante, ¿cuánto te queda por vivir? Todos esos años que te queden por vivir, pocos o muchos, yo te deseo que sean muchos, muchos, ¿ya?, tienen que ser de buena calidad. Y lo vamos a obtener practicando la medicina preventiva. Practicando la medicina preventiva. Haz ejercicio físico, toma agüita por la mañana, no abuses de los alimentos ultraprocesados. Ya, los ultraprocesados. Cero posibilidad de comer algo ultraprocesado. ¿Cómo reconoce algo ultraprocesado? Generalmente vienen envueltos. En estos celofanes, en plástico, algo que viene envuelto es ultraprocesado. Ya que te lo den a granel. Acá al frente de nuestra radio tenemos una empresa que vende todo al grano, dice, a granel. Y ahí están el goji, están las pasas, están las semillas, están todo. Bueno, junto al aceite de orégano oro, les agradezco una vez más la deferencia de su sintonía. En un ratito les vamos a dar también las direcciones durante la programación de la radio, donde está Madre Tierra cerca tuyo. Y me despido con el deseo de volvernos a encontrar. Te espero entonces. Felicidades. Y al finalizar, comparto contigo el mensaje para mí más importante y vital. Pongan siempre primero a Dios por sobre todas las cosas. Y luego al hombre.

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2: Hablar de educación es fundamental en los tiempos en que vivimos. 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
2: ¿Alguien puede gritar?

Yo sé que mi Dios puede cambiar cualquier situación, por difícil que sea. Y esta tarde, Él puede cambiar mi realidad y tu realidad. Esta es mi oración.

En mi vida, Dios ha obrado. He pasado por problemas enormes, tal vez de difícil solución, problemas tan grandes como una montaña. Pero Él ha venido, ha obrado en mi vida, y yo sé que lo hará otra vez.

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5: Cuando la vergüenza te paraliza. El libro de Romanos, capítulo 8, verso 1, dice: por tanto, ahora ninguna condenación hay para los que están en Cristo Jesús. ¿Sabe? La vergüenza es una cárcel invisible que hace creer que no somos dignos de acercarnos a Dios. Pero la sangre de Cristo rompe esa mentira. La cruz no solo perdona nuestros pecados, también cancela toda condenación. Levántate con la seguridad de que en Cristo tienes una nueva identidad. Ya no eres esclavo de la vergüenza, eres hijo amado del Padre. La vergüenza te paraliza, pero la gracia de Cristo te levanta. Esto es la reflexión en menos de un minuto.

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2: Hola, buenas tardes amigos y amigas. Viernes 14 de agosto, 15 grados en la capital. Recuerde que puede interactuar con nosotros y con nuestro invitado a nuestro WhatsApp más 569-7987-3964. Recuerde que nos puede escuchar de Copiapó a Punta Arenas. Saludo a la gente de Panguipulli que nos escucha en la 92.3. Día viernes, va terminando la semana. Y hoy día vamos a hacer debutar un tema también que no habíamos hablado acá en la llave, ¿ya? Les tengo un invitado experto en economía y vamos siempre a ir viendo las tendencias, cómo se está moviendo el mercado, cómo esto influye en su día a día, cómo influye en la compra de una propiedad, cómo impacta el mercado inmobiliario. Vamos a hablar de inversiones, vamos a tratar de poder ir aclarando todas las dudas que le puedan surgir en casa. Invertir no significa solamente elegir dónde poner nuestro dinero. Antes de tomar una decisión, hay que entender cuánto riesgo estamos dispuestos a asumir, cuánto tiempo podemos esperar, qué objetivos tenemos y, sobre todo, cómo reaccionamos cuando las cosas no salen como esperábamos. Porque una inversión puede parecer muy buena en el papel, pero si no somos capaces de mantenerla cuando llegue el momento difícil, quizás nunca fue una buena inversión para nosotros. Mire qué buena frase le dije ahí. Hoy vamos a hablar de inversión, economía, patrimonio, pero también de algo que muchas veces queda afuera de estas conversaciones: la psicología detrás de nuestras decisiones financieras. Y tenemos además un ingrediente especial porque nuestro invitado no solamente conoce de números y mercados, también tuvo una etapa en la música como tecladista. Vamos a ver si le contamos a la gente ahí. Para conversar sobre dinero, inversiones, riesgos, decisiones, nos acompaña José Ignacio Ruiz, economista experto en inversiones. José, ¿cómo está ahí?
3: Muy bien, muchas gracias por invitarme, Ricardo. Oye, un saludo especial a todos los auditores de Radio Inicia. Bueno, súper contento de esta invitación. Vamos a tratar de abarcar todos los temas que le interesa a la gente principalmente. Ha habido mucho movimiento esta semana, de hecho, en el mercado inmobiliario. Tuvimos todo lo que el Fogaz. Vamos a ir a tratar de hablar de esos temas. Y bueno, aquí estamos para responder todas las dudas y preguntas que tenga la gente hoy día en su casa, a su oficina, ya yendo en el taco.
2: Tampoco te voy a salvar, José, el verdadero y falso. Así que bueno, vamos con la primera preguntita, José. ¿Qué diferencia, vamos a ir por algo simple, qué diferencia a una persona que quiere ganar plata de una persona que realmente quiere construir patrimonio?
3: Mira, la diferencia, más que nada, si tú me preguntas así, no tiene mucha. A ver, podríamos decir, entrar a hilar fino, de una persona que quiere ganar plata probablemente está pensando más en el corto plazo, ¿ya? Más que el patrimonio, porque el patrimonio se genera en el largo plazo. En el corto plazo es casi imposible generar patrimonio, es algo que te saque el loto. Entonces, el patrimonio es algo que se va construyendo día a día, tomando decisiones de corto plazo para que impactan en el largo plazo. Eso es súper importante decir. Entonces, yo esta semana me vi todos los programas, estuve bien atento a lo que es La Llave. Es algo que me encantó y que quiero citar. El día martes, ¿cómo estaba? Está Tracy, dijo una frase muy importante que esto ayuda mucho porque hemos romantizado mucho lo que es la compra de la vivienda, hablando de lo que es el mercado inmobiliario. Vive donde quieres y compra donde puedes. Esa frase es súper importante con el tema que estamos...
2: Es muy financiera y muy inmobiliaria la frase.
3: Sí, ¿y sabes por qué? Porque principalmente si tú te preocupas de lo que es generar patrimonio, no necesariamente tener el patrimonio donde vives es tu patrimonio propiamente tal. Entonces, cuando hablamos de ese tipo de decisiones, hemos romantizado mucho, obviamente esto viene desde el año 80, los 90, de la compra y venta para ir impulsando la economía.
2: Y el concepto de la casa propia.
3: Claro, fueron conceptos que fueron a apoyar toda esta economía de mercado que estaba recién partiendo y hoy día ya deja de ser algo, una decisión tan financiera. Entonces, nos quedamos en ese romanticismo y no avanzamos hacia tomar decisiones de inversión, que es donde toda la gente tiene que tomar decisiones de inversión, no solamente endeudarse para consumir.
2: Exactamente.
3: Sino para construir patrimonio. Entonces, no necesariamente cuando hablamos de esa frase, estamos hablando de que tenemos que comprarnos la vivienda para vivir en esa vivienda. O sea, podemos comprar lo que nos alcance en este minuto. Sabemos que hoy día los arriendos ya no están cumpliendo el dividendo como eran antiguamente. Claro, claro, no. Entonces, perfectamente podemos arrendar donde queramos y comprarnos la vivienda para generar este
2: patrimonio. Es una muy buena decisión al final del día. Claro, es una frase, pero si la empezamos a deshilachar, es un muy buen consejo en realidad. Y alguna frase nos vaya a tener que dejar, José, también, porque más adelante. Pero, por ejemplo, también, mira, otra frase, pero que a mí me quedó grabada, fue una invitada que dijo, si usted hoy día tiene un crédito hipotecario en la mano, tiene oro. Porque hoy día los beneficios estatales y los beneficios que están ofreciendo las inmobiliarias son prácticamente nunca antes vistos.
3: Exactamente. De hecho, para que sepa la gente, es la tasa que te entrega un crédito hipotecario es muy baja. O sea, te están regalando plata, básicamente, en términos del costo del dinero. Para que sepa la gente, la tasa es el precio de la plata.
2: Eso te iba a decir, José. Podemos profundizar un poco, que me lo pusiste un tema súper importante, en realidad, y pasa mucho con los inversionistas. No, que la tasa, bueno, algunos lo hemos dicho hartas veces acá en La Llave, yo lo he visto en otros programas también. La baja histórica fue baja histórica. Eso no va a volver a pasar, creo yo, me la juego. Quizás tú tenías una data madura, pero yo creo que por lo menos en los próximos 10 años no vamos a volver a tener una tasa como la que tuvimos históricamente, que por mis manos pasaron tasas de 1.3, 1.5.
3: Claro, claro, eso es súper importante. Es muy difícil. Nosotros tenemos igual una institucionalidad muy robusta. Para que entienda la gente, porque esto es un error que comete, y lo escucho de todos los asesores inmobiliarios, que no saben de tasa. Y, no. Y eso es súper importante saber. No,
2: hay que nivelar para arriba, chiquillo, hay que nivelar para arriba.
3: Así que, dicho eso, cuando nosotros te pedimos un crédito de consumo, etcétera, estamos teniendo una tasa en peso, la otra es tasa en UF, ¿ya? ¿Qué tiene implícito esa diferencia? Porque una es más barata que la otra. Por eso no hay que pasarse el dividendo a peso. Básicamente, tiene implícito la inflación. Por eso, si tenemos una tasa real, que es la en UF, de un 3, la nominal la vamos a tener en un 6 si pensamos que la UF en promedio en el largo plazo es un 3. Claro. Eso ven los bancos. Y ese equilibrio hace que al final de cuentas el colchón, ese diferencial, es la inflación que se espera. Entonces, lo que estamos haciendo es traspasar el pago de la inflación al futuro, cuando tenemos esa tasa. Entonces, por eso no aleguemos cuando saquen la UF, porque con eso matamos el mercado inmobiliario inmediatamente. Porque son tasas a largo plazo y eso hace que todo el costo que estáis pagando en inflación te lo traigáis para el día, dividiendo de hoy.
2: Eso te iba a decir. Y qué importante, José, porque efectivamente, saludo a todos los brokers, pero sí, falta de repente un poquito como esa preparación, porque en realidad es un tema súper importante, y que si los chiquillos de repente tuvieran una formación más robusta, pucha, podrían vender mucho más, porque imagínate, te sentáis con un cliente que su argumento para no comprar es este tema de la tasa. Y tú no tenías esta información que estamos dando hoy día, y listo, y capaz perdiste una venta por estar desinformado en realidad, ¿cachai? O sea, pasa por ahí.
3: Exactamente, de hecho, bueno, pasó en el mercado financiero también. Hace poco, antes todos eran corredores de bolsa, todos eran inversionistas, ejecutivos de inversión, y se tuvieron que regular todo. Hubo un tiempo que todos se echaron una rueda para poder trabajar en ese sentido. Yo creo que también el mercado inmobiliario debiese empezar a apuntar a ese tipo de regulaciones, de empezar a regular a la gente que asesora a las personas, porque al final estamos hablando de patrimonio, es una asesoría de inversión. Entonces, mira,
2: yo en algún momento, José, me tocó estar sentado ahí donde estáis tú hoy día como invitado en un programa, y claro, yo di una opinión muy personal, pero que yo llamaba un poco, en ese tiempo siendo full broker con la empresa y todo, y yo llamaba a que nos regularan. O sea, que al final, claro, cualquiera hoy día estaba, y perdón, hay alguien sin pega, uy, me voy a poner a vender propiedades. Y ahí se mezcla un poco el corretaje con el broker, que la gente, etcétera. hay diferencias, unos matices, pero en realidad se dedican a esta transacción de propiedades. Y lo puede hacer cualquiera, ¿cachai? Entonces, al final, cuando en cualquier negocio, entendamos, cualquier industria, si yo tengo las barreras de acceso baja, entra cualquiera. Y eso ahí se le abre también campo a gente inescrupulosa. Han salido las noticias por ahí, no me quiero meter en problemas, pero han salido hartas empresas que eran ahí medias fraudulentas, etcétera, etcétera. Y eso es, creo yo, que pasa por una falta de regulación.
3: Exactamente, de hecho es por eso porque pasa, porque es lo que estamos viendo, toda esta gente que sale de las noticias, tú lo acabas de decir, de gente que no, que había me dijeron que tenía que dar un pie de un millón y ellos me ejecutaban todo y quedan sin nada.
2: No, mira, y esta te la voy a contar, no vamos a dar nombre, José, pero me ha tocado, ha llegado gente para que la ayudemos, que la reserva de partida a un privado. ¿Cierto? Es como que te transfiriera a tu cuenta la reserva. En algunos, ojo, que en algunos eventos inmobiliarios esto se hace por un tema de logística, ¿ya? Pero en estricto rigor siempre da la inmobiliaria, el pie. Si la inmobiliaria es que te está vendiendo, ¿por qué? Y perdón que me ría, se puede ver feo, puede sonar irónico, pero no. Pero, a ver, el pie usted se lo tiene que pagar a la inmobiliaria, no se lo puede pagar a su asesor o a su ejecutivo, porque es un tercero que le está vendiendo una propiedad que ni siquiera es de él. Entonces no tiene lógica.
3: Exacto.
2: Y incluso, si me apuráis un poquito, José, había por ahí un personaje que cobraba gastos operacionales, pero que se los pagaban a él. Cuando en realidad la gente tiene que entender que los gastos operacionales son a la entidad financiera, banco o mutuaria que me está prestando la plata. Porque ellos están haciendo el estudio de títulos, la tasación, y eso es lo que yo voy pagando con el gasto operacional. Pero no, un tercero.

0: portuaria, etcétera, tiende a bajar. O sea, ¿qué quiere decir? Que están pidiéndole prestado al mercado más barato. La cosa. Y esa es la plata que colocan a la gente y se quedan con un diferencial. Eso es lo que hace un banco, una mutuaria, etcétera, cuando presta. Entonces, generalmente se demoran en pasárselo a traspasar esa baja de tasa a la gente. ¿Por qué? Porque el diferencial queda más grande.
1: Claro.
0: Dicho eso, ahí hay mucho más flexibilidad para entregar también mayores créditos, porque hace que la pérdida esperada de los bancos...
1: Eso es un buen datito. Oye, José, más que nada, ya siempre vamos a hablar del tema inmobiliario, eso es la llave, pero quiero aprovechar todo tu conocimiento como economista y quiero que le dé un consejo a la gente. Mira, acá tengo una pregunta que dice, cuando alguien recibe un dinero extra, ya sea un bono, una herencia, la venta de una propiedad, ¿qué debería hacer antes de pensar dónde invertirlo?
0: A ver, ¿qué debería hacer antes? Primero, ir inmediatamente a una institución financiera regulada para guardarlo. No tenerlo bajo el colchón. Eso es lo primero que hay que hacer.
1: Vamos a explicar el ABC, así que... Porque, mira, es que es divertido, porque para alguien podría sonar súper lógico, pero no. Lo primero que usted tiene que hacer es ir a una entidad financiera regulada a proteger su...
0: Exactamente, porque si no, también hemos escuchado de instituciones financieras que no existen, que no están reguladas y desaparecen.
1: O gente que corre el riesgo y anda ahí con el bolsito, o en la mochila, o debajo del colchón.
0: Pues sí, y que siga pasando en Chile es bien raro. O sea, para un dato rosa, nosotros somos uno de los pocos países que tenemos lo que se llama el vale vista.
1: Claro.
0: Que es casi, para que sepa la gente, eso el vale vista básicamente es plata en efectivo cobrada que queda apartada de los fondos de cualquier persona. Entonces es imposible que nadie te pague un vale vista en un banco, porque ya está tu nombre. Entonces, consejo, si van a sacar plata, grandes montos de dinero, sáquenlo con un vale vista, no cuesta nada.
1: No, y aparte, es más fácil guardar un vale vista que los fajos.
0: Exactamente.
1: Vaya ahí con el vale vista. Bueno, primera cosa, entonces José tendría que ir a una entidad financiera regular a proteger su dinero. Y vamos después, ¿cómo echamos a andar la máquina?
0: Mira, aquí va a depender mucho de lo que los objetivos de la gente, pero uno tiene que ser súper responsable y yo siempre les voy a recomendar a la gente crear patrimonio, porque al final de cuentas, tiene la falta de cultura que tenemos hoy día, falta de educación financiera, tenemos que crear patrimonio y no gastarnos o no generar pasivos. ¿Qué quiere decir esto? Invertir, ya sea propiedades, aunque sea una propiedad que no vayamos a vivir, lo que conversábamos al principio, porque esa propiedad va a tener plusvalía, va a pagar, en un futuro a lo mejor va a pagar dividendos, producto de los arriendos, por un lado, y obviamente empezar a generar esa cultura de creación de patrimonio. ¿Qué quiere decir eso? Como les decía, tomar inversión, aunque sea un fondo mutuo de bajo riesgo, tener un objetivo de inversión para crear su patrimonio. ¿Por qué? Porque al final de cuentas, ¿qué pasa al chileno promedio? Hay un imprevisto, no hay plata, crédito. Hay una emergencia, no hay plata, crédito. Nos jubilamos, tampoco hay plata, ¿no? Porque tampoco somos malos por raro o trabajar en negro también. Entonces, en especial cómo está el empleo hoy por hoy. Dicho eso, entonces tenemos que generar esa cultura. Entonces, no pensemos que la propiedad donde voy a vivir es el mejor activo para invertir, porque podemos comprar un departamento de una pieza en una parte donde probablemente aparezca el metro, por ejemplo,
1: claro,
0: y se pegue una plusvalía de 2 por en 5 años y puedes rehipotecarlo y comprarte...
1: Exactamente.
0: Y ahí creaste patrimonio dos veces y no estáis viviendo ahí, y ya ahora vas a recibir dos dividendos que van a estar autopagándose.
1: Y generando esos activos. Sí, exactamente. Al final del día eso. Entonces, segunda recomendación, preocúpese de crear patrimonio.
0: Sí.
1: Está perfecto. Oye, José, bueno, algo que ha pasado de repente, bueno.
0: Sí, el Audi y el BMW tiene que esperar.
1: Tal
0: porque
1: cual.
0: Este país, qué manera de ver auto de alta gama.
1: Sí, es verdad. Oye, José, lo que te iba a preguntar, pasa que de repente se pones como. Yo estaba en el link de la casa. Se ponen inversiones de moda, ¿cierto? Y
0: sí. Yo
1: siempre he dicho que el desconocimiento es un arma, y la información también es otra arma, una herramienta, pero de repente se ponen estas inversiones de moda y te cuentan y no es que nos vamos para otro lado, porque se ponen estas cosas piramidales, etcétera, pero hay inversiones que se ponen de moda y hay gente que no sabe, no lo estudia, pero invierte por esta moda. ¿Qué tan peligroso es?

0: Eso, José, ¿cómo lo veis tú?
1: Mira, más que la moda, yo creo que el consejo correcto para la gente, si no entiende dónde va a invertir, no invierte. Independiente que sea algo seguro, por una institución muy regulada, si no es capaz de entender en qué se está metiendo, yo le aconsejo a la gente,
0: Que mejor no lo haga.
1: claro,
0: Por
1: ¿por
0: muy.
1: qué? Porque al futuro puede, mira, los mercados, como las inversiones, tienen alto y bajo, los precios de la vivienda, no comúnmente, pero bajan. Estoy llevando todo al mercado inmobiliario, pero bajan o como así las acciones, los fondos mutuos y tomamos decisiones impulsivas por miedo. Y ese miedo siempre, el miedo ya sabemos que viene por parte del desconocimiento. Eso es como una ley de vida.
0: Sí, es
1: Entonces,
0: verdad, es
1: al
0: verdad.
1: final de cuentas, si uno no es capaz de entender en qué se está metiendo, yo le recomiendo a la gente no. Porque no es un producto adecuado para.
0: O no en este momento, al menos hasta que tenga más información.
1: Esto, y esto es ley de vida, o sea, esto ocurre hasta en el negocio con el amigo, si no lo entiendo. No, no se
0: Mejor
1: meta porque.
0: no entrar. Ya,
1: Exactamente.
0: ese es un buen consejo. José, bueno, desde tu experiencia en mercados, ¿qué errores de comportamiento pueden ser incluso más perjudiciales que elegir una mala inversión?
1: Como te decía, el mío. O sea, y va, viene de este punto. O sea, es el peor error. El peor error ocurre cuando uno desconozco algo.
0: Eso te iba a
1: Genero
0: decir.
1: miedo y ¿qué pasa? Tomo malas
0: Dos
1: decisiones.
0: conceptos que van de la mano ahí.
1: Está clarísimo que este es la típica ejemplo cuando él vende cuando está cayendo y después no recupera nunca la inversión. Es el típico. O sea,
0: Listo.
1: así es. Entonces, y los mercados y las inversiones funcionan al revés. Compra con el rumor y vende con la noticia.
0: Tal cual, tal cual. Sí, con el tema inmobiliario, yo siempre a la gente que por ahí me contacta y conversamos, yo siempre le digo, el momento para comprar, no me voy a poner como tan eslogan, el momento para comprar fue ayer, el mejor momento para comprar fue ayer. Es muy
1: Claro.
0: de eslogan. Pero sí lo que yo les digo es, cuando es un rumor, es bueno comprar. Porque cuando hay noticia, la gente ya compró, ya ganó. O sea, llegaste tarde. Cuando llegaste a comprar por una noticia, ya llegaste tarde. O sea, hay que estar informado ahí cuando el rumor y todo, recabar antecedentes y ahí es.
1: Exactamente. O sea, por ejemplo, mira, para que la gente vaya bien, a ver, aprendiendo a ver señales también. O sea, cuando hablábamos del teleférico el nuevo teleférico que está uniendo Huechuraba
0: Bonito está.
1: está bien bonito.
0: Está muy bonito.
1: Oye, y estaban todos esos rumores. ¿Qué pasó en el sector? Hoy día es uno de los principales polos habitacionales, cuando estamos hablando que era solamente un polo industrial, ciudad empresarial.
0: Tal cual.
1: Estamos viendo todo este sector de la pirámide. ¿Cuánto fue lo hace poco salió la noticia que habían multiplicado cuatro por el número de departamentos? Entonces, y ahora con esto, con la noticia, esos departamentos que ahora ya no se van
0: No,
1: a tener que mamar el taco de la pirámide.
0: no, la plusvalía que idea era agarrado brutal.
1: Exacto.
0: Oye, José, bueno, para nuestros auditores que tienen ingresos medios y sienten que invertir es algo reservado para personas con mucho más dinero, ¿por dónde deberían comenzar? ¿Qué consejo les podríamos dar? Y te lo pregunto porque en realidad la esencia de este programa es esa, es lograr que la gente se atreva, que el que cree que no puede, entienda que quizás con un poquito de planificación, con algunos pasos, sí lo pueda lograr. O sea, en realidad, bueno, este es un programa nuevo, pero a mí me gustaría, por ejemplo, no sé, llegar a diciembre quizás, con testimonios de personas que el poder escucharnos todos los días, media horita, le haya dejado algo. Por eso siempre esto te lo tengo que preguntar, si un consejo que tú le puedas dar.
1: Mira, yo creo que bajo la misma línea que venía diciendo, es súper importante el tener conocimiento. Entendamos primero lo que queremos hacer, ¿ya? Pero tiene que ir con base a lo que queremos construir, construir patrimonio. O sea, al final yo creo que eso es lo que falta en este país, en toda la gente, construir patrimonio. ¿Por dónde queremos construir patrimonio? El patrimonio puede estar desde los fondos mutuos, que son los productos más sencillos que puede tener las primeras intenciones de invertir. Hasta bueno, ya hay una cantidad de productos sofisticados financieros, pero yo creo que por ahí es el primer pie hacia también la inversión inmobiliaria. Pensemos que la inversión inmobiliaria es una inversión que también no es un activo de alto retorno y que vamos a generar alto patrimonio, sino que es para generar a largo plazo y que tiene la gracia que tiene financiamiento. Yo no puedo ir a pedir un crédito hipotecario para comprar un fondo mutuo que me va a rentar. No
0: Claro.
1: tengo el activo detrás, entonces por eso es tan atractiva a veces esa inversión, porque puedo dejar descansar que al final el arriendo termine de generar ese patrimonio más la plusvalía que yo pueda tener entre medio. Entonces es un muy buen producto ese tipo de inversión cuando yo estoy empezando en la creación de patrimonio, porque al final de cuentas es algo que yo voy a ver, si hago las cosas bien y ordenadas, en 20 años. Si tengo suerte, en 5, pero no es el caso de todos.
0: Perfecto. José, bueno, te voy a llevar a nuestra sección del verdadero y falso. Yo te voy a hacer algunas afirmaciones y cortita y al pie, verdadero o falso. Quizás por ahí sale algún depende y ahí no, y ahí podemos profundizar el punto.
1: Como tú economista, te voy a decir depende muchas veces, ¿verdad?
0: Entre economista y abogado, depende. José, tengo 5 millones ahorrados y no los necesito durante un año. Si encuentro una inversión que promete duplicarlos, ¿vale la pena intentarlo con una parte?
1: No.
0: Falso.
1: No, falso. O sea, para que, a ver, las inversiones de duplicar ocurren en el casino. Ahí tienen un riesgo de 50%.
0: Perfecto. Listo, ya sabes. Ya sabes.
1: Instrumento serio no va a tener esa tasa de retorno.
0: Y lo peor es que suena tan lindo y ahí la gente está lamentablemente.
1: Ojo, pasa en ocasiones. Pero eso es especulación, es volver a apostar.
0: Pero
1: estamos apostando.
0: Pero hoy día usted.
1: No es una sesión racional.
0: Hoy día usted que nos está escuchando, un economista, le está diciendo que es falso. Haga caso, por favor. Si compré una inversión y después de 6 meses no ha rentado nada, ¿significa que tomé una mala decisión?
1: No.
0: Falso. Perfecto. ¿Vender una inversión que está perdiendo dinero siempre es mejor que esperar?
1: Falso también.
0: Si una persona necesita revisar todos los días cuánto vale su inversión, ¿probablemente está invirtiendo más dinero del que debería?
1: No, eso es falso, pero ahí hay unos matices. Principalmente eso porque viene del perfil de riesgo. A todos nosotros tenemos perfil de riesgo. Nosotros tenemos el amigo que es muy arriesgado, el más conservador, el que...
0: Le vamos a mandar un saludo a un amigo arriesgado.
1: Y eso ocurre también en la inversión. Entonces, cuando yo estoy revisando todos los días, probablemente soy una persona muy conservadora y estoy asustado.
0: Perfecto.
1: Eso es una reacción de miedo que estoy teniendo de... Que se está reflejando en eso. Entonces, eso, para pasarlo mal, la idea tampoco es tomar productos, por más buenos que sean y prometan el oro, si vamos a estar asustados, mejor no. Porque volvemos a lo mismo. Si desconozco...
0: Listo.
1: No me meta.
0: Atención usted en la casa, ponga atención. José, ¿una inversión aburrida puede terminar siendo mejor que una inversión que está constantemente en las noticias?
1: Totalmente. O sea, estamos hablando del sector inmobiliario. O sea,
0: exactamente.
1: El sector inmobiliario... imagínate haber invertido en los 2000.
0: Tiene la plusvalía, mamita querida. Si una inversión me quita el sueño, aunque tenga buenos números, ¿probablemente no es la adecuada para mí?
1: Claro que no, o sea, lo que veníamos...
0: Exacto, sí, esa fue un poquito redundante, sí. ¿Pedir un crédito para invertir puede ser una buena decisión en determinado escenario?
1: Totalmente, verdadero, o sea... Si todo depende de la tasa. O sea, si las tasas están a 5% en UF y tengo un fondo de inversión que invierte, por ejemplo, en UF también y me está dando el 8, me quedo con el 3. Claro.
0: Bien, muy bien ahí, José. Oye, la persona que compra una inversión porque su amigo ganó dinero en ella. Ya está llegando tarde, lo dijimos. Es un tremendo verdadero.
1: Exactamente.
0: ¿A veces la mejor decisión financiera es no hacer nada y esperar?
1: A veces sí. Esperar.
0: ¿A veces sí?
1: Sí, porque estamos construyendo patrimonio principalmente. Tenemos que esperar que el largo plazo haga su trabajo.
0: Perfecto. Y por último, José, ¿una persona puede tener conocimientos de economía y aún así tomar pésimas decisiones con su propio dinero?
1: Completamente, porque lo que te digo, el perfil de riesgo es algo totalmente personal que no tiene nada que ver con los conocimientos. Entonces, y esto pasa mucho en el gremio, o sea, todos queremos ser lobo Wall Street, pero realmente somos conservadores, pero lo pasamos mal, los que son conservadores. Entonces, en ese sentido hay muchos errores y uno tiende a cometer los errores, o sea.
0: Oye, José, y...
1: Yo soy muy bueno administrando la plata ajena, pero muy malo administrando la mía.
0: Mira, y bueno, ese fue nuestro verdadero y falso hoy día con José Ignacio. Y acá, ya bueno, lamentablemente se nos va acabando el programa, pero, te necesito hacer una pregunta. Tú también, le vamos a contar a la gente, hoy día nuestro invitado economista, también tuviste una etapa ligada a la música como tecladista. ¿Qué tienen en común la música y las inversiones, la disciplina, la práctica, saber cuándo entrar, cuándo esperar?
1: Yo creo, mira, ha sido principalmente la disciplina y la determinación de hacer las cosas. Siempre nos vamos a equivocar. Siempre nos vamos a equivocar. Una cosa es fallar y otra cosa es fracasar. Nosotros tendemos, cuando hablamos siempre, tendemos a ocupar más la palabra fracasar y no a la palabra fallar. ¿Ya? El fallo es lo único que te va dando aprendizaje. Fracasar es cuando ya moriste. Es el único fracaso que hay, ¿ya?, de salvarse la vida. Entonces uno tiene que seguir intentando, seguir aprendiendo y uno va logrando los objetivos de esa forma. Y eso ocurre en las inversiones, en toda cosa de vida.
0: Perfecto. Oye, José.
1: La profunda.
0: Oye, sí, no, está buena. Lo peor es que se nos va acabando el programa, pero está entretenido. Programa de día viernes. Estoy empezando a invitar los viernes, José. Eso. Oye, y le contamos a la gente de dónde es el tecladista, ¿no? Perfecto, lo vamos a dejar ahí. Está perfecto.
1: Que la gente lo averigüe o que esté escuchando el programa, porque puede que salga en un programa, probablemente, de la llave, podemos estar. Lo podemos tirar en 100 programas más.
0: Entonces, perfecto, tiene que estar atenta a la gente. Perfecto, tiene que estar atenta a la gente.
1: Porque esta cara que está hoy día no es la cara que está antes.
0: No, ese pelo tampoco. Pero brutal, brutal. Gracias a tu grupo, me hiciste pasar muy lindo momento en mi juventud. Oye, José, bueno, nada, pues la verdad ha sido súper rico tenerte acá. Programa entretenido. Llevamos algo complejo como la economía. Creo a una conversación entretenida para la gente, así que nada, po, agradecido. Y José, si alguien te redes sociales, si alguien se quiere contactar contigo para conversar un poco, capaz que era una asesoría, ¿dónde te pueden contactar?
1: El LinkedIn es principalmente la única parte donde.
0: Perfecto.
1: LinkedIn
0: José Ignacio Ruiz.
1: La misma corbatita, así
0: que... está perfecto. La corbatita de día viernes. Oiga, bueno, nada, pues. Lamentablemente vamos llegando al final del programa. Día viernes, fin de semana. Páselo bien, descanse y nosotros nos volvemos a ver el día lunes a las 4:30, como toda la semana en realidad. Y nada, pues recuerde escucharnos, educarse y estar, como se llama, viendo todas las novedades y todo lo que podamos tener para usted, porque este programa lo hacemos con mucho cariño, con mucha entrega, para poder aportar ahí un granito de arena en la economía de toda la gente que nos escucha. Así que eso, les mando un abrazo grande, disfruten el fin de semana y nos vemos el lunes. Chau, chau.
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1: Padre, tú que estás en el cielo y en todo lugar, te ruego que nos hables, Señor, esta noche por medio de tu palabra. Pon las palabras necesarias, ninguna palabra más, ninguna palabra menos, tal cual tú me has hablado. Que la gracia que arde en mi corazón esta noche pueda ser expresada tal cual como está escrito, como lengua de discípulo. Señor, no oro simplemente por la semilla que es tu palabra, Señor, sino que oro, Señor, por nuestros corazones, que es nuestra tierra, que es nuestra vida, que son nuestros pensamientos, que es nuestra alma, para que podamos ver el fruto de esa semilla en nuestros corazones, en nuestra vida, en nuestra alma. Señor, ábrenos el entendimiento de nuestra mente y que pueda venir la revelación de tu palabra para ponerla por obra, no llegar a ser simplemente oidores, sino que hacedores. Y como siempre te ruego y te pido, hazme pequeño y que tu nombre siempre, pero siempre sea engrandecido. En el nombre poderoso de Jesús. Amén, amén y amén. Muy bien, quisiera poder conversar con ustedes un mensaje que Dios ha puesto en mi corazón y que, si tomas notas o apuntes, he titulado a este mensaje Lot, un enemigo silencioso. Lot, un enemigo silencioso. Y quisiera poder dar base bíblica a lo que yo quiero poder hablarte el día de hoy y que puedas acompañarme al libro de Génesis. Génesis capítulo 12, verso 1 al verso 5. Y vamos a leer la palabra de Dios. Quiero que me puedas acompañar. Libro de Génesis capítulo 12, verso 1 al 5. Y dice así la palabra del Señor: y el Señor dijo a Abraham: vete de tu tierra, de entre tus parientes y de la casa de tu padre a la tierra que yo te mostraré. Verso 2, dice la palabra del Señor, acompáñeme en su Biblia: haré de ti una nación grande y te bendeciré, y engrandeceré tu nombre y serás bendición. Dice: bendeciré a los que te bendigan, y a los que te maldigan maldeciré, y en ti serán benditas todas las familias de la tierra. Verso 4, y dice: entonces Abraham se fue como el Señor le había dicho, y Lot fue con él. Y Abraham tenía 75 años cuando partió de Harán. Verso 5 y final: y tomó Abraham a Sarai su mujer, y a Lot su sobrino, y todas las posiciones que ellos habían acumulado y las personas que habían adquirido en Harán, y salieron para ir a la tierra de Canaán. Y a la tierra de Canaán llegaron. Esta es una historia que vemos en la Biblia muy conocida. Tiene como protagonista un hombre que es un patriarca, es un héroe de la fe, llamado Abraham. Abraham es el hombre que Dios eligió, que Dios selecciona para que fuera la descendencia por medio de sus lomos, para que pudiese extenderse a todo el pueblo de Israel. Miren la importancia de este hombre. Era tal la importancia que en el libro de los Hebreos se nos narra que Abraham, junto a otros hombres de la Biblia, lo describe como un héroe de la fe. Entonces, la historia que acabamos de leer en estos cinco versos es un diálogo que comienza a tener Dios con este hombre tan importante llamado Abraham. Y le dice: Abraham, te voy a llevar a un nuevo tiempo. En otras palabras, yo estoy poniendo mis palabras aquí: Abraham, te voy a llevar a un nuevo tiempo. Tengo promesas para ti extraordinarias. Vas a ser de bendición. En ti todas las naciones van a ser benditas. Tendrás descendencia. Es un futuro hermoso que Dios estaba preparando para Abraham. Pero con todo esto hermoso que yo le estoy diciendo, que nos gusta que nos digas eso a veces, ¿verdad? Pero con todo esto que le estaba diciendo Dios a Abraham, Dios le dice: ok, viene este cambio de temporada, pero tienes que seguir algunas instrucciones que yo te voy a decir ahora. Tienes que cumplir primero para ver esas cosas que te estoy diciendo, promesas, en ti serán benditas todas las naciones. Primero, para ver eso, tienes que hacer lo que yo te voy a decir. Y lo que Dios le dice en esta conversación es lo siguiente:
2: Para ver esas promesas, tienes que dejar a tu familia, apartarte de la casa de tu padre y de tu madre, e irás a la tierra que yo te voy a mostrar. Es decir, en otras palabras, Abraham le estaba, Dios le estaba diciendo a Abraham: Abraham, la mesa está servida. Estas son las promesas extraordinarias que tengo contigo, pero debes cumplir esta instrucción: deja tu parentela. ¿Va conmigo o no? Le resumí así en mis palabras lo que acabamos de leer. Y esta instrucción: deja tu parentela, deja tu familia, fue la única condición que Abraham tenía para acceder a ese tiempo nuevo que Dios le estaba hablando a su vida. Pero vemos en el verso 4 lo primero interesante de esta enseñanza que yo quiero hablarle acerca de Lot, un enemigo silencioso. Que en el verso 4 vemos que no obedece del todo a Abraham lo que Dios le estaba diciendo. ¿Por qué? Lo acabamos de leer. Dice que fue con él Lot, que era su sobrino. ¿Y cuál era la palabra que Dios le había entregado a Abraham? Deja tu parentela. ¿Para qué? Para que de ti salgan las naciones. Claro, iba a ir con su esposa. ¿De dónde iban a salir los demás hijos? Tenía que ir con su esposa, pero nadie más de su parentela. Cosa que Abraham desobedeció porque se fue con su sobrino. Entonces, cuando leo la palabra y veo la instrucción y veo lo que está haciendo Abraham con esa instrucción, veo que Abraham, el héroe de la fe, el hombre que serían benditas las naciones, el hombre de las promesas, el hombre de la bendición, el patriarca, veo que no está obedeciendo lo que Dios le está pidiendo. Y Dios fue claro, lo estoy leyendo en mi Biblia: no te lleves a nadie, Abraham. No te lleves a nadie. Pero resulta que en la maleta, que en el bolso, que en la mudanza, Abraham se lleva a su sobrino Lot, alguien que nunca debió llevar. Lleva a Lot a alguien que jamás debió ir con este hombre que tenía una promesa tan grande. Parece ser que Abraham y Lot como familia tenían una relación tan estrecha que Abraham llega a transgredir lo que Dios le estaba diciendo. Entonces Abraham toma una decisión de manera automática, sin consultarle a Dios, y se fue del lugar de su familia, pero con su parentela, con su sobrino llamado Lot. Ahora quiero que podamos leer un párrafo en la Biblia que nos va a hacer mucho sentido a lo que yo quiero leer, y quiero que me acompañe un poco más abajo en su Biblia, al libro de Génesis capítulo 13. Libro de Génesis capítulo 13, verso 1. Y mire lo que dice, continúa la historia, pero mire a lo que llega. Verso 1: subió pues Abraham de Egipto al Negev, él y su mujer con todo lo que poseía, y con, ¿qué dice ahí? ¿Cuál era la palabra de Dios? Deja tu parentela. Es decir, solamente tenía que irse con su esposa. Pero él no obedece la palabra y se va con su sobrino llamado Lot. Ahora, lo que yo veo es que donde estaba Abraham, Lot también estaba. Ahora, tal vez usted puede decir, tal vez Lot era un niño, era pequeño. Yo veo en la Biblia que en ese momento Lot tenía tierras, Lot tenía ganado, era un hombre empresario, y yo no creo que su nieto le diga: ¿sabe qué? Tengo tierras en el sur, tengo ganado, tengo caballos, tengo un montón. No, porque es un niño. O sea, Lot ya estaba desarrollado, no era que dependía 100% de Abraham. ¿Por qué? Porque era una persona que podía cuidarse sola. A tal punto yo pienso esto, ¿verdad? Que si Abraham quería dormirse una siesta, aparecía ahí entre Abraham y su esposa, decía: bueno, es tiempo de siesta, vamos a dormir los tres. Abraham quería salir al parque, bueno, vamos a ir juntos contigo. Donde tú vayas, a Abraham, yo voy contigo, yo soy Lot, yo soy tu sobrino. Pero eso no era la palabra que Dios le había dado. La palabra que Dios le había dado a Abraham, esa: deja tu parentela. No tenía que irse con nadie. Y ahora, Felipe, ¿a qué quiere llegar con todo esto? Este es mi punto medular. Porque muchas veces actuamos como está actuando Abraham en este pasaje de la Biblia. Muchas veces nos comportamos en nuestra vida espiritual como lo que acabamos de leer en esta historia. Dios nos da una palabra, estamos sirviendo al Señor, estamos desarrollando nuestro servicio, estamos reconciliándonos con Dios, estamos con nuestra familia. Dios nos está pidiendo confiar en sus promesas, confiar en sus palabras, pero a veces nosotros persistimos en llevar cargas que Dios nunca nos dijo que tendríamos que llevar. A veces nosotros, en la desobediencia, en la falta de fe, en la falta de creer, en la falta de estar con Dios, seguimos cargando cosas que siguen separándonos de Cristo, que siguen separándonos de la santidad, que siguen separándonos de la casa de Dios, que siguen separándonos de los hábitos de fe cristiana. Lo representaba cosas que Dios nunca pidió que lleváramos en nuestra caminar de fe, en nuestra asignación, en nuestro llamado. A veces llevamos cosas innecesarias que nos impiden caminar con libertad lo que Dios tiene para con nosotros. Y Lot representa eso. Y muchas veces, espiritualmente hablando, son cosas silenciosas. Abraham no se da cuenta, no se está dando cuenta que no estaba obedeciendo a Dios. Pero hay algo que estaba pasando, que no estaba viendo las promesas. Abraham estaba creyendo en sus promesas como muchos de nosotros. Abraham sabía que Dios iba a cumplir como muchos de nosotros, pero no la estaba viendo, no eran materiales, porque Lot seguía con él. Porque Lot seguía y estaba transgrediendo la palabra que Dios le había hablado a Abraham: deja toda tu parentela. Felipe, ¿Qué significa Lot en mi vida? ¿Qué es Lot para nosotros 2025? Lot representa esas cosas que llevamos en nuestra vida espiritual de manera silenciosa, como cargas, como pesos, como pecados, como viejos hábitos, estructuras mentales, pensantes equivocadas, relaciones que te contaminan, situaciones que debiste de haber dejado hace mucho tiempo atrás, que debió haber sido sana hace mucho tiempo atrás. Porque Lot muchas veces representa el estancamiento espiritual de no ver el llamado, de no ver las promesas, de no ver los sueños de Dios en nuestra vida. Pero hoy le estoy hablando, y creo que es una noche profética y llena de decisiones, porque le estoy hablando a gente llena de fe, que ha puesto su confianza y su certeza en caminar en este camino de fe sin ningún peso, sin ninguna carga, dejando atrás todo Lot, dejando atrás todo estorbo, dejando todo atrás lo que está impidiendo avanzar hacia el llamado que el Señor tiene con tu vida. Y a veces nos encontramos en la vida diciendo: ¿por qué no puedo crecer espiritualmente? No me responda, por favor, pero ¿cuántos de nosotros nos hemos preguntado, nos hemos cuestionado por qué no puedo construir feliz y fielmente el plan que Dios tiene para mi vida? Porque esta noche Dios nos quiere confrontar con su palabra para decirnos que hay cosas que todavía tienen que cortarse para entrar a la promesa de Dios. Todavía hay cosas, todavía hay cárceles, todavía hay cadenas que tienen que ser rotas, todavía hay Lot que tienen que dejarse atrás. Porque Abraham no iba a ver las promesas de Dios sin dejar a su Lot. Abraham no iba a ver que todas las naciones iban a ser benditas, no iba a tener la descendencia de Israel sin dejar algo tan sencillo como dejar su carga. Hay cosas que tienen que cortarse hoy, hay cosas que tienen que romperse hoy, hay círculos viciosos de pecado que tienen que cortarse hoy, hay decisiones que tienen que cortarse hoy. Y qué importante es este día que nos sentamos a la mesa del Señor, porque Dios quiere confrontar nuestra vida con la palabra de Dios y tomar nuevas decisiones, tomar decisiones buenas. Alguien puede levantar su mano esta noche en alto, porque esta noche mi fe y mi certeza están puestas que esas cadenas que estás batallando se cortan en el nombre de Jesús, porque el mismo Dios que hemos decidido confiar sigue sanando, sigue liberando, sigue restaurando, y Él puede hacer algo nuevo en tu vida. Yo no sé si alguien está creyendo esa palabra esta noche, pero es una noche de tomar decisiones, de creerle al Dios Todopoderoso que dice que sus pensamientos son mejores, son más altos y mayores. Entonces hay cosas que hay que desarraigarse. Lot, Abraham, deja tu parentela. Iglesia, deja ese Lot, deja ese enemigo silencioso. Baje sus ojitos, por favor, al verso 9, Génesis capítulo 13, verso 9. lo tiene en pantalla o ahí en su Biblia. Aún no comienzo el desarrollo del mensaje, simplemente la introducción para que les quede claro. Ya voy rápido. Verso 9 del mismo verso 13, verso 9. ¿No está toda la tierra delante de ti? Te ruego que te separes de mí. Si vas a la izquierda, yo iré a la derecha. Y si a la derecha, yo iré a la izquierda. ¿Saben? Estas son palabras de Abraham. Se da cuenta que las promesas no las está viendo porque no cumplió algo. Se está dando cuenta que no está viendo que las naciones van a ser benditas porque no dejó a Lot a donde tenía que dejarlo. No dejó su carga donde tenía que dejarlo. No dejó su pasado donde tenía que dejarlo. No dejó su amargura donde tenía que dejarlo. No dejó su vergüenza donde tenía que dejarla, sino que se llevó con esa carga en su mochila, en su caminar de fe. Y aquí le dice estas palabras: te ruego, Lot. Mire cómo lo dice. No dice: por favor, hijito, sobrino. No, no, es un mandato. Lot, te ruego que te separes de mí. Y esta es mi oración esta noche, que le podamos decir: Lot, te ruego. Pasado, te ruego, en el nombre de Jesús. Vergüenza, pecados cíclicos, pasados, problemas en tu mente, quebrantos, temores, pánicos nocturnos, problemas familiares, problemas matrimoniales, problemas en tu casa, adicciones, vicios, te voy a dejar ir. Nos vamos a separar. En Juan, en el Evangelio de Juan, dice la Biblia que debemos hacer las obras de Abraham. ¿Va conmigo o no? Eso está escrito en la palabra. Debemos hacer las obras de Abraham. Abraham es el padre de la fe. Por eso, si nosotros somos hijos de Abraham, porque el Señor dijo: si son hijos de Abraham, haced estas cosas que hizo Abraham. ¿Y sabe qué hizo Abraham? Cortó su Lot. Cortó su carga. Cortó con su pasado. Cortó con lo que le impedía ver las promesas de Dios. Entonces, si Lot lo hizo y Dios me dice que debemos hacer las cosas que hizo Lot, esta es una muy buena noche para copiar y pegar lo que hizo Lot. Cortar con Lot. Dios le da una orden, pero Abraham no le obedeció totalmente. Y mire qué interesante, usted puede seguir leyendo más abajo este verso, porque cuando él decide separarse de Lot, Dios le vuelve a hablar a Abraham. Lo vuelvo a decir, una vez que Abraham toma la decisión de cortar con Lot, de cortar con su sobrino y obedecer la palabra de Dios, de dejar la parentela, Dios recién le vuelve a hablar a Abraham. Felipe, ¿qué me quiere decir con todo eso? Tal vez muchas veces no, me dicen te estás preguntando: siento que Dios no me habla, no siento la presencia de Dios, siento que oro y mi oración toca el techo, no va al cielo, siento que oro y hay una operadora en el cielo que me dice: vuelva a llamar más tarde. ¿No será que hay un Lot que tienes que dejar? Porque no fue hasta que se separó de Lot que Dios volvió a hablar. ¿No será que Dios te vuelva a hablar, vuelva a tener algo contigo, vuelvas a sentir su presencia hasta que tengas que dejar tu Lot? ¿Me estoy dando a entender o no? Lot, un enemigo silencioso que caminó con Abraham, pero Abraham no se daba cuenta que por qué no llegaban las promesas era porque no había obedecido la voz de Dios. Y quisiera cerrar esta introducción, esta idea de dejar Lot de nuestra vida, separarnos de Lot, separarnos de esas cargas, de esos pecados. Entonces, cuando yo oraba al Señor y antes de preparaba este mensaje hoy día, le decía al Señor: ¿por dónde quieres que vayas? Y el Señor me hablaba acerca de que Lot significa nombres, tiene contenido, tiene formas de lo que significa su nombre. Entonces, mientras estudiaba, comenzaba a ver los oficios o los nombres o las actitudes que tenía este hombre llamado Lot. Porque todo el mensaje es dejar ir Lot. que esa carga, que ese peso, que ese pecado, que esa, lo que no tenemos que llevar en nuestra maleta de la vida se vaya. Entonces vi cinco significados de lo que significa el nombre Lot. Cinco significados que significa el nombre de Lot. ¿Por qué? Porque de alguna u otra forma lo que vamos a ir desarrollando es decir, si Lot significa tal cosa, tengo que dejar ir tal cosa. Si Lot significa esta otra cosa que lo vamos a estudiar, tengo que dejar esas otras cosas. Y eso era lo que a Abraham le estaba impidiendo ver las promesas de Dios, los significados de Lot. ¿Va conmigo o no? ¿Me estoy dando a entender? Muy bien. Primer significado de lo que significa su nombre Lot. Todos los nombres nuestros significan algo. Algunos más bonitos, otros más feos, otros que no nos gustan. Pero al fin y al cabo tenemos significado de nuestros nombres. Por eso qué lindo que el Señor cuando estemos en su presencia nos va a dar un nombre nuevo. Oh, qué lindo. Y nos vamos a conocer por el nombre que Él nos ha conocido. Bueno, número uno, vaya conmigo por favor al libro de Éxodo capítulo 2 verso 11. Libro de los Éxodos capítulo 2 verso 11. Y vamos a ver aquí el primer significado del nombre llamado Lot. Porque si toma apuntes o notas lo que significa Lot, uno de los significados de Lot, ¿sabe lo que significa? Escondido, oculto, secreto, que nadie lo ve, reservado. Pero quiero dejarlo en este nombre que los diccionarios lo hablan, escondido. Y quiero llevarlo a esta porción, a este primer principio, dejar lo escondido. Dejar Lot, es decir, es igual dejar lo que está escondido. Y quiero llevarlo a esta porción de la Biblia. Vaya conmigo por favor al libro de Éxodo capítulo 2 verso 11. Libro de Éxodo capítulo 2 verso 11. ¿Lo tiene ahí? ¿En su Biblia? Ahí está, gracias. Dice: y aconteció que en aquellos días, crecido ya Moisés, salió a donde sus hermanos, y vio sus duros trabajos, y vio un egipcio golpeando a un hebreo y a uno de sus hermanos. Verso 12: entonces miró alrededor, y cuando vio que no había nadie, mató al egipcio. ¿Y qué dice? Lo escondió. ¿Dónde? En la arena. ¿Cuál es el primer significado de Lot que le acabo de decir? Escondido. Lot significa escondido. Entonces aquí vemos, dado esa palabra que significa escondido, quiero llevar esa palabra escondido con referencia a este verso de Moisés. Porque vemos a un Moisés que está escondiendo algo. Él hizo algo, ve que puede traer problema y lo esconde. Entonces Lot tipifica lo que nos tenemos que separar, dejar nuestra parentela. No significa esta actitud de esconder, esta actitud que podemos tener en nuestra vida espiritual, de esconder ciertas cosas que no queremos hablar, que no queremos llevar a la presencia de Dios, que no queremos rendir, ciertas cosas que son de nuestro pasado, maneras de pensar, que nadie lo conoce, no lo hemos expuesto a Dios y que seguimos luchando y batallando en eso. ¿De qué cosas? De las cosas ocultas. Entonces Lot significa escondido. Y aquí vemos que Moisés estaba escondiendo un cuerpo que él había matado. Lot estaba escondiendo algo. Así como muchos de nosotros a veces escondemos pecados, así como muchos de nosotros escondemos qué sé yo, quebrantos, tristezas, malos caracteres, problemas en nuestra casa. Tal vez somos aquí una forma en nuestro matrimonio, pero en nuestra casa, o nos subimos al vehículo y comenzamos las mismas discusiones de toda la vida. ¿Escondemos algo? Moisés mató a un egipcio y dice que lo escondió en la arena. Lo escondió ahí porque era tanta la injusticia que él ve de sus hermanos hebreos, que dice: no, no puedo soportarlo. Toma la justicia a él y mata al egipcio. Y ve que no hay nadie y lo esconde. ¿No será que hay un acontecimiento? ¿No será hay algo que hay escondido dentro de tu corazón que necesitas que ese Lot escondido se vaya? ¿Habrá algo que está escondido en tu alma, en tu corazón, que nadie lo sabe, que es tu lloro, que es tu amargura, pero que te está separando de Dios, que no puedes ver la promesa porque sigue estando ese Lord, porque sigue estando eso escondido? ¿Sabe qué es lo lindo de esto? Es que dice que Lot lo pone y lo esconde debajo de la arena. Es decir, Moisés, estaba sembrando una semilla de maldad en su corazón. ¿Será que estamos sembrando en la arena semillas de maldad, semillas de odio, semillas de rencor, de rechazo? Uno puede esconder tantas cosas, tal vez estás escondiendo cosas de la misma iglesia, estás escondiendo cosas a tu esposo o a tu esposa, a tu familia, a tus pastores, a los ancianos. Pero si hay algo que no nos podemos esconder, es la mano del Señor Todopoderoso, porque Dios es omnisciente, está en todo lugar. Y aunque estás escondiendo algo, Dios lo conoce, porque Dios discierne todo nuestro corazón. ¿No será que es momento de exponerlo ante el Señor y decir: Señor, quiero dejar ir esto oculto, ya ese Lot no me sirve, Señor, esto escondido, esto oculto, esto secreto, esto que lo he escondido debajo de la alfombra de mi vida, esto que lo he escondido debajo de la cama de mi vida, Señor, ya necesito exponerlo ante ti? ¿Qué debo dejar ir? Lo escondido. Que debo dejar ir lo que está escondido. ¿Sabe lo interesante de esto? Es que ante esta actitud, la actitud que ocupa Moisés en contra de este egipcio, es una actitud osada, es una actitud violenta. Él se pone violento ante la injusticia de ese egipcio por lo que estaba haciendo sus hermanos hebreos. Y sabe lo que hace, lo mata. Se llena de ira en su corazón, se llena de violencia, se llena de, qué sé yo, de furor, de injusticia. Y eso lo hizo esconder. ¿No será que hay violencia escondida en nuestro corazón? ¿No será que hay un mal carácter que aflora cuando nos dicen algo que no nos gusta? ¿No será que cuando la esposa o el hijo, el papá nos habla, lo primero que hacemos es usar una mala palabra? Gordo, gorda, amor, como quiera le diga a su esposo, a sus hijos: hijito, anda a botar la basura. ¿Y por qué no vas vos? Siempre lo hago yo. Cuidado, porque puede ser que haya algo oculto de violencia. Cuando vamos manejando y se nos pone alguien adelante y le sacamos la mano, pero no para bendecirlo, y hablamos palabras, violencia. En tu trabajo, ¿no será que hay violencia cuando te piden algo de mala gana, de mala forma? Hay algo escondido de violencia, de mal carácter. Eso estaba pasando con Moisés. ¿Por qué? Porque lo llevaba escondido. Esa es una mirada. Pero tal vez hay algo escondido en tu pasado, hay algo escondido en tu niñez, hay algo escondido en tu adolescencia, hay algo escondido en tu juventud, hay algo escondido ahí en un momento de tu vida, hay algo escondido ahí que estás haciendo y que no lo ha llevado la verdad de Cristo, y que si alguien se enterara sería tan vergonzoso. Hoy el Señor te está diciendo: deja ese Lot, deja esa parentela, porque no vas a ver mis promesas, no vas a ver la bendición antes que no dejes ese Lot donde tienes que dejar. ¿Y dónde lo debo dejar? En la cruz del Calvario, porque dice mi Biblia y la suya: echa sobre mí tu carga, que yo la haré descansar. ¿Cuántos dicen amén, iglesia? Esta es una muy buena noche para decirle: Dios, quiero dejar esas cargas en la cruz, ya no me sirven, quiero dejar a Lot. Entonces, cuando Abraham dice: te ruego que te separes de mí, él está diciendo, en otras palabras: todo aquello que está escondido en mi vida, quiero que se separe. ¿Le va dando un poquito más de entendimiento? Te ruego que separes de mí todo lo escondido, porque no puedo vivir con esto escondido. Ya, está bueno. Que se vaya Lot. No es por nada Lot, pero que se vaya.
1: Sigamos avanzando. Vaya por favor conmigo al libro de Jueces 16 verso 18. Jueces 16 verso 18. Y aquí se encuentra mi segundo principio de lo que tipifica Lot, de lo que tipifica el nombre de Lot, que debemos dejar, que nunca debemos llevar en nuestra maleta. Y si estás tomando apuntes, ahí este punto le he llamado: ¿qué significa Lot? Apagado, menguado, poco ánimo, poco encendido, pero quiero dejarlo apagado. Lot significa apagado. Y quiero verlo en este verso de la Biblia. Vaya conmigo al libro de Jueces, capítulo 16, verso 18 hasta el verso 20. Libro de Jueces, capítulo 16, verso 18. Viendo Dalila que él, ¿quién? ¿De quién estamos hablando acá? De Sansón. Viendo Dalila que Sansón le había declarado todo lo que había en su corazón, mandó a llamar a los príncipes de los filisteos, diciendo: venid una vez más, porque él me ha declarado todo lo que hay en su corazón. Entonces los príncipes de los filisteos vinieron a ella y trajeron el dinero en sus manos. Verso 19: y ella lo hizo dormir sobre sus rodillas y mandó a llamar a un hombre que le rasuró las 7 trenzas de su cabellera, es decir, un barbero. Tráigame este barbero y córtele el pelo. Siga conmigo la lectura, por favor. Dice: luego ella comenzó a afligirlo y su fuerza lo dejó, porque ¿cuál era la gloria de Sansón? Su fuerza. Verso 20 y final: ella entonces dijo: Sansón, los filisteos se te echan encima. Y él despertó de su sueño y dijo: saldré como las otras veces y escaparé. Pero mire qué dice este final: pero no sabía que el Señor se había apartado de él, de Sansón. Uno de los nombres, uno de los significados que significa Lot es apagado, disminuido, el que apaga. Ahora quiero llevar ese significado, narrarlo y llevarlo, compararlo con esta historia de un hombre llamado Sansón. ¿Y sabe lo que significa Sansón? Significa rayo de luz o rayo que ilumina. Era un hombre que estaba encendido, Sansón. Era un hombre que era un consagrado, era un nazareo, era un hombre que no había transgredido límites. Pero tiene una conversación peligrosa, como muchos de nuestros errores comienza con una conversación peligrosa. Y dice que se encuentra con una mujer llamada, llena de sensualidad, que era casada, llamada Dalila. Y cuando usted estudia el significado de lo que significa Dalila, significa la que apaga, la que disminuye. En otras palabras, a quien Dalila fue quien le apagó la unción, Dalila fue quien le apagó el fuego, la llama, el rayo de luz, la lámpara que tenía Sansón. Asócielo con Lot. ¿Qué significa Lot? Apagado, disminuido. Ahora, Sansón es un hombre que hizo una, que hizo un pacto de consagración con Dios. Dice que tenía 7 trenzas en su cabellera que representaba consagración. Pero empezó a conocer a esta mujer que comienza a llamarle con un yugo desigual, porque era casada, es decir, estaba adulterando. Esta mujer era hermosa, dice la Biblia, que tenía buen parecer, pero estaba llena de sensualidad. Y tiene una conversación con ella en que lo lleva al pecado. Dalila no era una mujer cristiana. Dalila no era una mujer que tenía los principios que tenía Sansón, todo lo contrario. Y Dalila no se convierte a Sansón finalmente, todo lo contrario, fue Sansón que se convirtió a Dalila. ¿Y acaso no dice eso la Biblia? Que ellos se conviertan a ti y no tú a ellos. Mire, cualquier parecido con la realidad es mera coincidencia. Pero uno tiene que medir con quién se junta. Uno tiene que medir con quién habla. Uno tiene que medirse con quién está hablando. ¿Qué amistades son las que te rodean? ¿Cuál es la idea del noviazgo que estás llevando?
2: ¿Cuáles son los amigos que están cerca de ti? La pregunta es, ¿te conecta a Dios o te desconecta? Porque yo veo en la historia de la Biblia, por ejemplo, que los amigos del paralítico lo llevaron a Jesús, y ese paralítico hicieron todo lo posible por la multitud, hicieron un hoyo y lo llevaron y Jesús fue sano. Pero veo también en la Biblia que los amigos de la viuda de Naín llevaron a su hijo muerto a un cementerio. Es decir, hay gente que te lleva a Jesús y hay otro tipo de gente que te lleva a la muerte. Tenemos que medir con quién nos rodeamos. Preguntarnos, ¿me acerca a Dios o me aleja de Dios? Y eso probablemente Sansón no se preguntó, porque Dalila lo estaba alejando de todo. A raíz de esa conversación y de ese romance, Sansón transgrede todos los límites que podía transgredir. Toca algo muerto, se mete en vicios, conoce una mujer, cosa que no podía hacer. Entonces lo que estoy viendo aquí es que debemos separarnos de Lot. ¿Qué significa Lot? Lo que apaga. Tienes que separarte de lo que te está apagando tu vida espiritual. Tienes que separarte de esa persona que está opagando, opacando, disminuyendo tu santidad, que lo único que quiere es llevarte a una vida no cristiana, sino que llevarte a una vida que solo se desarrolla en una cama. Tienes que medir tus amistades, qué estás oyendo, qué estás hablando, porque eso es lo más probable, que te están llevando a vivir una vida apagada espiritualmente. Debemos buscar todas las cosas que nos están apagando. Por ejemplo, un celular puede que te esté apagando tu matrimonio. Una pequeña pantalla puede que esté apagando tu vida, tu consagración. Un pequeño audio, una pequeña conversación, tres palabras claves en un navegador pueden transgredir tu vida espiritual y pueden romper matrimonios, pueden romper relaciones sanas que has cultivado por tantos años. Cuidado, el entretenimiento severo, agudo, te puede apagar. Juegos que no logras controlar, que lo único que haces es jugar, entretenimiento, películas, series, que lo único que haces es llegar de tu trabajo, los estudios, es concentrarte, distraerte en eso, te están apagando. Redes sociales que te pueden apagar la llama del Señor. Pasados que te pueden apagar. Personas que te pueden apagar. Hay cosas que te agradan que hoy día te están apagando. Cuidado. Me debo separar de Lot, de lo que me apaga. ¿Me estoy dando a entender o no? Dejemos a Lot, por favor, allá. Deja tu parentela, Abraham. Señor, no veo las promesas, ¿qué está pasando? Hey, mira, date cuenta, te estás apagando, hombre. Entonces cuando Abraham dice, te ruego que te separes de mí, él en otras palabras está diciendo, quiero que me separe de todo aquello que me apaga en el Evangelio. Todo aquello que me apaga en mi familia, en mi matrimonio, en mi finanza, con mi cónyuge, que se aparte. Número 3, me queda muy poco tiempo. A ver si alguien del piano me ayuda. Voy a ir rápido, se lo prometo. Número 3. Vaya por favor conmigo al libro de Primera de Corintios, capítulo 14, verso 25. Y aquí encuentro mi primer principio que leo en la Biblia de lo que significa Lot. Porque Lot no solamente significa oculto, no significa que apaga, sino que Lot significa esconder, perdón, sino que significa algo oculto en secreto. Ya vamos a ver la diferencia del oculto, porque parece ser muy similar. Escondido, hablamos el primer punto, y ahora oculto en lo secreto, en mi tercer principio de lo que significa Lot. Vaya conmigo, Primera de Corintios, encuentro esta narración. Primera de Corintios 14, verso 25. Y dice así la palabra del Señor: los secretos de su corazón quedarán al descubierto. Gracias. Los secretos de su corazón quedarán al descubierto, y él se postrará y adorará a Dios, declarando, en otra versión dice, profetizando que en verdad Dios

Pero Pablo le dice algo: cuidado, porque hay cosas que tienen ocultas en los secretos, que nadie sabe. Hay cosas ocultas en secreto que están ahí, que puedes tener dones, que puedes ser usado por Dios, pero cuidado, cuidado, porque hay cosas ocultas en el corazón. Hay cosas ocultas ahí. Y mire, quiero entrar un poquito más profundo en eso rápidamente, porque la Biblia nos habla acerca de los secretos del corazón. ¿Cuáles son? ¿Qué es lo que dice ahí? Los secretos de su corazón, lo oculto de su corazón. Vaya por favor conmigo al libro de Marcos 7 verso 21, rápidamente. Libro de Marcos, capítulo 7, verso 21, para ver qué cosas secretas en el corazón hay según la Biblia. Mire lo que dice: Porque adentro, ¿está ahí o no? Ahí está. Porque adentro del corazón de los hombres, ¿cuál veíamos que el Pablo lo dijo a los corintios, el apóstol Pablo? Los secretos de su corazón. Hay una versión que lo dice tal cual, pero mire lo que dice aquí: porque los secretos de su corazón de los hombres salen malos pensamientos, fornicaciones, robos, homicidios, adulterios. ¿Qué más dice ahí? Verso 22. Uno más: avaricias, maldades, engaños, sensualidades, envidias, calumnias, orgullo, insensatez. Mire todas las que hay. Hey, le pregunto, no estoy pasando lista, ¿habrá alguna de esas aquí en el corazón? No me diga amén. ¿Habrá algún secreto del corazón escondido? Entonces, si hay uno de esos, digo yo, Señor, yo me apunto en esa lista, porque creo que el que encubre no prosperará, más el que confiesa esa parte alcanza misericordia. Entonces yo reconozco, Señor, estoy pasando por esto en mi vida. Entonces hay un secreto del corazón. ¿Qué debo hacer? Ah, está en lo oculto, está en lo secreto. ¿Es Lot? ¿Sin Lot qué significa? Oculto, en lo secreto. Oculto. ¿No habrá algún mal deseo? Hoy ya vino ese hermanito. Le han dicho que no hable y sigue hablando. Mejor me voy a dar toda la vuelta en la iglesia, y como es grande, no me voy a topar con él, y me voy a sentar al otro lado con tal de no hablarle. Hey, cuidado, porque eso, hay algo que está en el corazón, que es como Abraham: no ve las promesas porque sigue el otro. No ve las promesas porque sigue esa murmuración. No ves las promesas y la bendición de Dios porque sigue esa avaricia, sigue ese robo, sigue esa fornicación, sigue ese adulterio. Que se vaya Lot de nuestra vida. ¿Cuánto dicen amén? Levante su manito y diga: que se vaya Lot. Dejar todo peso atrás, toda carga atrás. Mire, número 4, voy rápido. Mis hermanos adoradores, si pueden pasar. ¿Qué significa Lot? Atadura. ¿Qué significa Lot? Atadura. ¿Dónde encuentro este párrafo en la Biblia? Vaya conmigo, Juan 11:44. Y quiero relacionar este significado de Lot con este párrafo de un hombre llamado Lázaro. Y el que había muerto salió, Juan 11:14. Y el que había muerto salió, ¿de quién está hablando aquí? De Lázaro. Y el que había muerto salió, los pies y las manos, ¿qué dice? Atados con vendas, y el rostro envuelto en un sudario. Y Jesús le dijo: desatadlo y dejadlo ir. Lázaro, uno de los significados, si usted los busca, por favor, yo podría poner el pantallazo de todos los significados. ¿Sabe lo que significa atado? Y Lázaro nos representa a nosotros, que estábamos o podemos estar muertos en delito y en pecado. Pero mire cómo estaba este hombre: atado. Tenía sus manos atadas, tenía sus pies atados y tenía su rostro atado. Es decir, tenía atados los pies, no lo dejaban caminar. Tenía atadas sus manos, no lo dejaban obrar. Porque las manos habla de obras, habla de ministerio. Y tenía atado su rostro, es decir, no podía ver. Si no has podido caminar en el Evangelio, si no has podido obrar en el Evangelio y no puedes ver en el Evangelio, quiere decir

0: que estás atado.
1: Quiere decir que estás corriendo con Lot a tu lado, estás estancado con Lot ahí al lado. El mensaje de toda esta noche es: deja a tu parentela, deja ese Lot, deja lo que te ata, deja lo que te ata en tu vida personal, deja lo que te ata en tu pasado, deja lo que te ata en tu matrimonio, deja lo que te ata en tus malas costumbres, tus malas vivencias, tus malas palabras, deja esas ataduras. Y dile: Dios, por favor, así como lo hiciste, Señor, con Lázaro, que tu palabra resuene en mi vida, que tu palabra resuene en mis ojos, que tu palabra hable a mis pies, a mis manos. Desatadlo y dejadlo ir. Y dice que Lázaro salió como una momia y comenzó a caminar, porque esta noche es una muy buena noche para decirle: Señor, quiero dejar a mi Lot, Señor, lo que me ata, y comenzar a caminar, comenzar a creer, comenzar a soñar, comenzar a amar, comenzar a hacer lo que no hacía antes. Pero antes tengo que ser desatado, y lo único que nos desata no es el hombre, no es la medicina, no son los buenos actos, se llama Cristo Jesús, que triunfó la cruz del Calvario y está sentado a la diestra del Padre, intercede por nosotros. Wow. Deja ir a tu Lot. Número 5 y final. ¿Qué significa Lot? Secreto. Secreto. Vaya conmigo al libro de 2 de Samuel, capítulo 2, verso 12. 2 de Samuel, capítulo 2, verso 12. Y dice: en verdad, tú lo hiciste en secreto, pero haré esto delante de todo Israel y a plena luz del sol. Lot significa guardar algo en secreto, algo que está en secreto, algo que está ahí. ¿Sabe cuál es el contexto? David tropieza, conoce a una mujer llamada Betsabé y cae, que estuvo por mucho tiempo escondido eso. Tiene un hijo que muere, tiene otro hijo que se llama Salomón, manda a matar porque lo pone en la primera línea al esposo de Betsabé. Tantas cosas malas que estaba haciendo David, pero nadie sabía. Y vino un profeta de Dios y habla por parábolas, y estaba hablando acerca de David, y le dice: tú lo hiciste en secreto, pero yo haré esto delante de Israel a plena luz del sol. ¿Sabe por qué? Porque no hay nada nuevo bajo el sol. Dios lo conoce todo. Él no había confesado su pecado, y por no confesarlo se hizo público. Cuando usted confiesa y se aparta, alcanza misericordia. Lo que venimos a hacer a la iglesia, cuando nos presentamos ante esta administración de la Santa Cena, es identificar nuestros errores, confesarlo delante de Dios, y luego viene a apartarse. Pero si no hacemos eso, siempre Lot estará en nuestra maleta, siempre Lot estará en nuestra valija, siempre Lot estará ahí. No podremos ver lo nuevo de Dios, no podremos ver la bendición de Dios. Debemos confesar nuestro pecado y apartarnos. Entonces, cuando Abraham dice: te ruego, Lot, que te separes de mí, lo que él estaba diciendo, en otras palabras, quiero que se vaya todo lo que está en secreto, todo lo que no he confesado, que se vaya. Póngase en pie, iglesia. No sé qué lo tienes que dejar atrás.
2: Si este mensaje fue de bendición para tu vida, es un privilegio y es un gran honor saber que Dios ha hecho una obra poderosa en tu vida. Permíteme orar por ti. Señor, te damos gracias por esta bendición. Y te doy gracias porque cada uno de mis hermanos, mis hermanas, ha podido recibir una palabra de Dios. Que esta palabra traiga vida, traiga frutos, traiga la gracia, la multiplicación, la provisión de Dios sobre su vida. Que la paz de Dios, esa paz que sobrepasa todo entendimiento, venga sobre su vida. Gracias, Señor. Amén y amén.

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1: A esta hora, Inicia Radio te acompaña. 17 horas con 59 minutos. 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
3: Cuando te distraes, pierdes dirección. La Biblia dice en el libro de Hebreos, capítulo 12, verso 2, puestos los ojos en Jesús, el autor y consumador de la fe. ¿Sabe? La distracción es una estrategia silenciosa. No necesitas caer, solamente necesitas desenfocarte. Cuando pierdes el enfoque, pierdes dirección. Por eso, Jesús siempre debe ser el centro de nuestra vida y no algo secundario. Entonces, todo mi mensaje es, lo que te distrae hoy, te va a desviar el día de mañana. Mi nombre es Felipe Bunster y esta fue la reflexión en menos de un minuto por Inicia Radio e iniciaradio.cl.

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0: Muy buenas tardes, Chile. Hoy quiero comenzar diciéndote algo que quizás necesitabas escuchar. No llegaste tarde a tu propia vida. ¿De qué está hablando el Keno? No importa si algo no salió como esperaba esta semana, si te equivocaste, si una puerta se cerró o si todavía estás intentando entender qué hacer con lo que te está pasando. Mientras puedas tomar una nueva decisión, todavía hay camino. A veces nos desesperamos mirando la velocidad de los demás y olvidamos que cada persona está viviendo una historia diferente. No necesitas tener todo resuelto hoy, solo necesitas no rendirte hoy. Y mientras que miles de personas nos encontramos a través de nuestras 14 estaciones de Inicia Radio a lo largo de Chile, quiero que durante la próxima hora hagamos justamente esto: conversar, reírnos, pensar y terminar esta semana mirando un poquito más hacia adelante. Yo soy Eugenio Vial y aquí comienza Contigo en el Taco. Bienvenido, querida audiencia. ¿Cómo está la people? Qué rico saludarlos desde los estudios de Inicia Radio aquí desde Santiago de Chile. Estoy seguro de que vamos a tener una hora muy agradable. Tenemos una tremenda invitada hoy día que después se la voy a presentar, pero ella se llama Vanessa Arodiana. Ella es cofundadora de Executive Outplacement. Me está fallando mi inglés, yo hablo bien inglés, no sé qué le pasa. Y vamos a hablar respecto a la cesantía, cómo buscar pega, cómo utilizar LinkedIn, cómo hacer tu currículum tal vez y todo esto. Así que, dicho eso, recuerda que puedes seguirnos como Contigo en el Taco en Instagram, a seguir el programa, y puedes seguirme a mí como Eugenio Vial Oficial también en cualquiera de las redes sociales. Estoy seguro de que tenemos mucho contenido y mucha información ahí que te va a servir para tu día a día. Y con eso dicho, nos vamos a esta sección que tanto les gusta. Esto que ya suena es Un Día Como Hoy.
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0: Un Día Como Hoy. Este día me gustó, Feña. Oye, no tengo monitor aquí al frente, por si acaso. Acá, ese. Ah, ya, para que veis monitor. Eso. Un día como hoy, este día me gustó, porque en Chile es el Día Nacional del Radio Aficionado. Se celebra cada 14 de agosto, donde se recuerda la labor solidaria y técnica de los operadores de radio, que es uno de los medios de comunicación más queridos por la gente. Ha habido muchas situaciones de emergencia en las que los radioaficionados han contribuido a las comunicaciones y ayudado a la comunidad, pero hay dos momentos que han marcado su labor y reconocimiento. Uno de ellos fue en febrero del 2010, cuando hubo un terremoto 8.8 grados en la zona centro y sur del país, y el único sistema de comunicación operativo durante la catástrofe y los días siguientes fue la red de radioaficionados. Meses después, el Radio Club de Chile y la Federación de Radioaficionados de Chile fueron incorporados a la red de emergencia de la Oficina Nacional de Emergencia, ONEMI. El segundo hito ocurrió el 5 de agosto del 2010. Fue el trabajo de un grupo de radioaficionados que realizó en la mina San José. Enterados de la noticia del accidente ocurrió al interior de dicha faena, miembros del Radio Club de Copiapó accedieron al sector por más de 10 días y mantuvieron las comunicaciones entre dicho lugar, la ONEMI y la Intendencia Regional de Atacama. Sin lugar a dudas, su labor y trabajo desinteresado representó una gran contribución en el mayor y más exitoso rescate de la historia de la minera a nivel mundial. Así que le enviamos un cariñoso abrazo y saludo a todos los radioaficionados de Chile. Yo utilizo radio, no sé si sabes, tú sabes, hay feña, ¿no? Yo uso radio porque yo hago moto, yo viajo en moto y hay lugares donde uno viaja en moto que no tenés señal. Entonces andás con una radio que también tiene geolocalización satelital y varias cosas. Entonces, en caso de que te pierdas, te pasa un accidente y no tienes comunicación de señal, lo utilizas para salvarte. Así que, a pesar de que ha crecido la tecnología, esto es algo que lleva tantos años y todavía sigue comunicando a la gente del mundo entero.
2: Es verdad.
0: Es verdad. Bueno, y con eso nos vamos con nuestra invitada. Yo les voy a presentar y vamos a ver si ahora pronuncio bien la cuestión esta. Y ahora se traba lengua. Ella es Vanessa Arellana, es cofundadora de Executive Outplacement. ¿Lo dije bien?
3: Sí.
0: Así que le damos la bienvenida con un fuerte abrazo y aplauso a Vanessa.
3: Muchas gracias por la invitación, Eugenio. Feliz de estar acá contigo en el Taco.
0: Gracias por aceptar la invitación de ahí de nuestro equipo de producción. En verdad que estamos muy contentos de hablar contigo porque estamos hablando de datos de cesantía que se ve que no bajan. No sabemos si próximamente van a seguir subiendo o se van a mantener como están, pero ya estamos los dos dígitos. Y esta es una realidad que está afectando a muchas familias y sobre todo a aquellos que son encargados de mantener un hogar les complica mucho más. Entonces, frente a la cesantía, queremos hablar un poquito de cómo potenciarse para encontrar empleo. Y la primera pregunta que tengo para ti. Frente a la creciente cesantía, ¿qué espacios existen en el mercado laboral que las personas que están cesantes puedan comenzar a aprovechar?
3: Depende mucho del tipo de cargo que tú estás buscando. Porque, por ejemplo, si es un cargo más mando medio, por así decirlo, está trabajando.com, está también Chile Trabajos, Indeed, la Bolsa de Empleo. Y si son cargos más gerenciales, ahí hay toda una forma de buscar, que mi empresa se especializa mucho en eso, que es más a través de referidos, contactos y sobre todo LinkedIn. Porque LinkedIn tiene una herramienta que se llama LinkedIn Reclutador y que es cara. Por lo tanto, ahí son donde están los empleos que son más, que se pagan más sueldo, por así decirlo.
0: Ok, entonces yendo por parte, mandos medios, ¿existe laborum.com todavía? ¿Ya no existe eso?
3: No, sí, existe. Sí,
0: pero no es tan...
3: No.
0: Porque yo me acuerdo antiguamente, hace como 10 años atrás, era como el boom, no sé, o nunca fue tanto.
3: Mira, para los cargos ya más altos, yo te diría que la principal fuente para buscar trabajo es el LinkedIn.
0: El LinkedIn, sí. Increíble,
3: ¿eh? Sí, y hay algo que te puedo decir que siempre me lo preguntan,
0: sí.
3: Que es que dependiendo del cargo es si tú pones el open to work. ¿Te has dado cuenta que en el círculo uno puede poner como que estás buscando empleo?
0: Sí.
3: Si eres un cargo gerencial, no lo recomiendo. De hecho, muchas consultoras de Headhunter solo con ver eso pasan al siguiente perfil,
0: claro.
3: Porque prefieren cargos que, o sea, personas que estén con trabajo actualmente.
0: Claro, y ofrecer una mejor oferta.
3: Exacto. Y pero si es para una persona, por ejemplo, que es un diseñador o algún cargo que trabaja por proyecto, puede poner eso porque en el fondo la empresa lo necesita ahora ya. No se necesita un trámite tan largo para contratar a esa persona.
0: No, por supuesto. Y en ese sentido, para los cargos medios, porque también la radio nos escuchan de todos lados, ¿cierto? Para los cargos medios, entonces estas plataformas que tú mencionaste, ¿las podrías repetir? Las que tenías ahí.
3: Sí, están Laborum, Chile Trabajos, Indeed, la Bolsa Nacional de Empleo, ¿ya?
0: Perfecto.
3: Pero también como estrategia es muy importante, hay un porcentaje altísimo de cargos que se encuentran a través de referidos. Ustedes no tengan miedo de preguntarle a los amigos, a los primos, a los ex compañeros de trabajo. Contarles que están buscando empleo, porque por ahí de seguro que pueden encontrar algo también.
0: Es por una supuesto.
3: Estrategia que no hay que olvidar.
0: Claro, Vanessa, también hemos visto, y me voy a salir de la pauta un poquito, porque a mí se me vienen ocurriendo cuestiones. Yo vi una película hace un tiempo atrás, un abogado que actúa Ben Affleck.
3: ¿Ya?
0: Y queda sin trabajo. Y él va como todos los días como a una oficina, como un cowork, en donde había muchas personas desempleadas, que son altos ejecutivos, y están constantemente siguiendo distintas pautas de su computador, buscando trabajo, y lo toman como un horario de trabajo, estar buscando trabajo. ¿Conoces algo un poquito de ese método?
3: Total. Ese modelo estuvo muy de moda hasta que llegó la pandemia acá en Chile.
0: Ok.
3: Yo te diría que ahora está un poco a la baja, pero básicamente es justamente por lo que estás diciendo tú, que el tema de quedar sin trabajo primero te pega muy fuerte al ego, te quedas con un espacio libre que no sabes qué hacer, y buscar trabajo es un trabajo. Claro. En verdad quita mucho tiempo, es un estrés mental tremendo, es un momento de angustia. Entonces existía esta metodología de tener una oficina donde la persona básicamente se sentara a buscar trabajo y también por un tema de sociabilización.
0: Claro.
3: ¿Ya? Ahora, después con la llegada de la pandemia, ese modelo se fue un poco como extinguiendo. Nosotros también tenemos oficinas y muchas veces los clientes se quedan ahí también. Pero es fundamental que la persona tenga apoyo en esta búsqueda de empleo, porque es un momento que probablemente uno de los momentos más difíciles en la vida. Y además, Eugenio, te debo decir algo. Siempre viene acompañado de algo más, de alguna separación, una crisis monetaria muy fuerte, y eso hace que se transforme en una de las crisis más importantes que tú vayas a tener en tu vida, una pérdida de un trabajo, sobre todo si llevas mucho tiempo en ese trabajo.
0: Cuando un hombre prende un trabajo, hablemos del hombre, ¿eh?
3: Sí, la mayoría de mis clientes son hombres.
0: Ok, supongamos que un hombre pierde un trabajo. Puede ser que producto de eso, de cómo lo asuma, distintas cosas que vienen, vea flaquear su relación de pareja también por ello.
3: Totalmente, porque yo creo que el hombre tiene muy puesto la autoestima en ser proveedor. Y cuando se ve este tema del trabajo, en donde también es parte de tu identidad, de tu tiempo, Es un duelo que no es solamente monetario, sino que es un duelo de identidad, por así decirlo. Uh-huh. Y eso hace que muchas relaciones también empiecen a flaquear con respecto a este término de trabajo.
0: Pero puede ser porque también la pareja de ellos no sepa cómo apoyarlos en ese momento.
3: Claro, y muchas veces, ¿sabes qué? A veces la pareja quiere apoyarte, pero es el hombre por un tema de ego que no quiere comentar. Y esto te lo digo muy de cerca. Imagínate, ya he tenido más de 3.400 clientes. Wow. Y se repite muchísimo que nosotros somos el nexo, el lugar de contención para el cliente. Por eso tenemos oficina y no lo hacemos online. Porque sobre todo en la primera reunión el cliente te cuenta qué le pasó, cómo lo despidieron. A veces incluso puede ser de acuerdo mutuo ese fin de trabajo, digamos, el término. Pero siempre es doloroso. Siempre, aunque tú te lo veas venir, siempre es un momento muy doloroso. Entonces produce, sí, un quiebre en la identidad y eso, por supuesto, que repercute en la pareja.
0: Qué terrible, porque imagínate. No sé, no me quiero poner en ese caso. ¿Cómo debería potenciarse como marca una persona desempleada sin caer en la desesperación natural?
3: Eso es clave porque yo creo que no hay nada peor que empezar a buscar trabajo sin estrategia. He visto muchísimas veces publicaciones en LinkedIn diciendo, por ejemplo, llevo 5 meses buscando trabajo, no tengo para pagar el agua, la luz, que puede que sea verdad, está bien. Pero en el fondo acá esto es como buscar trabajo es como buscar pareja. Tienes que ser atractivo a este grupo de headhunters, de personas que te están viendo, de tu posible empleador. Y más que transmitir la desesperación, que yo lo entiendo y empatizo con eso, porque es un momento difícil, es la oportunidad de decir cuál es tu valor de como profesional y qué es lo que va a aportar tú en la empresa. Y hay muchas formas de hacerlo y generalmente en esta desesperación deja un poco eso de lado y te olvidas que ese es el foco, digamos, para encontrar trabajo.
0: Por supuesto. Y en este sentido, entrando ya en materia de LinkedIn, ¿qué tan importante es LinkedIn en este proceso, tratando de abarcar todos los segmentos socioeconómicos, distintos trabajos? ¿Es efectivo para todos, no para todos? ¿Cómo lo visualizas?
3: LinkedIn es importante para todos. Puede ser el medio de entrada, ya sea con el LinkedIn reclutador, que vayan a hacer búsquedas en el LinkedIn reclutador y vayas a aparecer tú. Es como, para explicarte, es como que tú tuvieras un Google, pero de trabajo. Entonces tú buscas, por ejemplo, quiero un ingeniero civil industrial con tal experiencia en el buscador de LinkedIn, ¿ya? Y eso, tu perfil tiene que estar bien hecho, porque si no está bien hecho, ya con estrategia, con las palabras claves, con los keywords que se le dice en inglés, ese perfil tuyo no aparece. Entonces, ¿sabes lo que está pasando, Eugenio? Que muchas veces no queda el mejor candidato. A veces queda el candidato que tiene mejor hecho su perfil.
0: Por supuesto.
3: Y es una realidad que está pasando ahora. Entonces, por ahí viene mucho la frustración de la persona a decir, pero si ese trabajo era para mí, me estaba describiendo. Y pasa, o sea, la persona tiene la experiencia, los años, o sea, es como que estuvieran hablando de ese perfil profesional, pero muchas veces no queda porque queda otra persona que se sabe vender mejor, que maneja mejor su marca personal, que tiene mejor hecho el LinkedIn. Entonces, esos factores afectan mucho también en la búsqueda, más allá de la experiencia también.
0: O sea, no es usar LinkedIn, no es como yo, digamos, desde mi ignorancia, meter mis datos y un currículum en LinkedIn y ya, y olvidarme de eso. No, no funciona.
3: No, porque eso sería traspasar el currículum al LinkedIn. Y el LinkedIn tiene toda una metodología de cómo hay que llenarlo para tú poder encontrar ese trabajo. Por ejemplo, mira, algo que el otro día me decía un headhunter. El ingeniero comercial acá en Chile, no existe esa palabra en Estados Unidos, sino que es administración de empresa.
0: Sí, claro.
3: Entonces, ese tipo de clave, de tips que parecen tan simples, pueden hacer la diferencia entre que aparezcas en los buscadores y no aparezcas en los buscadores.
0: Wow. Sí, es como administración de empresa o también finanzas, es como una administración de empresa con mención en finanzas, sería el ingeniero comercial.
3: Exacto, exacto. Entonces,
0: son palabras. Claro, y en esta materia, digamos, LinkedIn, ¿de qué manera se puede usar a favor LinkedIn en la búsqueda de un empleo? Entonces, yo entiendo que asumo que entro todo, ¿cierto? Ingreso todos mis datos ahí y luego de eso alguien me busca o yo busco dentro de LinkedIn.
3: Las dos, Eugenio.
0: Ok, bien, vamos.
3: Ya. Primero, una de las claves que hay que hacer en LinkedIn es homologar tu cargo en el mercado. Porque hay veces que hay empresas que ponen nombres extraños, ¿cierto? Que uno, ¿qué es tú? ¿Qué hacía tú en esa empresa? Son nombres como inventados. Sobre todo las empresas multinacionales, gringas, ponen nombres inventados. Tú tienes que homologar ese cargo. ¿Cómo puedes homologar ese nombre de cargo al mercado? Buscando el cargo, de varias formas, hasta que des con la descripción del cargo de lo que realmente tú hacías. Y ese es el cargo que tú debes ocupar en LinkedIn, porque tú le debes hablar al algoritmo y al headhunter. Y el headhunter no sabe que tú tenías un cargo que se llamaba de tal o X forma y que significa otra cosa. Entonces, esa es una de las claves. Yo te diría que hay que preparar el perfil con estrategia, con las keywords, bien hecho, en base a logros, no que no sea un perfil descriptivo de yo hice tal tarea, no, yo logré tal cosa, yo mejoré, no sé, tuve un ahorro en presupuesto de tanto, le generé...
0: Tener datos duros de lo que hiciste.
3: KPI, o sea...
0: Wow.
3: Y si no tenemos KPI, porque quizás estamos en un área que ocupamos más habilidades cualitativas, también se pueden decir cosas, o sea, cuál fue el impacto que tú generaste.
0: Porque de alguna manera ahí mucho se escribe también como tratando de definirse uno, ¿no? En esta plataforma, en un currículum. Soy una persona proactiva, inteligente, hermosa, no sé, lo que yo quiera decir de mí. Y de otra forma yo debería poner mi experiencia laboral y en cada una de estas experiencias allí debería poner mis mayores logros.
3: Claro, lo importante es que en el acerca de, que es lo que va después del nombre, generalmente el currículum, la primera vista que le dan, después obviamente ocupa más tiempo, pero se dedica más o menos unos 5 segundos a mirar en la parte de arriba del preview, del acerca de, ¿ya? Y lo más importante tiene que salir los estudios, la cantidad de años que estás trabajando, la industria, el rubro... Y el cargo, por supuesto, de lo primero que tiene que salir. Esas 4 cosas que te estoy diciendo son lo más importante. Después tú puedes venir a decir al final tu parte cualitativa de, por ejemplo, eres un buen líder.
0: Ah, perfecto.
3: Porque eso no le interesa al principio al reclutador. El reclutador quiere ver si realmente esta persona, en 5 segundos, este currículum me sirve, hace match con el cargo que yo estoy buscando, sí o no. Por eso necesitamos captar la atención muy rápido. Y esas son las 5 cosas que buscan primero.
0: Tremendo. Y en ese sentido, ¿a ti te ha tocado ser reclutadora también o te ha tocado...?
3: No, siempre he estado al otro lado, pero mi socio fue reclutador. De hecho, los dos hicimos la empresa y él fue reclutador muchísimos años.
0: ¿Ah, sí?
3: Sí, yo soy publicista y me dediqué siempre a la marca profesional personal, pero he hecho de todo, Eugenio, currículum, entrevistas, análisis de... Bueno, LinkedIn, ¿para qué decirte? Miles, literalmente.
0: ¿Y cómo nació a armar este emprendimiento? ¿Cómo fue?
3: Este emprendimiento nació porque veníamos de perder el trabajo. Nos dimos cuenta que era...
0: O sea, ustedes vivieron eso, de ser...
3: Sí, claro.
0: Estar sin trabajo.
3: Sí, de perder el trabajo, de no saber qué íbamos a hacer. Y a él le empezaron a decir, pucha, ayúdame en esta búsqueda de empleo, tú que tenías hartos contactos. Y por mi lado me pedían que le sacara la fotografía, que le hiciera el LinkedIn, porque en ese tiempo ya se ocupaba LinkedIn, no tanto como ahora, pero se ocupaba. Yo siempre he tenido esta parte de publicista de el copyright, de como de escribir de forma magnética. Entonces ocupaba todas estas habilidades que yo tenía como para mejorar el perfil. Incluso me acuerdo que en ese tiempo estudié asesoría de imagen en Argentina. Entonces le ayudaba a vestirse, a prepararse, a cómo hablar, todo.
0: Qué increíble.
3: Y nos empezamos a ser conocidos. Estuvimos aproximadamente unos 8 años, Eugenio, sin ningún tipo de publicidad. El negocio fue creciendo solamente por
0: recomendación. Referido, claro.
3: Y por LinkedIn. Y te lo digo de verdad. O sea, tú te metes a mis páginas y nada de publicidad por 8 años. Ahora llevo 12. Yo obviamente hago publicidad porque hay que estar presente en Meta y hacer ads. Y
0: yo cuando me dice me meto a tu página web. O a tu página de LinkedIn.
3: De LinkedIn.
0: Sí. Oye, yo soy un ignorante en LinkedIn. Sí. Qué terrible.
3: Y el LinkedIn es como tu página web. O sea, todos allá en la casa tienen una página web con su nombre y apellido. Todos. ¿Y adivinen cuál es? LinkedIn. Entonces ustedes dependen si la dejan botada al azar, aunque no estén buscando trabajo, aunque quizás sean exitosos, pero la tienen abandonada. LinkedIn es un motor de búsqueda que está muy fuertemente ligado a Google Y si a ti te buscan con tu nombre, dentro de los tres primeros lugares con un buen LinkedIn apareces tú. Eso quiere decir que estás desaprovechando un potencial increíble.
0: Perfecto, claro. Independientemente de que tengas trabajo, tal vez puede haber, nacer por ahí una mejor oferta.
3: Exacto.
0: Y para eso tiene que estar actualizado el LinkedIn.
3: Total. Yo creo que uno de los errores que cometen los ejecutivos es empezar a trabajar en su marca personal profesional cuando pierden el trabajo. Hay que trabajarla desde antes.
0: Desde
3: te puede llegar una mejor oferta, te pueden llamar de... O sea, yo he tenido clientes que incluso no están buscando trabajo, que son personas conocidas, y me han dicho, o sea, oye, gracias a LinkedIn me llamó un inversionista, me llamaron para un premio, para animar un evento, wow. Y por el LinkedIn, porque LinkedIn está asociado a Google y también a los motores de inteligencia artificial.
0: Wow. Capaz que yo sea tu próximo cliente.
3: Total, ya he tenido ya otro entrevistador.
0: ¿En serio?
3: Sí.
0: Ay, tremendo, para allá vamos, mira. Oye, y en cuanto a las profesiones, ¿qué más oportunidades de empleo tiene hoy día en Chile? ¿Manejas un poco esos datos?
3: Sí, yo te diría que ahora todo lo que está relacionado al tema de la inteligencia artificial y la seguridad de datos, esos son como los cargos que se vienen hartos. La parte de ventas también.
0: Pero seguridad de la información, seguridad de datos, sí. ¿Eso todavía está bien o ya está como muy sobrepoblado?
3: No, todavía hay, son los que pagan mejores sueldos. Yo te diría que está pasando un fenómeno en Chile que se están, las plazas de trabajo, por así decirlo, se están achicando. Hay cada vez más puestos, se están fusionando áreas. Por ejemplo, yo me acuerdo que hace muchos años atrás el área de recursos humanos estaba totalmente separada del área de finanzas y ahora el gerente de finanzas ve recursos humanos. Eso quiere decir que mucha gente ha perdido también el trabajo en esa área. Entonces, y lo otro que se está dando también es la sobreespecialización. Las empresas están requiriendo cada vez más personas con más especialización. Entonces se ha dado mucho que el chileno estudia muchísimo. El que no llega con el inglés, el MBA, llega con una desventaja grande. Entonces en otros países incluso pasa que no es necesario tener el cartón, por así decirlo. Acá te lo piden.
0: Si tienen la experiencia, claro.
3: Sí.
0: Acá te lo piden, valía mucho más.
3: Te lo piden, incluso después de años de trabajar.
0: Sí,
3: que claro. Hayan pasado muchos años, te lo siguen pidiendo.
0: Te lo siguen pidiendo, por supuesto.
3: Sí.
0: Oye, y en la era de la inteligencia artificial, ¿qué tan importante es y qué tanto se usa, digamos, la inteligencia artificial, tanto para redactar perfiles, para buscar trabajo, o para reorientarse, o también en las empresas que buscan trabajadores?
3: Se está usando muchísimo. Yo te diría que todavía en la parte como de los empleos ejecutivos más gerenciales, uh-huh. Está más artesanal, por así decirlo, porque se requieren como un muy buen match en el tema cultural con la empresa, que se preocupa mucho del background de la persona, más allá también de los estudios, que es el desde. Pero en los cargos que ya son más medios, hay muchas empresas que están ocupando muchísima inteligencia artificial. Por eso es más todavía importante el tema del currículum y el LinkedIn, porque ahí no tienes ni siquiera la oportunidad que una persona te vea, cómo tú hablas, cómo te expresas. Ahí eres un papel, eres un montón de palabras que forman las keywords,
0: claro.
3: Y si no las tienes bien hechas, no pasas. Y en ese sentido recomiendo siempre tener unos tres currículums. O sea, ¿por qué? Porque si no, no pasas por los keywords.
0: Entonces, ¿pero por qué tres currículums?
3: Porque, por ejemplo, imagínate que tú eres una persona que has tenido experiencia en tres rubros diferentes. Tú preparas un currículum para cada rubro y cuando vayas a postular, mandas el currículum para ese rubro.
0: Wow.
3: ¿Ya? Porque si no, no pasas en los keywords.
0: ¡Qué increíble!
3: Sí.
0: Oye, y en ese sentido, ¿qué tan importante hoy en día es que una persona haya hecho su expertise en una sola área o en varias áreas? A veces yo no sé si es priorizable decir, esta persona ha trabajado toda su vida en el rubro, no sé, en la industria del retail. Pero no, ha pasado de la banca al retail y a otras cosas, entonces para búsqueda de una persona, ¿eso afecta en algo, no?
3: Sí, total, las empresas están valorizando mucho más que, ojalá, si están buscando a alguien, por ejemplo, en retail, que haya estado en retail. O sea, a veces son incluso requisitos excluyentes.
0: Wow, que tenga su experiencia
3: hecha. Sí, entonces se está haciendo cada vez más difícil, por ejemplo, cambiarse de rubro. Me pasa mucho que los clientes me dicen, no, es que yo estoy harto de la banca, no quiero trabajar más en la banca. Yo siento que encuentro que son súper buenas empresas, pero se aburren. pero empiezan como a quedar encasillados en ese rubro y les cuesta salir, precisamente porque piden este excluyente de que haya tenido experiencia en ese rubro y para eso es necesario haber estado ahí.
0: ¿Y qué pasa con...? Yo me acuerdo hace muchos años atrás, me acuerdo que fui a postular a un cargo en una empresa y yo creo que debo haber estado 3 horas haciendo exámenes y cosas, test y cuestiones, eran libros y libros de con tiempo, sin tiempo, pregunte, muchas cosas. ¿Eso todavía se utiliza?
3: Sí, se utiliza harto. Son las pruebas psicológicas y algo también que como consejo, porque les voy dando varios consejos acá, no traten de no cometan el error de tratar de manipular la prueba. Las pruebas están precisamente creadas para saber si tú estás manipulando la prueba. Entonces, ahí salen rasgos de personalidad, hay varias pruebas que se están usando, pero en ese sentido la prueba te pilla cuando tú tratas de mentir, porque te empiezan a repetir las preguntas y una de los colores, ponte tú, entonces te va preguntando unos colores, después te cambian el orden, pero te preguntan lo mismo.
0: Sí.
3: Entonces, eso es un error. Y por eso muchas veces las pruebas salen alteradas. Y eso incluso puede ser el candidato que tú ya quedaste, Eugenio. O sea, es que me encantó tu perfil, pero si sale mal la prueba psicológica, no pasaste.
0: Pero en ese sentido también me acuerdo que habían pruebas, claro, psicológicas, pero lo otro, no sé si también serán psicológicas, que había que resolver ciertas cosas, problemáticas, ejercicios matemáticos y distintas cosas, porque era como un librito así que tenías que empezar a hacer en completo con una persona enfrente, éramos mucha gente. Yo creo que quedé para ese cargo, pero debo haber estado 3 horas haciendo...
3: Esa es una prueba, como me parece que es como un test de inteligencia.
0: Inteligencia, sí. Puede ser, no sé, una sí. Locura. Estuve como 3 horas haciendo eso.
3: La rapidez mental.
0: Yo, me pasó 2 veces. En una segunda ocasión fue mucho menor, pero en esa vez me acuerdo, era para una compañía española, fue una locura. Estuve mucho rato haciendo estos ejercicios. Hoy día se usan todavía.
3: Sí, depende de la empresa. Hay algunas empresas también que ocupan videos, por ejemplo, la Ira System, que tú te tienes que grabar y la inteligencia artificial te analiza, por ejemplo, si estás mintiendo o si estás hablando muy rápido. Hasta la pupila te pueden analizar.
0: Entonces, ¿la inteligencia artificial puede detectar si estás mintiendo?
3: Todo, te detectan todo.
0: No te puedo creer.
3: Sí.
0: ¿Y tienen un programa para eso?
3: Tienen un programa para eso, sí. En un momento un demo que lo iban a lanzar LinkedIn, al final no lo hicieron.
0: ¿Ya?
3: Pero era para ayudarte a preparar las entrevistas.
0: Wow. Ok. Siguiente pregunta para ti. ¿Cómo se puede fabricar un perfil o un currículum de alta calidad para quienes reclutan puedan optar por ese trabajador? Yo estoy seguro que nos están escuchando muchas personas que pueden estar cesantes hoy día y queremos saber tus mejores consejos.
3: Los mejores consejos. Lo primero, tener un currículum genérico, pero de ese currículum sacar 3 currículum diferentes y no se vayan, no hagan 10 currículum, por favor. Ojalá que sean 3 solamente, porque a veces por querer abarcar más, por tener la oportunidad, no perder ninguna oportunidad, yo siempre digo esta frase: cuando tratas de ser todo para todos, terminas siendo nada para nadie. Y el algoritmo pasa lo mismo.
0: Claro.
3: Entonces tienen que tener un currículum genérico, ¿ya? Y 3 currículum, digamos, adaptados o al rubro o a diferentes cargos que tú que quieras postular, por así decirlo.
0: Claro.
3: ¿Ya? Y esos 3 currículum tienen que estar basados con las palabras claves de las postulaciones. Tips buenísimo. Busquen el cargo y de ahí saquen las palabras clave. Obviamente que ustedes las tengan, porque la idea nunca es mentir.
0: Claro.
3: Entonces, si ustedes buscan un cargo que dice gerente de operaciones, rubro automotriz, sacan ese cargo y se aseguran de que todas esas palabras claves estén en su currículum varias veces, no importa que estén repetidas. Y eso hace que pase la TS, ¿ya?
0: Claro.
3: Entonces, por eso la idea es no mentir, porque va a llegar la entrevista y no va a tener las competencias que dice el currículum.
0: Claro.
3: Eso es uno. Después, evitar, pero a toda costa, los currículos descriptivos, como yo hice tal cosa. O sea, nosotros sabemos que un gerente comercial obviamente tiene relación con el área de ventas, entonces encargado del área de ventas es algo descriptivo. Subí las ventas en tanto porcentaje, eso es hablando en base a KPI y a logros. Entonces, basta con los currículos descriptivos y vayámonos a hablar de los logros en el currículum.
0: Increíble.
3: Sí. Eso. Y lo otro, por favor, no más currículum largo de 5 hojas. Los currículum tienen que ser de 2 hojas.
0: 2 hojas máximo.
3: Sí. Y partir en el extracto con lo que te decía. los estudios, el cargo, los años de experiencia.
0: Claro.
3: Si tienes inglés, que también es un excluyente muchas veces. En el fondo, que en dos líneas tú puedas decir cuál es tu perfil. Y ojo, esto es, yo siempre doy el ejemplo como cuando tú estás ahí en una librería sacando un libro, uh-huh, y tú tienes que leer como el título del libro. Esto es una librería de profesionales en donde tú tienes que poner un título que diga lo que tú haces, pero de forma atractiva.
0: Claro.
3: Entonces, son pocas, son 140 caracteres que tienes nomás, y tienes que jugártela ahí en el LinkedIn y en el currículum también.
0: Pero tú, cuando dices que hay que tener tres currículums, me imagino que tú en las plataformas donde vas a poner tu información vas a poner el genérico.
3: El genérico.
0: ¿Y el otro es para cuando te lo solicitan?
3: Exacto.
0: Ya, como va a venir una entrevista, traiga su currículum. Ahí sí, tú vas con ese más específico para ese cargo.
3: Exacto, porque la mayoría de las plataformas, sobre, ajá, todo el LinkedIn, a pesar de que tú tengas llenado el perfil con un currículum,
0: claro,
3: ellos igual te piden uno. Cuando tú estás postulando, te piden un currículum. Y ese es el currículum que tú vas a adjuntar, wow, con el cargo.
0: Claro. Y no importa si es distinto al que ellos vieron en la web.
3: No, no importa, porque va a tener variaciones pequeñas. Va a estar más enfocado y va a contar más en detalle lo que a ellos les interesa.
0: No, tremendo. Qué bueno. Oye, hay personas aquí que están escribiendo a Gemima. Gemima dice, hola, yo estoy en el programa de Vanessa. Muy recomendable, dice.
3: Ah, que sí.
0: Tremendo,
3: Gemima. Saludos, sí, mi clienta, qué amorosa.
0: Te mandamos un abrazo, Gemima. Alberto, buenas tardes. Aquí escuchando el mejor programa contigo en el taco, con el mejor locutor. Saludos, querido. Gracias. Gracias, Alberto. Un abrazo para ti. Oye, vámonos con una canción y algunos consejos. ¿Te parece, los auspiciadores? Dale, Peña, vale con todo.

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1: 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Y continuamos conversando entonces. Ya estamos conversando con Vanessa. Vanessa se quedó acá. Está, anda on fire, Vanessa. Está, pero con todo. Entonces vamos a seguir conversando para todos los que están buscando trabajo. O pega, como le dicen. O chamba. ¿Cómo más le dicen chamba, pega? Yo he escuchado otra más. Otros nombres más. Ok, entonces los currículums. Ya hablamos del currículum. Esta pregunta: ¿cuál es el principal error? Aquí va que podamos conversar a todo esto, ¿eh?, que cometen las personas cuando quedan sin trabajo.
2: Hay más de uno, pero vamos a partir
1: por parte. Vamos por todo, dígalos todo porque queremos aprender.
2: Por parte. Lo primero es no detenerse a trabajar en tu perfil profesional, o sea, tu currículum y tu LinkedIn, y empezar a postular a todo. Pasa muchísimo. Yo les voy a contar algo. Por ejemplo, en LinkedIn Reclutador, los headhunters que pagan la herramienta de LinkedIn Reclutador, ellos pueden saber a qué postulaste. Y no se ve nada de bien que tú postules a todo.
1: Ah, y puedes saber si postulaste a 10, 20...
2: Claro, entonces cuando yo le digo a los clientes como no hagas esto de postular a todo, me miran, ya es que ya postulé a todo, entonces eso se ve mal. Sí, porque obviamente se van repitiendo los currículos, entonces eso...
1: Oye, pero no, qué tramposa la aplicación, pues imagínate, ¿cómo te van a decir al reclutador a qué postulaste?
2: Sí, sale ahí, entonces eso no lo hagan.
1: Ok.
2: Y también porque si al reclutador le llega un mismo currículum para cargos totalmente diferentes, ahí también se huele un poco como de desesperación, porque lo que estábamos hablando al principio, ¿te fijas? Entonces... Ah. No hay que postular a todo lo que venga, hay que elegir bien, bien centrado, y lo primero es trabajar en el perfil, armar una estrategia, sentarse con un lápiz y papel a ver con quién podrías conversar. Y aquí algo también clave es no vayan a decir a pedir pega, sino que pidan un consejo. Ese es algo súper...
1: ¿Cómo? Ah, repite eso.
2: Por ejemplo, no es lo mismo que yo te diga, te llame a ti Eugenio y te diga: Eugenio, sabéis que estoy sin trabajo, no tenía algo que me podáis ofrecer. Ajá. Muy diferente, Eugenio, nos podemos tomar un café, que te quiero pedir un consejo. Mira, ¿cómo lo harías tú? Sabéis que estoy buscando nuevos desafíos laborales.
1: Mira, qué bueno.
2: ¿Qué approach harías tú? ¿Con quién hablarías? Me interesa tu opinión. Le estás diciendo lo mismo.
1: Por supuesto.
2: Pero la perspectiva y el enfoque es completamente diferente. En el primero estás mostrando desesperación, en el segundo le estás diciendo que estás buscando nuevas oportunidades laborales y le estás pidiendo un consejo. Y uno se siente increíble cuando te pide un consejo. Entonces, eso es mucho más efectivo.
1: Ok, ¿qué otro error cometen?
2: Otro error, por ejemplo, es solamente centrarse en las plataformas y no trabajar en tu red cercana, en tu red de contacto cercana. No me acuerdo la estadística ahora, pero... Muchos de los trabajos se encuentran a través de redes de contacto de primer o segundo nivel. ¿Qué quiere decir eso? Son conocidos tuyos, personas que juegan al fútbol contigo, gente del gimnasio, familiares, amigos del colegio, antiguos. Entonces, ahí hay que empezar a contar en qué estás tú, en qué parada estás tú, qué estás haciendo, en qué estás en este momento, por qué estás buscando trabajo. Uh-huh. Y de ahí puede salir algún referido, y esa persona, si a ti te refieren, o sea, si te refiere una persona que a ti te conoce, tienes mucho más probabilidades de quedar. Uh-huh. Ahí está lo que todos me dicen, pucha, el maldito pituto, porque en el fondo... Claro. Pero es que aquí se mueve así en el fondo. Entonces, obviamente, si llega un amigo del jefe, o ni siquiera el jefe, tú tienes un analista y estás necesitando otra persona y te recomiendan, esa persona va a confiar en ti porque viene de una persona que ya conoce.
1: Claro, que tampoco es tan pituto, o sea, es alguien que mandó el dato para alguien.
2: Claro, por el filtro pasas igual. Claro. Porque obviamente eso no te va a asegurar que tú quedes en el trabajo, va a tener que hacer igual las pruebas psicológicas, las entrevistas y todo,

0: Los días tenían que hacer una cantidad mínima de llamados, luego rellamaban, etcétera, etcétera, etcétera.
1: Sí, entonces, mira, acá la chunté. Hay estudios que dicen que alrededor de 30% de las 30% de las contrataciones terminan produciéndose vía referidos o contactos.
0: Increíble. Increíble.
1: Me acordaba que era el 30.
0: Ya, bien, bien.
1: ¿Es harto?
0: No, súper. Montón.
1: Es un montón.
0: No, un montón, pues 30% es un montón. Sí. Pero qué bueno, o
1: sea, yo todos los trabajos que tuve antes de estar en Executive Placement los tuve por referido.
0: ¿En serio?
1: Y a uno postulé por el diario, pero me di... Ah, esto también es un buen, súper buen tip. Por ejemplo, yo en ese trabajo, en ese tiempo cuando se postulaba por el diario, hace muchos años atrás, yo me acuerdo que yo me puse a pensar a quién conocía dentro de la empresa. Ustedes siempre cuando postulen, vayan por la vía regular, ya sea por una página de postulación.
0: Claro.
1: O por el LinkedIn, pero también piensen, en LinkedIn pueden ver si tienen alguien en común. Y vayan con esa persona a decirle, estoy postulando a este cargo, ajá, me gustaría quedar. Y si esa persona te conoce, te va a recomendar.
0: Ajá. Tremendo, no, tremendo. ¿Qué otro error cometen las personas?
1: ¿Qué otro error? Buscar trabajo solo.
0: Ay, ¿cómo eso?
1: Porque hay...
0: Ah, no, no conseguir ayuda con una persona, una empresa como tú, ¿no?
1: Claro, porque sobre todo en la plana como más ejecutiva, gerentes, subgerentes, managers, me pasa mucho que llegan después de 6 meses a decirme, es que yo ya llevo... Seis meses buscando trabajo solo y no me funcionó. Tú tienes que pensar que mientras más tiempo estés sin trabajo, uh-huh, menos atractivo te vas volviendo al mercado laboral. Uh-huh. Entonces son 6 meses de sueldo que perdiste, pero también son 6 meses en que te volviste menos atractivo. Uh-huh. Y el reclutador, la empresa, incluso cuando ya llevas 8 meses, puede pensar qué pasa con este candidato. Y puede que no pase absolutamente nada. Tuviste mala suerte, quizá... No sé, te pusiste nervioso en la entrevista.
0: No lo supiste hacer.
1: No lo supiste hacer, claro. Y ahí recién van y evalúan este tipo de servicios. Se gastan la plata igual, pero ¿por qué no lo hacen al principio? Por lo menos evaluar este tipo de servicio de acompañamiento de outplacement. El de nosotros tiene Job Hunting. Eso es lo bueno, que te acompañamos también en la búsqueda de empleo. Ajá. Pero no lo hagan cuando ya pierden las esperanzas. Háganlo al principio. Mm. Eso pasa muchísimo.
0: O sea, claro, llegan cuando están demasiado desesperados.
1: Sí.
0: Ya consiguiéndose plata para pagar a la empresa, para decir, oye, ¿cómo llego ahí?
1: Sí, o sea, a eso me refiero sin estrategia. Entonces, cuando te quedas con si te despides, te quedaste con la plata del finiquito, analiza bien lo que vas a hacer. Y obviamente esto es una inversión.
0: Claro.
1: Pero muchas personas contratan este tipo de servicio. Entonces, obviamente, las personas que no lo hacen también están en desventaja.
0: Claro. Para el caso de gerencias y subgerencias, todavía, a pesar de que existe tanta aplicación a nivel del inglés, ¿sigue siendo necesario que el inglés perfecto para ellos o ya hoy día con todas estas herramientas cada vez menos?
1: Mira, depende del área. Por ejemplo, para el área de marketing, se tienen que comunicar, si es una multinacional, te tienes que comunicar con la empresa, la filial, digamos, de donde viene todo el marketing y tienes que saber hablar inglés.
0: Claro.
1: Un poco un inglés tan perfecto. Yo me acuerdo que a mí me tocó hacer ese tipo de trabajo y
0: claro,
1: no es un inglés perfecto, pero si tienes que hacer negociaciones, ahí el inglés es más alto porque obviamente claro, vas a hablar de precios, claro.
0: Y de acuerdo a la industria, el inglés también tiene que ser un poquito más técnico.
1: Exacto, exacto. Perfecto. Y ese también es un error. Yo creo que hay personas especialistas que te entrenan para saber inglés técnico, porque no es cualquier inglés el que tienes que saber.
0: Por supuesto.
1: Entonces, muchas veces llegan con un inglés súper bueno, pero tienen que volver a reaprender el inglés porque claro, ahora necesitan inglés técnico.
0: Claro. Vanessa, y... Ok, y ya yendo un poquito más hacia lo que ustedes prestan, el servicio que ustedes prestan como empresa, ¿cierto? ¿En qué consiste realmente el total? Porque hay gente que nos está escuchando y dice, pucha, yo llevo N rato sin trabajo y necesito ayuda. Reconozco que necesito ayuda, que tal vez no es tan fácil como antes, que yo dejaba currículum en cada una de las secretarias de la empresa, o me metía una página X y enviaba mi currículum. Hoy día no, hoy día la cosa se mueve diferente y necesitamos especialistas. ¿En qué consiste el servicio y la ayuda profesional que ustedes prestan para una persona cuando llega desde el día cero hasta que encuentra trabajo?
1: Primero decirte que hay un fenómeno que está sucediendo, que el 80% de los empleos están ocultos. ¿Qué quiere decir eso? Me estoy hablando en el sector ejecutivo.
0: Okay.
1: Entonces, ni siquiera se publican. Entonces, muchas veces las personas dicen como, ese trabajo, gerencias generales, por ejemplo, no están publicadas. No, mira, haz el ejercicio de buscarlo.
0: Los mandan a buscar.
1: No, los mandan a buscar. Claro. ¿Ya? Entonces, y eso pasa. Entonces, nosotros lo que hicimos fue crear un servicio que es outplacement, que hay mucho outplacement en el mercado, pero okay, nosotros tenemos una...

0: diferenciación. El Outplacement lo que hace es que te prepara para la búsqueda de empleo. Nosotros tenemos un servicio uno a uno, no tenemos clases grupales, no tenemos clases grabadas, es uno a uno, ¿ya? Tenemos un equipo con oficina y lo que hacemos es que trabajamos en tu perfil, pero de forma muy, muy cercana, en tu currículum, todo lo que te he venido diciendo, en la parte de LinkedIn, hasta arreglarte la foto, o sea, y no tan solo que el perfil que he llenado de LinkedIn, sino que bien hecho con estrategia, con todo. Yo he estudiado muchísimo, he invertido casi $10,000 en capacitaciones con el LinkedIn, imagínate. Wow. Porque es todo un mundo. Entonces, eso de forma muy cercana, coaching, pruebas psicológicas que si son necesarias, en el fondo todo lo que sea necesario para preparar a la persona para que salga lo mejor preparada para la búsqueda de empleo. Pero no termina ahí el servicio de nosotros, porque la mayoría termina ahí.
1: Ok, espérate. Lo preparas. Sí. Y armas todo su perfil.
0: El perfil profesional.
1: Perfecto.
0: Sí. Pero ahí no termina nuestro servicio. La mayoría terminan en eso y eso es el outplacement. Okay. Nosotros seguimos con una segunda parte que se llama job hunting. El job hunting es el acompañamiento de la búsqueda de empleo. O sea, no solamente te preparamos, sino que estamos contigo. Entonces ahí lo que pasa es que tienes una persona que pasa a ser como tu broker, por así decirlo, claro, que te mueve en el mercado, que habla contigo semana a semana, pasa a ser un poco tu confidente también, porque imagínate si tiene una entrevista te va mal, al primero que tú llamas es a tu job hunter.
1: Claro, sí, por supuesto.
0: O necesito que me preparen porque tengo una entrevista súper importante mañana con el gerente general. Ok, te vamos a mandar con tal persona para entrenarte y te entrenamos para esa entrevista particular. Increíble. Entonces hay un acompañamiento. Y ese modelo partimos hace 12 años, imagínate.
1: Ya, pero espérate, pero la persona entonces tiene su perfil y tú le dices, ok, vas a meterte aquí, acá, acá y lo vas a entrenar y vas a empezar a postular, a buscar trabajo en estos, en este sitio y vas a empezar a hacerlo, me imagino.
0: Sí.
1: Y ahí van conversando con una contraparte dentro de la empresa, de la compañía de ustedes, donde le van a ir diciendo sí, este no, o de repente él te va a llamar y te va a decir, mira, está este cargo, ¿qué te parece? ¿Me recomiendas postular o no? ¿Se parece o no se parece a mi perfil, etcétera, ¿no?
0: Es que son las dos cosas. El cliente debe buscar trabajo también, pero nosotros lo promovemos con consultoras, headhunter,
1: reclutadores. Tú también empiezas a mandar el perfil de él a otras personas.
0: Ese es el job hunting.
1: Ah, ok.
0: En el fondo es llegar a ese mercado oculto que representa el 80% de las ofertas que no se ven, que están invisibles a nuestros ojos.
1: Wow, increíble.
0: Sí. Entonces, obviamente eso tiene un fee a éxito porque nadie te puede garantizar empleo, o sea, sería mentir, pero sí maximiza la búsqueda de empleo muchísimo porque no solamente te preparamos, estamos ahí contigo en la batalla y en esa búsqueda.
1: ¿Y ahí qué pasa cuando una persona te llama y te dice, ok, tengo una entrevista mañana?
0: Lo mandamos con alguien de nuestro equipo para prepararlo y no solamente prepararlo de forma genérica, sino que investigamos de la empresa y le hacemos preguntas como si tú fueras el entrevistado real.
1: Brutal.
0: En tiempo real.
1: Hacen como un
0: role
1: play.
0: Eso no lo tienen los demás. Exacto. Es un role playing, pero guiado a lo que te van a preguntar en la entrevista. Entonces, eso que hace que el cliente llegue mucho más confiado, llegue más preparado, con un nivel de ansiedad mucho más bajo.
1: En general, para un cargo de gerencia media o gerencia alta, ¿cuántas entrevistas pasa la persona?
0: Es que depende mucho de la empresa, pero los procesos están demorando harto. Harto.
1: Yo me acuerdo, la última vez que pasé una etapa así, fueron como 5 entrevistas.
0: Sí.
1: La última fue
0: mientras más alto el cargo, más entrevistas.
1: Una cosa brutal. Y me acuerdo que no, la última fue por video en el tiempo en que no era tan fácil como hoy día, te estoy hablando muchos años atrás, con el director en España. Entonces era como conversar con él en español, te hablaba y cosas. Bueno, pero pasa harta entrevista. Y me imagino que en cada una de estas entrevistas que hace distintas personas, te van a ir ustedes capacitando y orientando a lo que te va a preguntar cada uno de ellos. No es lo mismo que te entreviste el, no sé, el gerente de recursos humanos o que te entreviste el gerente de operaciones.
0: Total. Todos se van a ir fijando en cosas diferentes y las preguntas son diferentes también.
1: Por supuesto.
0: Entonces, eso es lo que hace un acompañamiento uno a uno. Te conecta, pero también te acompaña y te prepara para eso. Y te va diciendo lo que te van a preguntar. Te va poniendo en la situación real.
1: Claro. Oye, ¿y el dress code? ¿Ustedes los asesoran en eso?
0: Sí, también. Es que yo estudié asesoría de imagen en Argentina hace un montón de años atrás. Yo me acuerdo que en ese tiempo me pagaban por acompañarlos a comprar al mall como los guardarropas cápsula que se llaman.
1: ¿De verdad?
0: Como que todas las prendas. Sí, me pagaban harto, sí.
1: ¿Tú ibas con alguien?
0: Sí.
1: Para enseñarle a vestirse, sí. Escoger la ropa,
0: sí.
1: Brutal.
0: Okay. Y salen con guardarropas cápsula que son como que todo viene con todo. O sea, como que puedes cambiar diferentes prendas y te ves todos los días diferente.
1: Ah, qué lindo, claro.
0: Sí. Y bueno, y algo clave es que la entrevista final es la más importante, obviamente, porque es la, sí, la entrevista con el CEO de la empresa. Y ahí se ponen muy nerviosos los clientes, porque obviamente ahí ya evaluaron toda la parte técnica, la parte de los estudios, y más que nada es la afinidad, pues, cómo nos llevamos, cómo me cayó esta persona.
1: Y si la persona que nos está escuchando, ¿cómo te pueden ubicar? ¿Cómo pueden tomar contacto contigo, con la empresa? ¿Cómo? Danos tus datos.
0: www.executiveoutplacement.net. O me pueden buscar por Vanessa Orellana en LinkedIn, más fácil.
1: Vanessa Orellana en LinkedIn.
0: Sí.
1: Solo en LinkedIn, redes sociales no tienen, ¿no?
0: No, también tenemos. Es que lo que pasa es que el Instagram es Executive Outplacement.
1: Ah, entonces, por Executive Outplacement. Ok, perfecto.
0: Executive se escribe, Outplacement.
1: Claro. Perfecto, pucha, muchas gracias por estar con nosotros, Vanessa. Quédate aquí para nuestro último bloque, ya estamos cerrando el programa. Te doy gracias por este tiempo, estuvimos casi una hora hablando.
0: Sí, es que se pasa volando.
1: Se pasa volando. Y yo creo que los auditores sacaron demasiados tips para poder encontrar trabajo. Y mucha gente que hoy está cesando, ¿no? Bien, y con eso nos vamos. No, estamos terminando ya el programa y vamos a ir con este segmento que le gusta tanto a la gente, que nos piden y me reclaman cuando no lo hago. Así que esto que ya suena ya es Directo al Corazón.
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1: No todo el que te aconseja quiere verte bien. Hoy quiero decirte algo que puede incomodar, y estoy seguro que a muchos. Ten cuidado con quién escuchas, porque no todo consejo viene de alguien que quiere verte crecer. Hay personas que te dicen, yo que tú no lo haría, eso no va a resultar, estás soñando demasiado, mejor quédate tranquilo. Y uno piensa que lo dicen porque te quieren, pero no siempre es así. A veces la gente te aconseja desde sus propios miedos, desde sus frustraciones, desde aquello que ellos nunca se atrevieron a hacer, o incluso desde las veces que fallaron. Y sin darte cuenta, intentan ponerte sus límites a ti. Incluso el libro de Proverbios en la Biblia dice, los planes fracasan por falta de consejo, muchos consejeros traen éxito. Ojo, la Biblia dice que necesitamos consejo, pero eso no significa que tengamos que escuchar todos los consejos. Porque hay una pregunta que yo creo que deberíamos hacernos más seguido. ¿Yo quiero tener la vida de la persona que me está aconsejando? Si alguien nunca ha construido una relación sana, quizás no debería dirigir tu matrimonio. Si nunca ha emprendido, escucha con cuidado cuando te explique por qué tu proyecto fracasará. Si vive amargado, quizás no sea la mejor persona para enseñarte cómo ser feliz. Y esto no significa que debes sentirte superior. Significa que debes aprender a filtrar las voces. Porque hay personas buenas dando consejos malos. Te quieren, pero te aconsejan desde sus heridas, desde sus experiencias, desde sus temores. Y si no tienes cuidado, terminarás viviendo una vida diseñada por los miedos de otras personas que no son los tuyos. Escucha a quienes tienen frutos, a quienes pueden corregirte sin destruirte, a quienes celebran cuando creces y a quienes son capaces de decirte una verdad incómoda incluso cuando no quieres escucharla. Pero también aprende a decir gracias por tu opinión y seguir caminando, porque al final del día las consecuencias de tus decisiones no las vivirá quien te aconsejó, las vivirás tú. Así que escucha consejos, pero no entregues el volante, porque hay gente que con las mejores intenciones del mundo pueden terminar convenciéndote de abandonar aquello que Dios puso en tu corazón. Y recuerda esto, no permitas que alguien que renunció a sus sueños te convenza de renunciar a los tuyos. Y con eso nos vamos. Muchas gracias por estar con nosotros, queridos auditores. No carretee tanto hoy día. Si va a tomar, no maneje, porque se viene este fin de semana. Damos gracias a Vanessa por estar con nosotros durante todo el programa. Le hizo tremenda compañía. Nos vemos el próximo lunes. El lunes, en 2 días más, nos vemos aquí como todos los días. Gracias por dejarme acompañarte en el camino a casa. Les mando un cariñoso abrazo. Que estén muy bien. Chao.
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4: Señor, y me encuentro acá con Norma. ¿Cómo estás, Normita, hoy?
5: Muy bien, feliz también, porque así como tú decías, mi Roxana, hoy es un día muy especial, un día al que el Señor nos preparó y nos sorprende, ¿cierto?
4: Así es.
5: Un día fuera de lo común. Nosotros no tenemos culto los días viernes, sino que en la semana solo los miércoles.
4: Sí,
5: pero hoy,
4: y los domingos.
5: Exacto. Hoy es un día muy especial y es un día que el Señor preparó para todos nosotros.
4: Así es, hermano. Así que si usted está viendo la transmisión, se preguntará por qué. ¿Qué estará pasando hoy, Norma?
5: ¡Wow! Hoy hay un invitado muy especial. Sí. Es un profeta que va a ser de bendición para cada uno de nosotros. Es el profeta Víctor Hugo,
4: sí,
5: ¿cierto? Él
4: sí
5: viene desde Brasil, es chileno, pero vivió mucho tiempo en Brasil. Su familia es brasileña, ¿cierto?
4: Sí.
5: Así que es mitad chileno, mitad brasileño. Es un profeta que viene a bendecir nuestras vidas.
4: Un profeta muy querido por la casa, muy querido por nuestros pastores, y que cada vez que viene, viene con una palabra extraordinaria a estremecer nuestro espíritu para recibir lo que el Señor tiene para nosotros, y es lo que queremos que hoy usted también reciba. Así que si usted está conectado, no se despegue, y enviamos un saludo muy especial a todos los hermanos a través de nuestras plataformas. Normita, ¿por dónde nos ven?
5: Sí, por supuesto, que comenzando por la radio, ¿cierto? Radio Inicia,
4: sí,
5: por el canal NSTV, ¿cierto? Nuevos Comienzos, y por las plataformas de YouTube y de Instagram,
4: así,
5: ¿cierto?
4: Es. Y Facebook.
5: Así que no se desconecten, sino pueden llegar. Porque están trabajando, y día viernes es un día medio complicado, todos trabajamos, ¿cierto? La locomoción está complicada, pero si no puede llegar, conéctese por la radio o por cualquiera de las plataformas que tenemos.
4: Sí.
5: Y si no, llegue, porque todavía hay espacio.
4: Todavía hay espacio, todavía hay tiempo, nos hemos preparado para recibirlo. Nosotros tenemos un bus de acercamiento para que usted, bueno, si todavía lo está pensando o viene en camino, está funcionando nuestro querido bus El Palomo.
5: Así.
4: Que lo vemos en la línea 5 del metro Rodrigo de Araya. Saliendo ahí en la esquina, usted va a poder ver el bus o va a ver los hermanos haciendo fila para esperar.
5: Exactamente, así que si no alcanza ese bus, va a pasar nuevamente, así que puede volver a llevarlo. Así que si puede llegar, si está cerquita, hay un bus de acercamiento, como decía Roxana, para que pueda llegar a esta casa y pueda llegar a este culto que sabemos que va a ser de bendición. Va a ser un culto en que cada uno de nosotros vamos a ser sorprendidos por
4: Amén.
5: El Señor, y estamos expectantes,
4: sí,
5: esperando qué es lo que tiene el Señor preparado para cada uno de nosotros. Sabemos que hay una palabra, hay una bendición para
4: Amén.
5: Todos, para los adoradores, para la casa y para nosotros
4: Amén.
5: Que estamos acá también. Queremos saber qué es lo que el Señor tiene para nosotros, ¿cierto?
4: Sí, y lo más interesante de estos cultos es porque cuando viene el profeta Víctor Hugo, es un culto profético.
5: Amén.
4: Viene palabra, viene la administración de parte de nuestro querido Espíritu Santo, y nos vienen a llenar de una forma extraordinaria. Yo he estado en los cultos con el profeta Víctor Hugo y ha sido increíble. Hay una llenura increíble, hay una palabra que te hace anclarte como es la palabra vida, porque así es la palabra de nosotros, es vida.
5: Así es.
4: Y por eso, hermano, usted que está todavía allí, quédese conectado, si no puede llegar al templo, porque hay algo extraordinario que el Señor hoy tiene para ti.
5: Sí, y sabemos que se está moviendo en lo sobrenatural, ¿cierto? El Espíritu Santo se mueve como Él quiere. E incluso aunque esté usted en su casita, yo sé que el Señor va a llegar ahí, a ese corazón.
4: Sí, porque para el Espíritu Santo no hay límites.
5: No, por supuesto.
4: No hay fronteras. Y así nuestros hermanos que nos ven desde otras partes del mundo, recibe un saludo, recibe un abrazo, recibe la bendición de parte del Señor.
5: Amén.
4: Y desde acá nosotros te decimos gracias por siempre estar allí conectado. Gracias porque aunque esta no sea tu casa física porque no estás aquí, es tu casa que te recibe desde lejos, es tu casa que te abre las puertas a través de esta pantalla y te dice eres bienvenido, como dice nuestro pastor.
5: Bienvenido y que eres parte de la casa. Así que saludos a los países que nos conectan, sí, que son muchos, sí, ¿cierto? Bueno, México, Estados Unidos,
4: Europa,
5: Colombia, en Europa, España, ¿dónde está
4: en
5: tu
4: España,
5: prima?
4: En España enviamos un saludo. Estoy segura que Alexandra nos está viendo, así que recibe un abrazo para ti. Es una prima que amo mucho y que, bueno, ha considerado esta como su casa.
5: Así es.
4: Aunque no esté. Exacto. Aunque no esté físicamente, pero la recibe en su corazón y es así como ella. Yo sé que hay muchos también que lo hacen.
5: Y como en Chile, de Arica a Punta Arenas, litoral central, que siempre yo les mando saludos a San Antonio, el litoral, las playas. Sabemos que hay mucha gente conectada, hay muchos hermanos, hay mucho pueblo que necesita del Señor y que está expectante a una palabra. Y en el sur, en el norte, donde hace mucho frío y donde hace mucho calor.
4: Bueno,
5: así que estamos.
4: Así es, de hecho, sabes que yo a veces voy en el Uber y hay veces que me traen algunos señores del Uber y me preguntan, ¿qué hay aquí? Y yo les digo, esta es una iglesia. Y una vez uno me dijo, sí, yo sé que es una iglesia porque yo lo escucho por la radio. Así que si hoy usted está escuchando en la radio, hermano querido, y si no es hermano todavía en Cristo, va a hacerlo.
5: Incluso los conductores de Uber, ¿cierto?
4: Exacto,
5: que están ahí conectando, que a veces están sintonizando cualquier radio y se encuentran con la radio de la iglesia.
4: Sí, esto es para ti. Quédate en la transmisión porque hay algo lindo que el Señor tiene preparado para decirte esta noche. Quizás estás esperando alguna respuesta o quizás estás pensando en tu corazón, el Señor está haciendo un llamado para ti, no sabes cómo llegar, no sabes cómo acercarte al Señor. Dios tiene una estrategia.
5: Amén.
4: Dios tiene una forma.
5: El Señor tiene una palabra de bendición. Una palabra que esperamos que ustedes, así como nosotros, estén expectantes de escuchar.
4: Sí, así que estamos felices.
5: Estamos felices, estamos con mucho gozo.
4: Bueno, acá se están preparando todas nuestras hermanas, las que danzan, se está preparando, orando, porque cada culto antesala de eso, nosotros
5: es la oración,
4: oramos.
5: Es la oración.
4: Oramos para entregar el servicio, oramos para que el Señor nos use.
5: Así es. Así
4: porque
5: es.
4: Somos sus instrumentos. Para hablarles a ustedes, nosotros oramos. Para nosotros llevar una palabra, oramos, porque no somos nosotros, es el Señor usándonos y nosotros totalmente contentos y agradecidos porque así es.
5: Por el amor de Cristo, porque el amor de Cristo se ve reflejado en cada uno de ustedes, cada uno de los hermanos, y así es como vemos como el Señor va haciendo, ¿cierto? Así como nos sorprende en este día tan especial, es un día que sabemos que el Señor tiene preparado cosas para cada uno de nosotros, sabemos que el Espíritu Santo va a obrar, así que le invitamos, así como decía Roxana, que se quede sintonizando, que se quede escuchando lo que el Señor tiene para todos, para nosotros primero que todo y para ustedes. Así que quédense por favor con nosotros.
4: Así, y de la misma forma, Normita, nosotros estamos expectantes porque también tenemos pronto una fiesta extraordinaria.
5: Sí,
4: como esta, porque todas las fiestas para el Señor son lindas porque nos gozamos, porque lo adoramos, porque entregamos nuestro corazón. Pero siempre nosotros aquí en la casa nos preparamos para algo espectacular. ¿Y qué es, Norma? Cuéntale.
5: Todos los años en octubre, ¿cierto? Comenzamos este año el 6 de octubre y es nuestro Santiago en Llamas, nuestro esperado Congreso Santiago en Llamas, donde la Iglesia Centro Cristiano Internacional está de aniversario.
4: Sí, ahí y pueden por eso, ver en pantalla.
5: Exactamente. Este año se llama...
4: Se llama Donde su Gloria
5: Comienza. Hermoso título, Donde su Gloria Comienza. Así que también estamos donde su gloria permanece.
4: Exacto.
5: Estamos expectantes para estos días que son la primera semana aproximadamente de octubre, así comienza el 6 de octubre, martes, ¿cierto?
4: Comienza el 6 de octubre, termina el 11 de octubre, es una semana completa donde usted puede venir a la casa y recibir palabra del Señor. Yo sé que desde ya muchos hermanos ya están preparándose,
5: sí,
4: muchos hermanos están...
5: De todos los países
4: se
5: preparan para venir a este congreso, así que le invitamos a usted que esa semana la pueda organizar en su trabajo, tal vez para tomar, vale la pena tomar unos días para escuchar a los hombres de Dios que vienen a hablar de su palabra. Tenemos confirmado a nuestro apóstol, ¿cierto? Nuestro apóstol Sergio Enríquez, que es nuestro apóstol jefe sí. encargado de Guatemala.
4: Nuestra cabeza ministerial.
5: Exacto, exacto.
4: Sí, y viene como todos los años a entregarnos palabra. Y también tenemos invitados especiales como es el pastor Sergio Velarde. Sí. Él viene desde Argentina.
5: Desde Argentina.
4: Así es.
5: Así que por lo menos tenemos a ellos dos confirmados. Tal vez se suman más. Más
4: no, adelante. Y el profeta también.
5: El profeta Víctor Hugo.
4: Víctor Hugo sí. también viene. El profeta Víctor Hugo va a estar aquí en la casa como siempre. El año pasado vino y fue extraordinario también.
5: De bendición.
4: Fue de bendición. El Señor es se movió de una forma
5: hermoso.
4: Muy linda.
5: Sabemos que el Señor lo ocupa. Sabemos que el Señor ocupa a los hombres de Dios, los hombres que están. Se despojan para hablar de las cosas maravillosas que el Señor hace con cada uno de nosotros y con ellos, lo que ha hecho el Señor con ellos. Ellos tienen testimonios preciosos y tienen mucha palabra y palabra de vida. Así que agradecemos por este tiempo, ¿cierto? Este tiempo que viene, que sabemos que es un tiempo que el Señor ya lo tiene preparado, que el Señor tiene el control de este congreso y que va a ser maravilloso, va a ser de bendición para nosotros, para ustedes, como le comentamos.
4: Sí, igualmente se va a transmitir.
5: Por supuesto.
4: Se va a transmitir para aquellas personas que quizás, bueno, seguramente han pensado anteriormente, me gustaría ir al congreso, quizás este año no puedes por algún motivo, pero se va a transmitir como todos los congresos. Y vas a estar allí atento, recibiendo lo que el Señor tiene para ti, así que no te desanimes por eso.
5: Sí, siempre hay tres bloques, uno en la mañana, sí. uno en la tarde y luego en la tarde-noche. Así que hay mucho, mucho que escuchar, hay mucho que recibir, así que preparados para ese tiempo también,
4: sí, ¿cierto, Rosanita? Todos los días.
5: Sí, felices.
4: Todos los días, durante todo el día. Y nosotros también nos preparamos también como casa para recibirlos a ustedes. Tenemos...
5: Por supuesto.
4: Servicios para Exacto, ustedes, ¿cómo sí. cuáles, Norma?
5: Como servicio de cafetería, hay un servicio de cafetería que es exquisito, es un servicio para todos los hermanos que vengan, todos los amigos que quieran venir a este congreso, hay desayuno, almuerzo, hay café, ¿cierto?
4: Sí.
5: Hay kuchen, tortas, de todos los que se nos
4: ponen. ¿Cómo te encanta el dulce, Normita? Porque sí. dices, te enfocaste por el dulce, más que nada.
5: Me gusta, pero no puedo comer mucho.
4: Sí, es verdad.
5: Pero me encanta.
4: Y también tenemos un servicio muy especial y es de recibir a los hermanos que vienen desde afuera.
5: Sí, por supuesto.
4: Tengo entendido que tú has participado de esto también, de recibir a alguien en tu casa.
5: Sí, es precioso el servicio de que uno abre la puerta de su casa sí. para recibir a muchos hermanos que necesitan llegar a un lugar para venir a este congreso, vienen de las regiones y también de otros países. A mí tuve la oportunidad, yo lo comenté en una de estas de backstage, que sí. tuve la oportunidad de recibir una hermana de Guatemala y fue, pero... de bendición para nuestra casa. El Señor la envió y sabemos que, como dice la palabra, uno sin saber recibe, hospeda ángeles. Sí. Y para nosotros fue así.
4: Fue un testimonio lindo.
5: Muy lindo, muy lindo. Fue un testimonio precioso en lo que nosotros necesitábamos, lo que estábamos esperando como familia.
4: Claro.
5: Y fue confirmación del Señor. Él nos levantó a través de ella.
4: Así el Señor que, nunca llega tarde.
5: No, no.
4: Siempre llega a tiempo y también fuera de tiempo, pero siempre llega en el momento oportuno. Tú no cuando necesitamos.
5: Así es.
4: Así que si tú por lo menos estás pensando recibir a alguien en tu casa, escucha aquí a Normita.
5: Sí, no, y es algo que nunca, nunca va a ser, no nos vamos a arrepentir, porque sabemos que esto es para bendición de la casa, es para bendición de cada uno de nosotros. Nosotros nos sentimos, pero como nuestro Santiago en llamas, propio en casa. Y sí. luego llegábamos acá, era como demasiado. Así que yo les aconsejo, les recomiendo que si tienen un cuarto, si tienen una habitación donde puedan recibir algún hermano, una hermana, no piensen dos veces, es de mucha bendición, no es pérdida para nada.
4: ¿Cómo se hace, Norma, este proceso de organización para recibirlo? ¿Sabes cómo es?
5: Sí, es hospedaje, se llama hospedaje para Santiago en Llamas.
4: ¿Sí?
5: Y hay unas inscripciones, hay un código QR que va a estar en la página.
4: Sí.
5: Sí, pero por ejemplo, yo ya estoy del año pasado, así que yo ya estoy inscrita, así como de forma automática.
4: Claro.
5: Pero los que quieren recibir, va a haber un código QR para que se puedan inscribir a través de la página a hospedar.
4: Qué ¿cierto? Lindo, qué lindo. Y me imagino que ahí indicas, tengo una habitación para una persona, una sí, pareja.
5: Claro, o si puedes recibir más personas, o tal vez una pareja, o tal vez una familia. También tienes que indicar las personas que puedes recibir en su casa.
4: Qué lindo. Así bueno, que, así que aprovechamos este espacio.
5: Ojalá que lo puedan hacer.
4: Sí, para
5: sería
4: invitarlo.
5: De mucha bendición para cada uno de ustedes, ¿cierto? Es algo precioso que no se van a arrepentir, así que se los recomiendo, amigos, hermanos que están acá en la casa y que tienen algo en casita.
4: Bueno, Norma lo dice con mucha alegría y por algo es, así que sí. Si usted está escuchando esto y si el Señor lo ha puesto en su corazón, hágalo. Es una invitación para que usted abra las puertas de su casa para aquellos hermanos que quieren venir también a recibir como usted aquí en la casa del Señor, y estamos seguras que va a ser de bendición, va a ser de alegría.
5: Así es. Bueno, y recordarles ahora que tenemos culto el día domingo, sí. Los tres cultos, ¿cierto?
4: Así es.
5: En la mañana, a las 9 de la mañana, al mediodía y a las 17 horas.
4: Claro. Así que prepárese porque hoy es viernes, ya falta muy poco. Sábado, domingo.
5: Exacto.
4: Son dos días nada más y bueno, como acostumbramos a venir a adorar al Señor, a venir a servir al Señor, a darle honor y gloria por todo lo que hace con nosotros.
5: Así
4: porque
5: es. El Señor es muy bueno, el Señor es muy bueno, así que le agradecemos por su bondad, le agradecemos porque estamos acá, porque podemos respirar, porque el Señor nos da vida, porque amén. Podemos estar un día más junto a Roxana,
4: amén.
5: Y porque podemos tener este privilegio de servirle.
4: Así es, qué lindo. Así es, porque el Señor nos hace estar juntos, en armonía, felices y recibiendo de Él. Así que bueno, nos despedimos en este momento y
5: sean
4: invitamos a que mantenga
5: la sintonía.
4: La sintonía, no se despegue porque el Señor hoy tiene algo lindo para usted. Un abrazo desde acá, desde el Centro Cristiano Internacional. Bendiciones.
5: Bendiciones, sabemos que será de bendición este día.
6: De pie para comenzar este tiempo en la presencia del Señor. Qué bueno es estar en la casa de Dios, amén. Qué bueno es habitar los hermanos juntos y en armonía, porque ahí envía el Señor bendición y vida eterna. ¿Cuántos quieren esa bendición? Me dicen amén. Quiero que leamos juntos un salmo que es muy, muy conocido. Dice así el Salmo 100, ¿lo tiene? Le voy a dar unos segundos para que pueda buscarlo y encontrarlo, amén. Salmo 100. Dice así, exhortación a la gratitud. ¿Cuántos agradecidos hay en esta mañana, en esta tarde, perdón? Me dice amén. Y mire, qué simple y directo y sencillo, conciso. Cantad alegres a Dios. ¿Cómo se le canta al Señor? Alegres, habitantes de toda la tierra. Servir a Jehová con alegría. Venid ante su presencia con regocijo. ¿Alguien dice amén? Reconozcan que Jehová es Dios. Él nos hizo. Y no nosotros a nosotros mismos, pueblo

Bendecid su nombre, porque Jehová es bueno para siempre, su misericordia y su verdad por todas las generaciones. Que alguien diga amén. Gloria a Dios. Quiero desafiarlo, invitarlo aquí esta tarde. Alabe al Señor con todo su corazón. ¿Cuántos han venido a recibir y a escuchar una palabra de Dios? ¿Me dice amén? Yo lo quiero desafiar para que Dios te hable personalmente. Alábale con todo tu corazón. Que su palabra sea una respuesta a tu alabanza. Que su porción, lo que Él tiene hoy para nosotros, sea una respuesta a nuestra alabanza. ¿Alguien me dice amén? Oremos juntos. Señor, gracias, gracias por convocarnos, Señor, en un día hermoso que has hecho. Gracias por traernos a tu santuario, por convocar esta asamblea en torno a ti. Venimos, Señor, a dos cosas. Principalmente venimos a dos cosas. Primero, adorarte, alabarte y exaltarte, y no ser espectadores, sino que ser adoradores. Y venimos, segunda cosa, a oír tu palabra, a ser edificados. Queremos ofrecerte sacrificio de alabanza. Queremos ofrecerte acciones de gracia a ti, Cordero de Dios, a ti, único digno de gloria, a ti, único digno de honor. A ti damos la suprema alabanza, la gloria de vida a tu nombre, y comenzamos este tiempo en tu nombre, en el nombre del Señor Jesucristo. Y nos ponemos de acuerdo, nos concertamos para alabarte, para exaltarte, y declaramos que tu presencia habita en medio de la alabanza de tu pueblo, y que estás aquí en medio de tu pueblo. Gracias, Padre, gracias, Hijo, gracias, Espíritu Santo. Levante un momento sus manos ahí, y usted se presenta, usted invoca el nombre del Señor, usted le dice: aquí estamos, Señor, esta es una jornada para ti. Tienes el primer lugar y tienes la preeminencia hoy aquí. Venimos por ti, venimos a buscar tu rostro, venimos a invocarte, Señor. Venimos a exaltarte, a adorarte. Alabado sea tu nombre, Señor. Gracias, gracias, gracias, gracias porque eres fiel. Gracias porque eres bueno. Aleluya, gracias, Señor. Te honramos, te bendecimos, Señor. Y comenzamos y abrimos este tiempo en tu nombre precioso, Jesús. Y la iglesia dice amén. Y le damos palmas al Señor. Apláudale, apláudale. Aleluya. Bendiga al que tenga atrás o adelante, no al que tenga al lado, porque el que tiene al lado vino con usted. Saludamos a los que se conectan a través de las distintas plataformas y redes. Sean bienvenidos, bendecidos, que ese en la sintonía alabe al Señor. Reciba también la palabra y canta al Señor con nosotros. Aleluya. Acompáñenos. El Verbo se hizo carne, se encarnó, y Él es Emmanuel.

Señor. Declaramos lo que eres para tu iglesia. Diga con nosotros así.

Bendito. Dice el Salmo 150: alabar a Dios en su santuario, alabarle en la magnificencia de su firmamento, alabarle por sus proezas, alabarle conforme a la muchedumbre de su grandeza. ¿Alguien dice amén? Alabarle al son de bocinas, con salterio y arpa, con pandero y danza, con cuerdas y flautas, con címbalos resonantes, con címbalos de júbilo. Todo lo que respire, alabe a Adonai. ¡Vamos! ¡Aleluya!

Oh, bendito, bendito, Señor. Oh, gloria a Dios.

convoca esta tarde. Bendecir y glorificar el único nombre digno.

Alabe su nombre un momento con sus aclamaciones de alegría. Diga gloria a Dios. Diga gracias, Señor, por esta libertad. Esta libertad gloriosa que experimentamos en tu casa, en tu presencia. Tiene usted un aleluya, tiene usted un gloria a Dios. Tiene una palabra de exaltación al Señor. Hay alguien que pueda decirle digno, grande, maravilloso, bueno. Exáltale con tu voz. Exáltale un momento con tu voz. Exáltale un momento, exáltale. Oh, aleluya. Dice la Escritura que en el diseño de David, él puso ministros como tú y yo, que exaltasen, lo hacen, glorificaran, hicieran memoria del Señor y su grandeza. Así que te quiero invitar, levanta tu mano y declara su grandeza. Exáltale un momento. Se hace con labios abiertos, con bocas abiertas. Diga, bueno eres, Señor. Grande eres, Señor. Digno eres, Señor. Fiel eres, Señor. Hermoso eres, Señor. Bello eres, Señor. Digno eres, Señor. Oh, bendito, bendito, bendito. Bendito, tu pueblo te exalta. Tu iglesia te alaba. Se levanta el sonar. Se levanta la voz. Se levanta la voz de la iglesia. Los que saben aclamarle, le aclaman. Los que saben bendecirle, le bendicen. Los agradecidos levantan voces. Oh, los redimidos cantan al Cordero.